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2: Hey, ¿qué tal mis exactos y exactas? ¿Qué creen? Como les dije, íbamos a tener invitados especiales y es que en este momento me acompaña el maestro y director de criminalística, Miguel Hernández. ¿Qué tal, Miguel? ¿Cómo te encuentras el día de hoy?
3: ¿Qué tal? Muy buenas tardes, excelente. Siempre un gusto estar aquí con ustedes compartiendo este espacio.
2: Yo lo sé que sí, mi brother. Yo sé que vienes de parte de Xochicalco y vienes a compartirnos algo muy interesante que de hecho creo que me gusta mucho cómo nos vamos a sobrellevar el día de hoy. Y es que, mira, te tengo algo un poquito diferente. Usualmente nos acostumbramos de que no, que una entrevista y que oye, ¿qué haces aquí? ¿Qué haces acá? Yo creo que aquí en la criminalística es un poquito diferente. ¿Por qué? Porque al menos yo, persona que no sé, digo, ok, voy a estudiar criminalística. ¿Y qué voy a hacer? Voy a resolver casos como, no sé, en la tele. O sea, yo te tengo aquí unos mitos que tú me tienes que resolver y me tienes que decir verdad o mentira, ¿va? ¿Te parece?
3: Perfecto, aceptamos el reto.
2: Muy bien, mi brother, vamos a empezar. Dice así, el primerito. En la criminalística y la criminología son exactamente lo mismo. ¿Qué tienes que decir de eso?
3: Totalmente falso.
2: ¿Falso?
3: Falso, totalmente. Es un mito. Si bien, como lo hemos comentado anteriormente ya aquí en cabina, pues creemos que es lo mismo, se escucha como si fuese lo mismo, pero la realidad es que son áreas totalmente diferentes, que en algún momento esas trabajan de la mano buscando un objetivo principal, ¿no?
2: Ok, sí.
3: Lo explico rápidamente. La parte de la criminología se enfoca principalmente en el estudio del delito como un fenómeno social, principalmente, ¿no?
2: Ok.
3: Desde identificando el origen, causa y todos los factores que están involucrados con el mismo. Asimismo, esta se enfoca en el estudio del perfil del sujeto activo del delito, que es el que conocemos como el delincuente, el sujeto pasivo del delito, que es lo que conocemos como la víctima, y la parte de la prevención, tanto social como prevención del delito, es decir, antes de que se cometan esas conductas disruptivas conocidas como delito y pues posteriormente cuando se cometen estas, ¿no? Así a grandes rasgos es lo que estudia la criminología. La parte de la criminalística, si bien tenemos la idea de que es la escena del crimen y ese tipo de hechos violentos, pero si bien cada que existe un hecho en controversia, un evento en controversia donde está involucrado principalmente el derecho, pues aquí es donde entra la criminalística porque siempre surgen interrogantes, ¿no? Del qué, cómo, cuándo, dónde, quién, con qué y por qué. Y pues hay que darle una explicación técnico-científica identificando los indicios, que es lo que conocemos como evidencias, para poder llegar a conocer la verdad histórica de los hechos y poder coadyuvar a las partes involucradas y llegar a la resolución del mismo, ¿no?
2: Wow, la verdad, muy buena explicación. Sinceramente, no esperaba que realmente haya tanta diferencia entre una y otra, aunque lo escuchemos y digamos, pues parece que es lo mismo, ¿no? Pero no, realmente acabamos de ver aquí con nuestro maestrazo Miguel que no es algo, pues sí es, digamos, en muy entre comillas, tienen que ver, pero no son lo mismo.
3: Sí, pueden estar relacionadas, pero exacto, prácticamente pueden ir en caminos distintos que en algún momento van a converger estos puntos, ¿no?
2: Exacto, exacto. Brother, ¿qué te parece si pasamos con el mito número 2?
3: Adelante.
2: Dice así, mira, ¿resolverás crímenes en horas como series de TV o como CSI o todas esas series que vemos en la televisión? Vamos a resolver el crimen en una hora, en dos horas. ¿Eso es verdad?
3: Pues mira, totalmente un mito. Ojalá y pudiésemos resolver un crimen, como bien lo mencionan, o un delito en una, dos horas, tres horas, o incluso hasta en un día, ¿no? Si bien para poder llegar a conocer, como mencionamos anteriormente, la verdad histórica de realmente qué fue lo que pasó, sustentado con un conocimiento técnico-científico, pues esto requiere, y no solamente una semana, sino requiere una investigación totalmente exhaustiva, para poder recabar elementos o lo que conocemos como datos de prueba contundentes, que no exista la menor duda de que se cometió algún tipo de...

0: de delito, en cuanto a modo, tiempo y lugar, y pues poder establecer quiénes participaron, el grado de participación, y pues, como lo comentaba, poder resolver como tal lo que se está buscando, ¿no? Aquí pues no solamente se reduce el trabajo en campo, sino que lo que hacemos en Universidad Xochicalco prácticamente es esa formación integral de la que hemos mencionado anteriormente, ¿no?
1: Okay, okay.
0: ¿A qué nos referimos con esta formación integral? Un plan de estudios completo, modular, basado en competencias, lo actualizamos cada 5 años. De hecho, actualmente estamos con un nuevo plan de estudios.
1: ¿En estos momentos,
0: sí,
1: de hecho?
0: Donde está basado en la innovación también. Si bien la criminalística es una ciencia, y pues prácticamente está... pues hay que innovar, hay que estar a la vanguardia, y es lo que hacemos en la Universidad de Xochicalco con esa formación integral, desde infraestructura, laboratorios especializados, simuladores, herramientas especializadas. Prácticamente lo que se utiliza en el ámbito laboral dentro de las ciencias forenses lo tenemos en la Universidad de Xochicalco.
1: Eso está muy, muy bien, de hecho, porque eso que tengan, eso que me dijiste del simulador se me hace muy acertado, sobre todo porque, pues, ¿cómo le enseñas a alguien si no tienes algo con qué enseñar? O sea, no tienes los materiales como tal, casi físicos, pues qué mejor que aprovechar la tecnología, y justo lo que están haciendo la diferencia en Universidad Xochicalco.
0: Así es, totalmente. Siempre llevando lo teórico a lo práctico en el momento, ¿no?
1: Perfecto, mi brother. ¿Qué te parece si pasamos con el tercer mito? Mira, dice así: la criminalística exige fortaleza emocional y una profunda responsabilidad ética. ¿Es verdad o es mentira?
0: Eso es totalmente cierto.
1: Ok.
0: Lo que es la parte de la carrera de criminalística enfrenta, pues, al estudiante y al profesionista con situaciones, pues, impactantes, ¿no?
1: Sí.
0: En donde principalmente, pues, tiene que manejar de manera rigurosa todos los elementos, objetos de estudio, que es lo que conocemos como indicios, que posteriormente se van a convertir en evidencias.
1: Ok.
0: Entonces, esto va empatado con prácticamente con el perfil de egreso, que no solo mide la precisión técnica en el análisis de los elementos indiciarios, sino también, pues, la templanza de personal y el compromiso con la verdad científica para evitar cualquier impunidad, falsas acusaciones o incluso la falta de ética y profesionalismo.
1: Muy bien, muy bien. Ok, me gusta. Y acabamos de ver que, pues, es algo, como ya escuchamos, no es algo fácil, no es algo para todas las personas, porque a lo mejor no todo el mundo se quiere enfrascar solamente en una cosa, solamente en resolver en algo. Brother, ¿qué te parece si pasamos con el último mito? Y igual, quiero que me respondas de la misma manera. Yo sé que ya más o menos vamos sabiendo, nada más con escucharlo, que seguramente va a ser falso, pero quiero que me lo respondas, brother.
0: Claro,
1: el único campo laboral, lo único que haces en el campo laboral, muy bien, es recoger la evidencia en escenas del crimen.
0: Totalmente falso y totalmente un mito. Como lo mencionábamos al inicio, siempre vemos o traducimos la criminalística como el perito que está en la conocida como escena del crimen, que es el lugar de intervención, ¿no? Pero esta es tanto interdisciplinaria como multidisciplinaria. Hay distintas áreas que no única y exclusivamente están relacionadas con eso. Anteriormente ya lo habíamos mencionado aquí en cabina: análisis de firmas, análisis de documentos, aplicar sistemas de identificación, los accidentes o hechos de tránsito, determinar velocidades, el impacto primario, secundario, etcétera, que no siempre están relacionados con cuerpos sin vida, y que muchas veces también al padre estudiante de criminalística, pues, los pone un poquito ahí con un poco de miedo, ¿no? De que no, pues es que es muy peligroso porque están solamente relacionados con ese tipo de hecho, pero la realidad es que no. O sea, hay un gran abanico de oportunidades. Te lo explico rápidamente con casos de éxito. Tenemos egresados trabajando en lo que son las fiscalías, tanto general del estado como la república, en lo que es protección civil, la dirección de bomberos, en empresas de en el ámbito privado, o incluso tenemos algunas consultorías periciales, ¿no?
1: Perfecto, pues ya escucharon, realmente la carrera no es una carrera peligrosa como llegamos a pensarlo. Tampoco va a ser una carrera que, pues, básicamente vas a ser famosote como en las series de televisión. Es una carrera que realmente tienes que tener mucha fortaleza mental, emocional, mucha responsabilidad, mucho tacto también, me imagino que debes de tener.
0: Sí, totalmente.
1: Y sobre todo, me imagino que debe ser una carrera a la que la persona o el cliente, en este caso el estudiante que vaya a ir, realmente tiene que saber todo lo que engloba para decidir si sí o si no. Que, por cierto, si estás dudando en eso, yo creo que nada más con lo que acabas de escuchar, con todo lo que te ofrece Universidad Xochicalco, con lo de los simuladores, con que realmente la gente que trabaja ahí dándote clases es gente que lo hace. O sea,
0: sí, es gente especializada en cada una de sus áreas.
1: yo lo sé y por eso es que estamos aquí. Brother, por favor, dime cuándo se pueden inscribir, ya se pueden inscribir, a dónde pueden llamar, ¿qué tienen?
0: Claro que sí, las inscripciones están todavía siguen abiertas. 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
0: ahí
1: con ustedes.
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1: 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De verdad, muchísimas gracias, Miguel, por estar aquí con nosotros, que les recuerdo que es maestro y director en criminalística. Muchas gracias, brother. No,
0: un gusto siempre estar aquí, muchísimas gracias por el espacio.
1: Ya escucharon mis exactos, no le muevas, no le cambies y en todas partes siempre, ponte Exa.
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2: Hey, ¿qué tal, mis exactos y exactas? Estamos de regreso, ¿cómo no? Obviamente estamos todavía con lo más pop del momento. Y es que para todos ustedes que a lo mejor no sabían, posiblemente en la mayoría que me esté escuchando no sea muy apegada a los videojuegos, ¿no? Porque, pues, no sé, usualmente no estamos muy acostumbrados a meternos a este tipo, pero desgraciadamente no puedo irme de este espacio. No puedo irme de lo más pop del momento sin mencionar esto que acaba de pasar el día de hoy. Y es que hoy a las 12 del mediodía se estrenó por primera vez y nada más exclusivamente por una plataforma digital que empieza con N, que es el Dun Dun, ¿ok? Que donde es básicamente, es originaria el Cosas Extrañas, la serie. Entonces, exacto, o sea, hice por primera vez en todo el mundo se pudo ver el reveal, el trailer gameplay reveal extendido de GTA 6, uno de los videojuegos que ya hemos comentado aquí a lo largo de este programa, ya hemos hablado un poquito sobre él, pero realmente, como les digo, no podía irme de este espacio sin comentarles lo que pasó el día de hoy, y es que se pudo ver, es que realmente fue impresionante, se pudo ver todo lo que creían que iba a ser falso y fue realidad. Y es que no estamos hablando básicamente de un juego genérico. Parece ser que va a ser como, sí, les tocó a ustedes cómo fue el boom de no tener videojuegos a que exista un videojuego, a que exista, por ejemplo, de pasar de Mario a Mortal Kombat, que son juegos totalmente diferentes, y es un Mortal Kombat era mucho más complejo que Mario Bros, ¿no? Sí les tocó, les tocó ese salto tan grande, y es que realmente eso fue algo parecido a lo que pasó el día de hoy. Se pudo mostrar el videojuego. Cuando decimos gameplay significa que pudimos ver cómo es el juego realmente. O sea, se están grabando una pantalla y eso nos lo pusieron como tráiler. O están jugando y eso no lo pusieron como tráiler. Y realmente te recomiendo mucho, si yo sé que a lo mejor no eres muy fan de los videojuegos, posiblemente no estás muy apegado o no estás apegado a los juegos para nada en ningún tipo de ámbito, pero nada más para que te eches un ojo de cómo es que ha avanzado desde que la última vez que jugaste o cuántas cosas han pasado después

0: de tantos años. Y es que es una manera impresionante lo que nos mostraron el día de hoy, ya que pues era es un mundo abierto en el que parece que está vivo. Todo lo que está ahí parece que está vivo. Fue una completa locura. Toda la gente ahorita en estos momentos está hablando de eso, en redes sociales está inundado. No hay una noticia que no sea, pues básicamente, de GTA 6. Eso es lo que tengo al menos ahorita en mis historias, en mi todo. Todo está repleto de GTA 6, no hay nadie que no esté hablando de él. Y es que la verdad no es para menos. Vamos a ver cuánto récord rompen, porque no se sabe todavía el cuánta cantidad de gente lo vio. Pero lo que sí se sabe es que los servidores de la N grandota roja se cayeron. Sí, a las 12 del mediodía se cayeron los servidores y ya no te dejaba verlo. La gente que pudo entrar un poquito antes lo vio, pero después yo creo que pasaron como unos 20, 30 minutos para que volvieran a poder verlo. ¿Cómo la ves? Imagínate la cantidad de gente que se conectó. Exacto, en un momentito más regresamos con más noticias porque vengo a preguntarles algo. Quiero preguntarles algo a ustedes. Si es que ya quieren que les regale uno de los accesos dobles para Cholos versus Pumas, ustedes contéstenme. Si ustedes me dicen que sí, le damos. Si no, pues no. Voy a seguir con mi programa normal, pero ustedes díganme si ya empezamos con la dinámica. 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
1: Exacto, sí, exactas. Pues ya saben que ustedes son mis patrones, ustedes son los que mandan aquí en Exa FM 104.1. ¿Y qué creen? Pues les pregunté hace ratito que si ya querían que regaláramos los boletos y todo el mundo me contestó que sí. Y si tú apenas te vas conectando, no te preocupes, mi exacto, exacta, te voy recordando, o mejor dicho, te voy avisando qué es lo que vamos a estar regalando. Y es que el día de hoy, desde las 4 hasta las 8, tenemos un acceso, no tenemos uno, tenemos dos accesos dobles para los Cholos versus Pumas. Así es que de hecho va a ser el día de mañana, así que vayan preparándose porque ya se viene los regalitos. Ya me dijeron todos que ya empieza a regalarlos, ya me estuvieron preguntando que a qué hueles qué hueles cuándo. Bueno, pues ya no los voy a hacer esperar porque parece ser que sí están locochones por participar. Bueno, pues vamos a empezar exactos. Les voy pasando de una vez nuestro número de WhatsApp, que es el 646-128-4601, 646-128-4601. Les voy a dar bastante tiempo para que puedan participar. Les voy a dar una dinámica, digamos que sencilla, pero a su vez es bastante complicada. ¿Por qué? Porque vas a tener muchos participantes. Esta manera, como lo voy a hacer, va a ser, entre comillas, la manera más fácil de ganarte estos accesos dobles. ¿Por qué? Porque en la siguiente intervención que haga, regalando los siguientes accesos, lo voy a hacer un poco más complicado. En esta intervención vamos a hacerlo para que todo el mundo pueda participar, para que todo el mundo sepa o vaya viendo si puede o no puede. Pero bueno, vamos a empezar. Ya no le voy a dar más vueltas porque sé que están esperando que les diga la dinámica. Entonces, vamos a ello. Va a ser muy sencillo, como les dije. Muy, muy sencillo. Y es así. Al WhatsApp, al 646-128-4601, me vas a mandar un audio. ¿Qué tiene que haber en ese audio? Algo muy sencillo. Vas a tener que decir gol, así, pero lo más largo que puedas hacerlo. Te voy a dar un ejemplo. Me vas a tener que mandar un audio que digas gol y todo lo que puedes, todo lo que alcances, lo más largo, lo más largo que puedas hacerlo. No voy a calificar la velocidad, voy a calificar a la persona que dure más tiempo diciendo gol. Y al final, que me digas ponte exa. Todavía como si no fuera menos. Pero sí, así tiene que ser, así va a ser la dinámica. Me tienes que mandar al 646-128-4601 un audio en el que digas gol y todo. La persona que dure más tiempo diciendo gol se va a llevar el primer acceso doble para que se vayan el día de mañana mismo. De hecho, va a ser en punto de las 8 en el Estadio Caliente. Así que, y también tengo que notificarles, ya habíamos hecho esta dinámica anteriormente. Si tú quieres participar y digamos que al principio duraste 30 segundos y crees que puedes hacerlo más largo en otra participación, puedes hacerlo, ¿eh? O sea, si nada más me mandas un audio y dices, no, me hubieras dicho que podía participar, ustedes pueden mandarme todos los audios que puedan. Yo voy a estar observando quién va a ser la persona que dure más. No se preocupen si me mandas uno, si me mandas dos, tres, cuatro, cinco. Si me mandas uno y crees que vas a poder superarte a ti mismo, adelante. Yo no tengo ningún tipo de problema. Voy a agarrar el que más dure y ese va a ser la persona que se lleve el acceso doble. Así que así de fácil, así de sencillo para toda la familia, para que todo el mundo pueda participar. Y vamos a ver quién tiene mejor pulmón. Yo creo que es mejor que vayas preparando unas respiraciones, una inhalada y exhalada, porque se ve que se va a poner bueno. La última vez le ganó a todos una chica que duró 42 segundos diciendo gol y al final dijo ponte exa. Así que nada más para que se den un quemón. Ok, así que exactos, no le muevas, no le cambies y en todas partes siempre ponte exa.
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2: Exacto, sí, exacto. Estoy de regreso para ver cuántas personas más podemos sumar para la participación. Porque si no saben, si apenas se van conectando, porque tal vez en estos momentos apenas van saliendo del trabajo, porque ya son las 5:52. Ya espero que la mayoría esté yendo para afuera o que ya esté afuera del trabajito. Bueno, les vengo a recordar la dinámica que estamos haciendo en este momento, que es para ganarte un acceso doble para mañana mismo, que es el partidazo de Cholos versus Pumas, que es a las 8 de la noche. Te lo repito, en estos momentos estamos en dinámica para ganarse uno de los accesos dobles, porque tengo dos accesos dobles para mañana mismo, el partidazo de Cholos versus Pumas, que va a ser a las 8 de la noche. ¿Cuál es la dinámica? Muy sencilla, al 646-128-4601 me tienes que mandar un audio gritando gol, lo más largo que puedas hacer y exactos. Ven, a todas las personas que ya participaron, alguno que otro ya los escuché. Y a ver, yo sé que aquí estamos pues buscando algo longevo, ¿no? Algo largo. Pero a la gente que me haya mandado el grito de gol, no me lo manden de que gol. No, no, no, que se note que quieren ir, que se note que van a ir a ver a los Cholos, que van a ir a prácticamente a rugir, que quiero que me lo manden de que gol, como si fueran comentaristas de verdad. Mira, hasta me exalté porque escuché unos y la verdad, o sea, están muy bien porque son, pues es lo que pedí, es algo largo, pero que se escuche con power, exactamente, patrón, que escuche el gol así, machín. Que realmente tienes ganas de ir al partido. Eso es lo que quiero, eso es lo que busco. Y obviamente que seas la persona que dures más tiempo. Te repito, al 646-128-4601 me tienes que mandar un audio gritando ¡gol! Y al final decir ponte Exa. La persona que más tiempo dure diciendo ¡gol! Se va a llevar el primer acceso doble. Así que exactos, por el momento los voy a dejar con una rolita de Coldplay. Espero que la mayoría pueda participar. Y recuerden que todavía me queda un regalito más. Así que no le muevas, no le cambies y en todas partes siempre ponte Exa.

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0: Exacto, estamos de regreso. Ya vamos a ver quién va a ser la persona que se lleve el primer regalito. Aplauso, por favor, aplauso, porque la verdad me estaba riendo mucho. Me estaba riendo mucho con algunos intentos que ya escuché. No me pude resistir, la verdad. Discúlpenme, no me pude resistir para escucharlos. Y miren, vamos a hacer algo muy sencillo. Como tenemos mucha participación, claramente, porque ¿quién no quiere ir a ver a los Cholos de TJ? Pues obviamente, pues hay que echarle ganas, ¿no? Y aquí le echaron bastantes. Vamos a ver o vamos a abrir, vamos a escuchar únicamente los audios que duren más de 30 segundos. Vamos a ir de abajo hasta arriba. Aquí en mano tengo el cronómetro. En cuanto empiecen a decir gol, yo le voy a presionar. Y cuando terminen, también le voy a presionar. Y voy a decir exactamente cuánto tiempo duró. Muy bien, espero que se sepan identificar. Se me olvidó decirles, de hecho, que pusieran su nombre. Nada, eso no importa, la verdad. Bueno, aquí tenemos el primerito que dura 29 segundos. Pues ni modo, se va a ir para atrás. Este dura 35 segundos. Vamos a ver si en total dura esos 35 hablando. A ver, échale, por favor, que quiero escuchar si es cierto que tanto le movemos acá al pulmón. A ver. ¿Cómo? ¿Por qué no se oye? ¿Qué está pasando, muñeco? Ah, tenías retraso. Muy bien, ahí va. ¿Ya le puse? ¿Ya le puse? Va en 2 segundos, 3 segundos. Ok. Y se le está yendo ya el aire. ¡Hala, hala, hala! ¡Se está transformando! ¿Qué? ¿Qué está pasando?
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0: Hasta agarró ahí el final, ¿verdad? Duraste 29,50 segundos gritando gol. Oye, ¿pero qué pasó ahí? ¿Por qué sonó así tan raro? ¿Te estabas duplicando? ¿Qué estaba pasando ahí? Vámonos recio con el que sigue. A ver, este dura... No, este no. Este de aquí, 18, 30, 21. Tampoco se va. Ni modo, tampoco lo vamos a poner. A ver aquí. Ah, 43 segundos. A ver, a ver, a ver. ¿Ya ganaste antes? Vamos a verlo antes de que nos emocionemos. Vamos a verlo. No, no ganó hace ya mucho tiempo. Muy bien, entonces vamos a escucharlo a ver qué dice. Vamos a ver cómo suena en 3, 2 y 1. Ah, no le reinicié. Ahora sí, échale.
2: Gol.
0: Ok, va bien. Van 15 segundos, ¿eh? ¡Éjale! ¡Éjale, éjale! Como que sonó que... A ver, a ver, a ver, a ver. Un momentito. Voy a detener esto. Como que escuché que le pausó, ¿no? A ver. Sí, sí, sí. Confírmenme ustedes qué opinan. Sí, sí se escuchó como que le pausó y le volvió a dar, ¿no? Sí, según yo sí. Y discúlpame, yo estoy escuchando que le pausaste y volviste a decir gol porque no alcanzaste. Ya no te voy a seguir contando porque me parece que hiciste trampa. Oye, pues muy, muy bien pensado, la verdad. Muy bien pensado. A ver este que tenemos aquí. Ok. Está transformando en Super Saiyajin.

0: Van 21 segundos, ¿eh? Duraron 44 segundos con 43. Aquí tenemos, ojo con este audio de aquí, ¿eh? Si no superan este, a ver, no creo que dure 50 segundos o sí. A ver, vamos a escucharlo porque este estoy viendo que dura 50 segundos en total el audio, ¿ok? Ese de 40 y tantos son dos voces, sí, ¿verdad? También suena así como que uno ya no pudo y el otro más o menos. Pero a ver, vamos a escuchar este de aquí, que es uno de los más largos que he visto. Y no me malentiendan. Vamos a escucharlo, a ver qué dice, muñeco, échale.
1: ¡Gol!
0: Ok, ya le puse. Ya le puse. Gol, échale. Son esos pulmones. ¿Hola? Se quedó trabado. Ey, cámbiale a la radio. Van por 45 segundos.
1: Potexa.
0: No puedo creerlo. No puedo creerlo. Hasta nos mandó una repetición. No puedo creerlo. Duró. No me la van a creer. 48,87 segundos. Qué impresionante, y eso que no conté diciendo ponte Exa, ¿eh? Le corté desde antes, no puedo creerlo, pues exactos creo que tenemos el ganador, terminación 1786. Vaya humillación, no sé si incluso yo podría superarlo, la verdad, porque, oye, 48 segundos, es prácticamente un minuto, te quedaste a nada de un minuto. Oye, qué impresión, de verdad, ¿eh? ¿Qué haces? ¿Qué es lo que haces en tu día a día? ¿Por qué tienes tan buen pulmón? ¡Wow! ¡Qué impresionante! ¿Cómo que 48 con 87 segundos? A esto es a lo que me refería, que podía ser muy sencilla la dinámica, pero muy complicada para ciertas personas. No escuché, la verdad, que hiciera un corte, no escuché que se le fuera la voz o que en un momento le subiera un poco más. Yo creo que este va a ser el ganador. Si nadie me mande nada, porque parece que ya se agüitaron, no, nadie me manda más nada. A ver qué opinan ustedes. A ver, otra, dice... ¿Va a haber otra dinámica? Sí, va a haber otra dinámica, si es a lo que te refieres. Sí, vamos a tener otra porque recuerden que tengo un acceso más. Pues bueno, ya no veo que nadie más nos esté mandando mensaje, así que terminación 1786, te acabas de llevar el acceso doble, de verdad. Muchísimas felicidades, qué impresión. Por favor, brother, dinos qué es lo que haces en tu día a día para tener esos pulmones de hierro, esos pulmones de acero, porque... ¡Wow! De verdad, eso... Me acaban de poner un comentario de que se echa unos... Uno, no lo puedo decir, pero se echa algo felizón. Exactos, muchas gracias por participar. No se me vayan a ir porque recuerden que todavía tenemos un acceso doble más. Así que exactos, no le muevas, no le cambies y en todas partes siempre ponte Exa.
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2: Hey, ¿qué onda, mis exactos y exactas? Estamos de regreso. A ver, vengo a hacerles una pequeña preguntita. Quiero saber qué es lo que está pasando en su cabecita. Quiero saber qué es lo que opinan al respecto. Y es que, bueno, pues acabamos de regalar, ¿no? Un premiecito. Nos acaba de ir en estos precisos momentos. Y es que quiero preguntarles algo. Tengo uno más, ¿ok? ¿Qué les parece si lo empezamos a regalar ya de una vez? ¿Qué les parece si de una lo empezamos a regalar? Porque, pues mira, ya son las 6:37. Me imagino que ahorita debe andar el grueso de la población escuchándonos en estos momentos y yo creo que se va a poner buena la competencia. Aquí ya algunos me están diciendo que sí lo empieza a regalar. Bueno, mira, antes de empezar a regalarlos, les voy a dar un poquito de tiempo. Nada más este pequeño espacio lo voy a aprovechar para decir qué es lo que va a estar pasando, qué es lo que vamos a estar haciendo. Muy bien, entonces, ¿qué es lo que estamos regalando? Ya regalamos y todavía me queda un acceso doble que es para Cholos versus Pumas. Es el gran partido mañana mismo, viernes 28 de agosto a las 8 de la noche, obviamente en el Estadio Caliente. Que, por cierto, si no pudiste ganarte los boletos, si quieres ir de todos modos, puedes ir a comprarlo ya sea en taquillas o en powerticket.mx. Muy bien, entonces ya dejando esto, recuerdo la fecha, el día de mañana a las 8 de la noche en el Estadio Caliente. Ok, tenemos un acceso doble extra más para regalar Cholos versus Pumas. Entonces, exactos, aquí vengo a decirles algo también porque si ustedes nunca han ganado, si ustedes nunca han tenido la oportunidad de ir al Estadio Caliente, tengo que decirle unas cositas a las personas que vayan ahí para allá. Como ya es mañana mismo, si ya te acabas de ganar tu acceso doble, te recomiendo mucho, o si vas a ir y nunca has ido o hace muchos años que no vas, hace más de 5 o 4 años, yo creo que pongámoslo unos 5 años. Si no has ido en 5 años o nunca has ido, te vengo a recomendar algo. Que básicamente te metas en tu teléfono celular, en tu móvil, te metas en internet y pongas Fan ID. ¿Ok? ¿Qué es Fan ID? Básicamente es una identificación digital que puedes usar en estadios, en eventos, en muchos lados y obviamente en el Estadio Caliente lo piden. O sea, ¿qué es lo que me estás queriendo decirme, Arturo Vidal? Pues bueno, te lo resumo un poquito más fácil. Con el Fan ID es tu código QR, porque de hecho es un QR donde dice quién eres, cómo te llamas y creo que también dice la edad. No recuerdo muy bien, pero pues básicamente tienes que llenarlo para decir que pues es una identificación digital. Es lo mismo que nuestra ID de la INE, pero esto está traducido a lo digital. Muy bien. Entonces, ¿para qué nos sirve? Nos sirve para entrar al Estadio de los Cholos. Entonces me dices, Arturo, una pregunta. Yo ya me gané mis accesos dobles. ¿Yo puedo ir simplemente presentando mi código QR? No. Esta es una cosa que tienes que tener en cuenta. Si vas y lo compras o si te ganas el acceso doble ahorita mismo con XFM, aunque te lleves o aunque tengas el boleto o aunque les enseñes el código QR, que es el boleto que te estamos dando en este momento, no te van a dejar entrar si no tienes el Fan ID. ¿Ok? Porque necesitan la identificación de quién es el que está entrando y el boleto. Muy bien, espero que esté bien traducido, espero que no haya ninguna falla, porque no quiero, la verdad no me gustaría que los exactos vayan y bien felices, bien emocionadotes, y sí, vamos a entrar, y cuando llegan, no, pues es que te hace falta el código del Fan ID, y no tienes datos, o el internet falla, que esa es otra. Les estoy avisando de una vez, porque yo ya he ido constantemente mucho al Estadio Caliente, y yo sé cómo ya funciona esta cosa, y también me pasó, por experiencia personal, cuando apenas estaban implementando esto, que estaba yo ahí en el estadio y no sé si les ha pasado, pero usualmente en los estadios o en plazas muy grandes o cerradas, la señal no es muy buena o como que hay algo que interrumpe la señal. Entonces, aunque tengas datos o aunque exista internet en el lugar, que tengo entendido que en el Estadio de los Cholos no existe un internet general, sino que tus datos fallan. Y estás llenando los datos para entrar, para tener el Fan ID ahí listo, ahí mismo en el estadio, y no te sirve, no te deja. Entonces, te recomiendo muchísimo que lo hagas antes de que vayas, si es posible que lo hagas hoy o antes de irte al Estadio de los Cholos, porque allá en Tijuana o estando cerca alrededor del Estadio de los Cholos es un poco complicado, porque a veces la cantidad de gente que está conectada llega a ser un poco contraproducente. Así que espero que les sirva muchísimo esta información, porque a mí me pasó y estuve a punto de perderme uno de los partidos que quería ver en aquel entonces, y pues no te lo recomiendo, la verdad. No es algo bueno porque se siente feo. Y entonces, exactos, espero que esté todo bien. Les voy diciendo que en la siguiente intervención vamos a empezar a regalar el siguiente premio, que acuérdense que es lo mismo, es un acceso doble para Cholos versus Pumas. Así que no le muevas, pon mucha atención porque no sabes cómo los voy a empezar a regalar. Y por cierto, les voy preguntando cómo quieren que los regale. Con algo que se les ocurra a ustedes, con una loquera que me saque yo, alguna cosa o lo mismo que acabamos de hacer. Ustedes son mis patrones. Yo hago lo que ustedes me digan, así que con nombres de jugadores, ok, esto puede estar bastante bien. Me gusta, de hecho, vamos a ver qué es lo que me dicen y vamos a ver si es cierto que son tan buenos, exactos. Vamos a ver si son tan buenos. No le muevas, no le cambies y en todas partes siempre ponte Exa.
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2: Exacto, sí, exacto, estamos de regreso. Vamos a ver quién va a ser la siguiente personita que se lleve el siguiente acceso doble, porque recordemos que nos quedamos bien picados todos, ¿eh? Nos quedamos aquí como locochones porque ya se lo llevó una personita el primer acceso doble para mañana mismo de los Cholos versus Pumas. Pues vamos a ver en este momento quién va a ser la siguiente persona que se lleve el acceso doble. ¿Ya están listos? Espero que no se hayan ido, que no se les haya hecho muy tarde. Espero que ya estén comiendo. Y si están comiendo, pues pongan mucha atención porque va a empezar ya la dinámica. Miren, les voy haciendo un poquito de tiempo, les voy haciendo un poquito de parafraseo en lo que se acomodan, en lo que van pensando. Recuerden que la temática va a ser de fútbol. Obviamente, pues mañana mismo van a estar yendo al estadio de los Cholos, ¿no? Entonces, claramente, la dinámica va a ser algo que tenga que ver con el futsibol. Entonces, al WhatsApp, al 646-128-4601, me vas a mandar un audio respondiéndome correctamente cuatro preguntas que te voy a hacer. Muy bien, ¿están listos? Se los voy a volver a repetir. Al 646-128-4601 me vas a tener que mandar pura respuesta correcta. Al final me dices Ponte Exa de las cuatro preguntas que te voy a hacer en este momento. Espero que ya estén listos. Vamos a poner un poquito de aplauso antes de que empecemos porque se ve que se va a poner bueno. Se ve que se va a poner bueno, la verdad. Vamos a ver si es cierto que saben tanto, que yo sé que sí, me han sorprendido, yo sé que sí le saben bastante, incluso podría decir que más que el promedio, así que bueno, vamos a empezar, espero que ya estén todos listos, espero que ya estén todos conectados, aquí alguien me iba a escribir y al final siempre no, porque dijo, mejor lo voy a escuchar, a ver qué dice. Muy bien, vamos a empezar entonces, y suena así, recuerda, me tienes que mandar un audio con las respuestas correctas y al final me dices Ponte Exa. La primera persona que me responda correctamente las cuatro preguntas se va a llevar el acceso doble. Muy bien, entonces exactos, vamos en 3, vamos en 2, vamos en 1 y dice así, ¿cuál es el país que más ha ganado copas del mundo? Esa es la primera pregunta, ¿cuál es el país que más ha ganado copas del mundo? Segunda pregunta, ¿quién es el máximo goleador de la Champions? ¿Quién es el máximo goleador de la Champions League? Tercer pregunta, ¿en qué año se celebró la primera Eurocopa? ¿En qué año se celebró la primera Eurocopa? Y por último, cuarta pregunta, ¿qué equipo ganó las últimas dos Copas del Mundo? ¿Qué equipos ganó las últimas dos Copas del Mundo? Espero que ya tengan la respuesta. Exactos, vengo rápidamente porque espero que ya me la estén mandando. Parece ser que sí, parece ser que sí. Vamos a darles un poquito más de tiempo a las personas que nos estén comentando. Vamos a ir después una rolita. Aquí me están preguntando, ¿ya probaste los tacos psicodélicos? Ay, no me preguntes eso, no me preguntes eso porque no los he probado. Fíjate que he estado a 10 tacos, he estado a dieta y la verdad no me ha ido con nada.
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0: Exacto, sí, exacto. Estamos de regreso. Vamos a ver quién va a ser la personita que se acaba de ganar el acceso doble. Y es que me estoy riendo porque se pusieron bien extremos, ¿eh? Bien, bien extremos. Miren, aquí, pues, ¿cómo les...? Se las voy a hacer de emoción. Todavía se las voy a hacer de emoción. Les voy a contestar que todas las personas que me mandaron mensaje, todos me respondieron bien. Todos, absolutamente todos. Me dediqué a escucharlos a todo mundo. Y fíjate que fueron varios, varios de hecho, y todos me respondieron bien. Para las personas que se vayan conectando en estos momentos, vamos a darles un refresh, vamos a decirles qué es lo que estamos haciendo, para que se den una idea de qué estábamos practicando en este momento. Y es que estábamos viendo o estamos haciendo una dinámica para que se gane un acceso doble una persona, uno de los exactos y exactas que nos están escuchando, que mañana mismo va a ser el partidazo de Cholos versus Pumas. Entonces, estamos regalando un acceso doble para Cholos versus Pumas, que es el día de mañana a las 8 de la noche en Tijuana, en el Estadio Caliente. Bueno, las preguntas eran: ¿cuál es el país que más ha ganado copas del mundo? La segunda era: ¿quién es el máximo goleador de la Champions League? ¿En qué año se celebró la primera Eurocopa? ¿Y qué equipos ganaron las últimas dos copas del mundo? Esas eran las preguntas, bastante sencillas, creo yo. Y les voy a poner a la primera persona que me mandó correctamente, porque les digo, ya todo el mundo que me mandó mensaje, todo el mundo mandó correctamente todo, ¿ok? Entonces vamos a pasar rápidamente con el ganador. La persona que escuche su voz en estos momentos, va a ser la persona que se lleve el acceso doble, ¿ok? Lo repito por si no me han escuchado. La persona que suene en estos precisos momentos, que escuche su voz, va a ser el ganador o va a ser la ganadora. Muy bien, espero que estén todos de acuerdo. Vamos a subirle aquí, que suene. Vamos a bajarle al fondo porque quiero que se escuche muy bien. Miren, vamos a ponerlo así bajito, para que no interrumpa con la voz. Y por favor, muñecón o muñecona, échale con las respuestas.
1: Brasil, Cristiano Ronaldo, 1960, España y Argentina. Y con Texas.
0: Lo iban correteando el brother. Lo iban correteando el brother, de verdad. O sea, creo que nunca había dicho las palabras tan rápido. Sí, sí, sí, aquí me están diciendo wow y de fuego y 100%. Es que sí, de verdad, qué velocidad. Wow, de verdad se pusieron bien locos. Muy, muy loco. Y es que me parece impresionante con la velocidad que lo dijo.
1: Brasil, Cristiano Ronaldo, 1960, España y Argentina. Y Pontexa.
0: Todavía se le olvidó poquito, pero lo dijo de volada. Dijo de volada el Pontexa. ¿Y cómo ven exacto? De verdad, muchas, muchas felicidades a la personita que se acaba de escuchar y que ya nos está mandando un mensaje que anda... Se ve que está felizote. Se ve que anda felizote, así que ahorita me voy a poner en contacto contigo. Les recuerdo a todos ustedes que, bueno, a los dos ganadores que vayan a ponerse a hacerse de una vez el Fan ID, porque luego puede ser que no los dejen entrar. Aunque aquí hace rato me mandó un exacto que a él ya ha ido constantemente o últimamente y no le han pedido el Fan ID. Eso la verdad se me hace raro, se me hace muy muy raro. Y le dije incluso que entonces me vieron cara de tumbacarteras, porque siempre que he ido, siempre me lo han pedido, de verdad. Siempre me lo han pedido. Yo creo que sí tengo cara de malandro, ¿no? Porque mi brother dice que nunca se lo han pedido y dice que él sí lo tiene, pero nunca se lo han pedido. E igual, de todas maneras, ¿para qué arriesgarse? Yo creo que es mejor tenerlo y si lo necesitas, pues lo usas, y si no, pues no. Así que... ¿Qué datos pide? Ah, no te preocupes, son datos muy sencillos, es una identificación digital, básicamente tu nombre, creo que tu día de cumpleaños, y, o sea, son datos personales, es una identificación digital para poder meterte a estadios, a conciertos, a eventos y demás. Entonces, o sea, no nada más es para los Cholos, es para muchas cosas, y Cholos utiliza ese Fan ID o esa identificación digital para que puedas entrar. Tengo entendido que es para mayores de 18 años nada más o para mayores de edad. Así que exactos, muchas gracias. Muchas gracias, de verdad. Aquí me están diciendo que es trampa. Lo tenía que decir en el mismo audio. No, de hecho, tenía que ser antes que todo el mundo. Antes que todo el mundo. Si me lo decía completo y le faltó ese pedacito, no pasa nada. Porque si me lo mandó en el mismo momento, de hecho, hasta te puedo decir los horarios. Me lo mandó ambos ambos audios a las 6:58. Los dos audios, ¿eh? Y, por ejemplo, aquí tengo otra personita que, de hecho, estaba viendo si iba a ganar ella o no, esta otra personita, porque me mandó la respuesta a las 6:58, pero me mandó el Ponte Exa, o sea, me lo mandó todo separado, mire, escuchen.
2: Brasil. Cristiano, okay. Ronaldo.
0: Me lo mandó todo separado y se lo iba a dar a esta persona, pero como el...
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0: El Ponte Exa me lo mandó hasta las 6:59. O sea, para completar toda la dinámica que tenía que hacer, o sea, responder las cuatro preguntas y al final decir Ponte Exa, pues como se tardó en decir Ponte Exa hasta las 6:59, pues ya no entró. Si no, ella hubiera sido la ganadora. Así hubiera sido. Así que exactos, muchas gracias. Ahorita me voy a poner en contacto con el ganador. 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
1: Exactos y exactas, estamos de regreso. Estoy aquí nuevamente. Ya son las 7:34. Qué rápido pasa el tiempo, de verdad. Qué rápido pasa el tiempo cuando, bueno, te la pasas muy bien aquí con pues toda tu... hoy nomás, se me lengua la traba con toda tu gente. Hasta me puse... hasta me trabé. ¿Vieron? Me puse nervioso por decir que cosas bonitas. Obviamente, ¿cómo no voy a poder decirles cosas bonitas a ustedes, los exactos? Si siempre me hacen reír, siempre me hacen... pues creer más la vida, la verdad. Porque, sinceramente, sin ustedes no sería lo mismo. Para nada, no sería lo mismo. Me la paso fenomenal haciendo las dinámicas. De verdad, todo lo que hacemos aquí es muy hermoso, es maravilloso y me encanta muchísimo. Les tengo, hace ratito se los iba a decir, pero como los vi bien prendidotes con la dinámica, pues dije mejor lo voy a dejar para después y yo creo que es el momento adecuado. Espero alcanzar a decir todas porque es un poquito difícil, bueno, no difícil, sino son, pues que son 10 formas realistas de recuperar la energía después de trabajar. Y es que, a ver, pues tenemos poquito tiempo, pero yo creo que sí se puede hacer. ¿Qué es lo que hacemos usualmente cuando llegamos a trabajar? Y estoy hablando tanto física como mentalmente, aunque esto está más enfocado al estar muy cansado mentalmente. Física, pues digamos que te sientas un rato o te duermes unos 15 minutos, media hora tal vez, y ya como si nada, ¿no? Físico. Ahora también, si estamos hablando de que tuviste todo el día, no sé, levantando una casa, pues tampoco voy a decir, ah, pues con 30 segundos ya te vas a parar después de estar 10 horas dándole duro a la construcción. Pues no, tampoco, ¿verdad? No es una con la otra, pero lo que estoy más enfocado es para toda esa gente que se cansa mucho, tanto mental como física, pero está más enfocada mentalmente. Muy bien. Vamos a comenzar con la primera y es que, a ver, ¿qué es lo que hacemos o qué es lo que normalmente deberíamos de hacer? Y estas son cosas que yo he buscado, cosas que me he encargado por hacerlo y fíjate que hasta lo puse a prueba con mis padres. Así que les puedo decir que sí funciona muchísimo. Obviamente también depende de qué tantas ganas traigas de hacerlo, porque si no tienes muchísimas ganas, pues mi bro... o mi bra, no creo que puedas hacerlo. Pero mira, yo sé que ustedes son personas que siempre están buscando cómo mejorar, son personas que siempre están viendo lo mejor por sí mismas y por las demás personas, así que yo creo que lo van a tener bastante fácil. La número uno que tenemos en este momento es cambiarte de ropa apenas llegues del trabajo. Digamos que estás bien cansado, realmente tuviste un día bastante duro en el trabajo o simplemente pues llegaste cansado porque fuiste a trabajar, no te fuiste a hacer loco o loca, ¿no? Entonces llegaste y lo primero que te recomiendo que hagas es cambiarte de ropa. ¿Qué tiene que ver? Pues además de que te quitas esa ropa de trabajo que usualmente se siente pesada, ¿no les ha pasado? Se siente bien pesada que ya te la quieres quitar y hasta casi la arrancas de tu cuerpo porque te quieres poner algo más cómodo. ¿Qué significa esto? Mentalmente o psicológicamente, esto, hacerlo, básicamente te hace, al menos en, pues al cerebro le dice, ok, ya no estamos en modo trabajo, y se calma. Y ya empiezas a hacer las cosas más tranquilo. Muy bien. Entonces, ¿qué es lo siguiente que te recomiendo? Antes de pegarle un atascadón a la comida, porque usualmente llegamos con hambre, toma agua. Toma agua así, sin más. Agua natural. Échale un traguito, dos traguitos. Pero un vaso, si se puede un vaso grande, mejor. Eso te va a ayudar muchísimo como para refrescarte, para darte como un nuevo aire, por así decirlo. Y la número tres que tengo también es comer algo que realmente te dé energía. No te voy a decir de que ya esté un yogur con fruta, que un plátano con nueces, que un sándwich de no sé. Yo sé que llegamos cansados, no tenemos ganas de hacer la comida. Digamos que ya tienes hecha la comida, ¿ok? Que ya la dejaste y nada más la tienes que calentar. Entonces, antes de comer, cómete un plátano, cómete, puede ser también una naranja, algo así rapidito, como nada más algo para que empieces a decirle al cuerpo que le vas a empezar a echar algo a la pancita porque ya se siente la hambrita o ya se siente desde hace rato, ¿no? Pero cómete algo que te dé energía, algo que sea nutritivo, no te comas unas galletas. A eso es a lo que me refiero. Cómete algo de energía, pero no te tomes una bebida energizante, sino algo que realmente te sea de tu bien. Porque si no, pues todo esto no va a servir de nada. Y luego, ya que hayas comido, que la idea no es atascarte, sino es comer bien, no mucho, sino bien, nutrirte básicamente, te recomiendo mucho, puedes hacerlo de las diferentes maneras, antes de comer o después de comer. Yo creo, usualmente, o sea, siendo realistas, vas a hacerlo después de comer. Y eso creo que es lo mejor, porque así mismo comes y luego te echas una caminadita de unos 5, 10 minutos. Ahí a la vuelta de tu casa, a los alrededores, para que no batalles tanto. Y sobre todo, esto, además de que te ayuda para la digestión, que eso es algo importantísimo, te vas a empezar a recuperar un poco entre una caminata tranquila. No te estoy diciendo que te vayas a correr, no te estoy diciendo que vayas caminando casi corriendo, sino... puedes pasear al perro, puedes irte tú solo, solo o sola, caminando un poquito. La idea es que te despejes, que no estés pensando en lo mismo del trabajo. Dices, es que me quiero sentar. Depende de qué tan cansado estés. Si estás muy cansado de las piernas, siéntate un ratito y luego vete a caminar, pero así tranquilo, relajado. Realmente relajado, relajada. Porque eso te va a ayudar muchísimo a que los músculos dejen de estar tensos y pues ahora sí puedes aprovechar pues básicamente el descanso, porque eso no es muy bueno llegar a sentarte y ¡pap!, ahí te quedas estático. ¿Qué pasa? ¿Alguna vez nunca han visto nada que estén al 100%, 100% trabajando y luego de la nada ¡pum!, 0%? Eso en ningún lado está bien. En ningún lado está bien, así que lo que tienes que hacer, si estás demasiado cansado, siéntate un rato, sí, eso sí, porque tampoco te voy a decir que te estés matando nada más porque yo te lo estoy diciendo, sino descansa lo que sea necesario y luego para relajar los músculos, es como ese, no se me fue el nombre en estos momentos, pero es como el calentamiento, pero es todo lo contrario, ¿sí me entiendes? O sea, es el enfriamiento, eso, el enfriamiento no es sentarte nada más, no lo es. Es pues mover el cuerpo, pero un poquito más tranquilo. Ya no va a ser un calentamiento que va a ser un algo muy exhaustivo, sino que vas a ir enfriando el cuerpo, pero poco a poco, no de golpe. Porque eso ahí es cuando llega a ponerse bastante mal. Exactos, en un momentito más regreso, porque todavía me quedan otros 6. Vamos a ir un poquito más rápido para que todo el mundo sepa qué es lo que puede hacer cuando llega muy cansado del trabajo y tener energía todavía. Porque yo sé que la mayoría de ustedes... están muy ocupados en todo momento. Yo lo sé, hay muchas cosas que hacer. Hay que mantenerse al pendiente de los chamacos, de la casa, de los pagos. Así que todo esto está pensado para ustedes, para que puedan tener una vida mejor y sobre todo saludable. Exactos, en un momentito más regresamos. No le muevas, no le cambies. Y en todas partes siempre, ponte Exa.
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1: Hey, ¿qué tal, mis exactos y exactas? Estamos de regreso, claro que sí, ya es prácticamente las últimas intervenciones. Y es que, exactos, no me puedo ir sin decirles cuáles son las 10 métodos, las 10 maneras realistas, 10 formas realistas de cómo recuperar energía después de llegar bien cansado o cansada del trabajo. Entonces, continuamos con la número 5, que haz 15 minutos sin notificaciones. O sea, ¿qué significa esto, mi Arturo? Significa que no estés al pendiente del teléfono en ningún momento. Simplemente muchas veces cuando llegamos de trabajar, y fíjate que a mí me pasa, yo lo hago, cada rato lo hago de hecho, y es algo que tenemos que cambiar si queremos que nuestra vida sea mejor, si queremos que vayamos a mejorar. Y obviamente todo esto es si estás cansado, no es de que, pues cómo decirlo, es una manera fácil de descansar nuestro cuerpo, de descansar nuestra mente también. Entonces, la manera en la que usualmente lo hacemos es que llegamos, abrimos WhatsApp, Instagram, TikTok, y luego que el correo, y luego otra vez WhatsApp, y luego otra vez TikTok. Según estamos descansando, pero no, eso no es un descanso. Realmente lo que tienes que hacer es todo lo contrario. 15 minutos de desconexión, nada de notificaciones, nada de nada. No veas el teléfono, déjalo fuera. Bueno, no fuera literal, pero déjalo fuera de tu vista. Eso es lo que me quería referir. Déjalo fuera de tu vista, no lo toques. Olvídate que tienes teléfono. No veas qué es lo que está pasando durante 15 minutos. Y créeme que tu cerebro va a agradecértelo. ¿Por qué? Pues porque estamos en WhatsApp, Instagram, y está recibiendo estímulos el cerebro constantemente. Todo lo, el contenido que vemos genera estímulos. Entonces, realmente nunca dejas de cansar. Nunca dejas de descansar al cuerpo. Tienes que dejarlo descansar para que puedas volver a recuperar esa energía que se te fue en el trabajo. Y luego, si vas a tomar una siesta, este es el punto número 6, pero punto ni tan punto, ¿sabes? Porque si estás muy cansado y realmente lo necesitas, sí, tómate una siesta, pero que sea corta. Porque, o si tú sabes que si te duermes no te vas a poder levantar, aunque pongas 1000 alarmas, aunque pongas lo que pongas, y no te vas a poder levantar, y todavía tienes cosas que hacer, no te duermas, porque luego te vas a dormir y te vas a despertar 2-3 horas preguntándote qué año es, y eso no va por ahí. La verdad no va por ahí, sino si tienes la capacidad de dormirte y poder levantarte rápidamente con alguna alarma, con algo, con alguien que te pueda despertar también, perfecto. Y mejor, porque así puedes realmente descansar todo el cuerpo. Pero si no puedes, si no tienes esa capacidad, te recomiendo mejor que esta te la saltes, porque puede ser que sea todo lo contrario, porque te vas a despertar todavía más atontado, sí, medio descansado, pero pues ahora ya vas a sentir que no hiciste nada, que llegaste, que nomás fuiste a trabajar y te dormiste. O sea, realmente no te va a servir. No lo hagas si no puedes despertarte. Ponte música que te cambie el mood, ponte XFM también, si te gusta tanto. Aquí puedes estar con nosotros, puedes platicar lo que sea que esté pasando, puedes hacer lo que tú quieras. Entonces, una de las recomendaciones es poner música que te guste, música que cambie el mood que traigas. Si estás muy enojado, ponte música alegre. Si no te pongas música como enojada, por así decirlo. Si estás muy enojado o si estás triste, no te pongas música triste, porque no te va a servir. Haz todo lo contrario. Si estás triste, feliz. Si estás enojado, feliz. O sea, no caigas en regresar a eso. Ahora sí que menos más menos, no, en esta vez no va a ser más. No te va a ayudar. Y luego vamos rápidamente con la número 8, que es darte 5 minutos sin hacer absolutamente nada. ¿Qué es esto, Arturo? ¿Cómo que no hacer nada? ¿Sí? No hacer nada. Nada, literal. Estar ahí sentado, existiendo. Porque no tiene nada de malo que te des 5 minutos. No estoy hablando de que dures una hora. No estoy hablando de que te avientes todo el día así. Sino que deja el teléfono a un lado, donde sea. Si quieres ver la tele, está bien, pero te diría que mejor no. Y simplemente te sientes, por ejemplo, viendo hacia la calle, o te sientes en tu casa, te sientes en el colchón de tu cama, y estás ahí, existiendo. relajándote, porque lo necesitas. Ahora, que si hay muchos pendientes que hacer en la casa, obviamente primero hay que hacer esas cosas, pero si tienes la oportunidad para poder tener esta paz mental, créeme que te va a servir muchísimo, muchísimo más de lo que puedes llegar a pensar. Vamos rápidamente con el número 9, que es sacar los pendientes que tienes el día de mañana. Esto es muy similar al que estábamos hablando el día de antier, creo que fue, que básicamente pues todos los trabajos son muy diferentes, ¿no? No todos puede ser esta opción, porque no todos los trabajos se pueden contemplar con antelación. Es muy burdo este aspecto, pero si puedes hacerlo en cuanto a pendientes fuera del trabajo, mejor hazte una lista. ¿Cómo qué? Pues que tengo que pagar, no sé, el gas. Ok, en la lista. Que tengo que mandarle un mensaje a mi jefe, ahí va en la lista también. Y luego que tengo que ir a comprar algo del mandado porque nos hizo falta, lo pones en la lista. En el teléfono o en unas post-it que tengas por ahí, que lo que más se te haga fácil a ti, ahí lo haces. Al menos conmigo, yo creo que lo haría en el teléfono, y es como lo hago, me lo pongo en el teléfono, en las notas, y pues como lo traigo para todos lados, pues no, nunca se me va a perder eso. Así que, ¿por qué digo que hagas una lista de pendientes? Porque eso te va a ayudar a que tu mente esté un poco más relajada. No se va a tener que acordar de lo que estabas pensando el día de ayer o antier o la semana pasada que tenías que hacer el día de hoy, pero no te acuerdas qué es lo que tenías que hacer porque no lo apuntaste. ¿Sí me entiendes? Eso es lo que tienes que hacer, y eso te va a ayudar muchísimo para que estés más tranquilo, más relajado, hacerlo un poco más fácil la mente, para que no se esté matando todo el tiempo. Y por último, la número 10, es que no intentes aprovechar cada minuto de la noche. ¿A qué se refiere esto? ¿Qué raro que me estás diciendo? ¿Me estás diciendo que no sea productivo, Arturo? ¿Eso es lo que me estás queriendo decir? No, precisamente no. Lo que sí te quiero decir es que no todas las noches tienes que ser la persona más productiva del mundo. No todas las noches tienes que ponerte a hacer ejercicio, limpiar, ver a tus amigos, contestar mensajes, contestarle a tu pareja, ver a tu pareja, aprender algo nuevo, leer. ¿Sí me entiendes por dónde voy? No todos los días tienes que estar en contrarreloj. Eso es malísimo. El estar en el contrarreloj todo el tiempo, todo el día, todos los días, 24/7, todo el año, eso es malísimo. Y es por eso que te digo que no intentes aprovechar, entre comillas, cada minuto de la noche, porque tienes que darte prioridad a ti mismo como persona. Primero estás tú, luego estás tú y al último estás tú. Tienes que tener muy en cuenta eso. Sé que suena un poco raro, sé que suena un poco chistoso, pero es algo muy real, y yo creo que es algo que deberíamos de tener en consideración todo el mundo, porque no todo el tiempo le damos la importancia del no ser tan productivos todo el tiempo. Yo sé que todo mundo queremos ser nuestra mejor versión siempre, ¿verdad? Pero hay momentos en los que puedes pausarte un poco, tranquilo o tranquila. No te están correteando. Hay momentos en los que vamos a tener que hacerlo muy rápido, fuerte, ni modo. Pero cuando tengas momentos de aprovechar, de pasar el rato, de simplemente, como dicen por ahí, existir, hay que aprovecharlos también. No es malo. Lo malo es hacerlo todo el tiempo. ¿Sí te acuerdas? El exceso es lo malo en todo. El todo en exceso es malo. Entonces, si te haces loco o loca todo el tiempo, pues es malo. Y si pasas todo el tiempo haciendo o aprovechando cada minuto, también es malo. ¿Cómo la ves? Es curioso, ¿no? Exactos, muchas gracias por estar aquí con nosotros, de verdad, o estar aquí conmigo. A mí me encanta, la verdad, estar con ustedes todo el tiempo. Me encanta, me relaja, me ayuda, me hace más feliz, la verdad. Muchas gracias a todas las personas que estuvieron participando durante todo el día, siempre preguntando, siempre al pendiente. Wow, las dinámicas del día de hoy, la verdad, nos pusimos muy locochones todos, me hicieron reír, la verdad. Muchas, muchas gracias. Les tengo que decir a todos ustedes, mis exactos y exactas, que el día de mañana vamos a regresar con más loqueras. Ya sabes, pues es viernesito, ya hay que aprovechar el día de mañana, porque pues ya no va a estar tan caliente como el día de hoy, al menos eso aparenta. Vamos a ver si es cierto o no, pero según, no va a estar tan caliente como el día de hoy. Les quiero dar las gracias y que aprovechen a descansar el día de hoy. Ya escucharon, hay que descansar, hay que, pues, no ser siempre tan sumamente productivos, tranquilos. Sí hay que hacerlo cuando se deba, pero todo a su debido tiempo. Exactos, 1,000,000,000 de gracias a todos ustedes. Mañana mismo nos encontramos en punto de las 4 hasta las 8 de la noche, al igual que el día de hoy, al igual que de lunes a viernes me encuentras de 4 de la tarde hasta las 8 de la noche, y el sabadito me encuentras exclusivamente de 12 del mediodía hasta las 4 de la tarde. Así que exactos, 1,000,000,000 de gracias. Yo soy Arturo Vidal. Les comparto nuestras redes sociales, que en Facebook nos encuentras como Exa Ensenada. En Instagram nos encuentras como XFM 104.1 Ensenada. En TikTok nos encuentras de la misma manera, XFM 104.1 Ensenada. Y a mí, a Arturo Vidal, me encuentras en Instagram como Artur Vidal 7. Así como el futbolista, así mero también, Artur Vidal 7. Así que exactos, muchas gracias, bonita noche. Los voy a dejar en este momento con Harry Styles, una canción que se llama Things of the Time. 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
4: Bienvenidos a un nuevo episodio. Soy Claudia Mejía. Creo que han escuchado por ahí en las noticias sobre este gusanito, el gusano barrenador. Hoy tenemos un invitado, es un infectólogo, es el doctor Bruno López. ¿Cómo estás?
5: Muy bien, muchas gracias.
4: Gracias por estar aquí y hablar sobre este tema. Sí da miedo, ¿verdad? O sea, sí ha como que metido miedito en la población.
5: Pues lo que se ve da más miedo, ¿no? A veces puede ser más peligroso para la vida en un corto plazo una bacteria que no vemos, pero estos como los se pueden ver al ojo desnudo, como se dice.
4: Claro. O sea,
5: la verdad es que sí generan miedo. La invasión de animales o humanos por este tipo de moscas en su fase larvaria, que son los gusanos, y que esa es una miasis, ¿no? Prácticamente es el término de miasis. Pero esta es una fase intermedia de la vida de la mosca, ¿no? Tiene que estar, llega como la mosca, se para en el tejido, puede ser incluso en una herida, en los conductos auditivos, las orejitas de las vacas, en la boca de un humano, en una herida de un pie de un paciente con diabetes, por ejemplo, con pie diabetes. Se para ahí, deja sus huevos y esos huevos eclosionan, pues se abren, digamos, y se producen la larva, el pequeño gusanito. Y una vez en mosca va a otro, se reproduce con otro macho y va a volver a buscar otro sitio donde alojarse. Todas las moscas llevan esa fase. Hay una que es bastante curioso porque ella prefiere poner sus huevos. Se llama dermatobia, le llaman la mosca peluda en algunas regiones. Aparte, o sea, del gusano guardado. Se ve similar, la verdad es que la mosca sí tiene unas características en los colores. Por ejemplo, la mosca del gusano barrenador, el Coclidomia hominivorax, que es un nombre así científico, digamos, tiene color como verdáceo. Es color verde.
4: Ay,
5: es grande.
4: Son esas moscas grandes.
5: Verdes, exacto. Ay. Con una la espaldita así como verde.
4: Okay.
5: Y que vuelan pues rápido, a grandes distancias. Y esa, y pues se pueden diferenciar en la morfología que tienen. Lo que sí cuesta más trabajo es en la fase de larva, el gusanito, diferenciarlo de otras especies. Ahí sí, porque incluso tienes que verlo con el microscopio, ver ciertas estructuras. El problema del gusano barrenador es que puede dar cuadros graves porque le gusta el tejido humano vivo, entonces es un parásito obligado, es decir, para que desarrolle todo su ciclo de vida, necesita una herida de una persona viva para que ahí siga penetrando en el tejido, barrena, es decir, por literal su nombre, entra, va escarbando el tejido sano y hasta meterse más adentro, hacer cavidades y crear hasta, y por arrastre pues lleva bacterias y ahí puede crear infecciones también de, ¿no?, por bacterias. Entonces esa es la importancia que tiene. ¿Qué pasa al ganado? El ganado pues se enferma, ¿no? Se enferma porque se llena, si lo dejan sin un tratamiento, penetra y le da un cuadro grave de invasión de este gusano. A la par, pues al abrirle esas cavidades, deja que bacterias entren y le da sepsis también al ganado y mueren
4: y
5: muchos.
4: Se pueden morir.
5: Exacto. Y es tan difícil a veces en una sola puesta de una mosca de gusano barrenador, el Coclidomia hominivorax, que es el nombre de la mosca, al poner en una herida, en una cavidad, sus huevos ponen hasta 200 en una sola. Y de esos evolucionan hasta el 70%. ¿Cuántos gusanos se van a producir?
4: ¿Todos son los que barrenan?
5: Y todos al mismo par pueden ir barrenando.
4: O sea, es muy rápido.
5: Entonces, por eso a veces tienen que sacrificar al ganado. Porque ya están tan invadidos que es imposible quitarle todos.
4: Pero esto ya estaba erradicado.
5: Esto ya estaba erradicado.
4: Desde los 90s, ¿no?
5: Desde un programa de erradicación del 70 al 92. En el 92 se declaró que era libre de México y Estados Unidos. ¿Cómo lo hicieron? Pues liberaron muchísimos cientos miles de millones de machos, pero estaban radiados, o sea que eran infértiles, digamos.
4: Okay.
5: Entonces se reproducían con moscas hembras y las moscas hembras lo que tenían era producción de huevos sin larvas, o sea eran huevos estériles, digamos, ¿no?
4: Uh-huh.
5: Y así ya dejaron que no se reproducieran hasta que finalmente desaparecieron. Esa fue la técnica que usaron.
4: ¿Y por qué ahora regresó?
5: El problema donde no realmente, aparentemente se había erradicado, pero había pequeños brotes, por ejemplo, en Panamá, en Puerto Rico.
4: Centroamérica.
5: En Centroamérica, en varios de Venezuela. Y por ahí había esos pequeños brotes. Con la cuestión de la inmigración y el tráfico ilegal de ganado, ahí empezó, por eso Chiapas fue la primera zona. Y de ahí, así es como hemos venido con los casos. Chiapas empezó primero el año pasado con hasta un total de, el año pasado cerró con 90 casos en todo el 2025 y en 2026, al 3 de julio, lleva ya 55 casos. y después empezó a extenderse ahora nuevamente a Hidalgo, a Jalisco, Hidalgo con 28 casos, Hidalgo con 13 de humanos, humanos con infección. Al ganado ha habido más. Oaxaca 39 casos, Puebla 35, Veracruz 90 casos, 24%, es el que más casos tiene ahorita en todo lo que va de este año.
4: ¿Cuál me impresiona los casos en humanos? Porque ¿cuáles son los factores? Supongo que la mala higiene o la falta de higiene es lo que pues provoca esto.
5: Bien lo comentaste, la falta de higiene es la primera parte de esto, ¿no? ¿Por qué? Porque si yo baño a mi perro o a mi gato, yo mismo me baño a lo mejor una vez por semana, pues dejo, o dos veces por semana, dejo que todos estos días una mosca se pare en una herida, en alguna lesión, más si es una persona ya frágil, por ejemplo, los animales, las mascotas a veces pueden ni siquiera darse cuenta, ¿no? Pero un humano, por ejemplo, con una pequeña herida, que muchos lo vemos, por ejemplo, con pacientes ancianos, ¿no? Que tienen ya algo de demencia, que solo están en cama y que pueden estar un poco descuidados porque no están al 100% con ellos, pues se le puede parar hasta en la oreja, en la nariz, y ahí dejar los huevos y convertirse en gusanos. Vamos a poner un ejemplo de un paciente con pie diabético que de por sí ya tiene demencia y que solamente está en cama, ya no comunica, tiene muy poca movilidad, y de repente pues llega, pues lo encuentran sus familiares con una lesión en su pie, con unas gusanos. Al menos para la persona que no se dedica al 100% a esto, ver los gusanos no va a poder distinguir si es una de estas de mosca doméstica o si es de gusano barrenador o Lucilia, no va a saber. Entonces hay que ver de que no se trate de que efectivamente que sea gusano barrenador. Y lo siguiente es que no podemos quitarlos y echarlos a la basura. ¿Por qué?
4: Porque eclosionan de nuevo.

0: Finalmente son, ya tenemos muchos años viviendo con ellos. Lo ideal es tener mosquiteros, una buena higiene. Si se encuentran, reportarlos para ver de qué se trata.
1: Estas son como medidas ya teniendo ahí al gusano.
0: Sí, hay que ir a atenderse porque sí tiene sus cuidados cómo retirar estos gusanos. A veces si uno los retira nada más, la misma persona familiar del paciente los retira, puede a veces también lastimar al paciente, puede favorecer que también haya una infección. En este momento que como vemos vamos en incremento de casos, sí es importante cada vez que lo tengamos reportarlo y o acudir al centro de salud, a la clínica familiar para que sea revisado.
1: ¿Qué otra medida importante de las que ya hablamos para como para reforzar?
0: El cuidado de pacientes que están postrados en su cama, pacientes que son inmóviles, pacientes que tienen alteraciones neurológicas que no permiten sentir incluso dolor a veces o comunicar qué problema tienen. Esos son los que deben tener especial atención e incluso hacer una rutina diaria o cada vez que se haya el baño de estos pacientes, el aseo de ellos, revisarles la oreja, revisarles la nariz, revisarles la boca, e incluso hasta las cavidades genitourinarias, por ejemplo, ¿no? La vagina. El ano a veces también es un lugar donde se pueden alojar las moscas y ahí dejan los gusanos. Y muchas veces puede pasar mucho tiempo ahí y nadie se asome a ver. El gusano barrenador, cuando ya empieza a dar síntomas, incluso dolor en el paciente, ya seguramente ya penetró más las cavidades. O sea, cuando está muy superficial, la verdad es que ni siquiera puede dar nada. O a veces puede ver uno, por ejemplo, una herida que se pone más roja o que se abulta, ¿no? O sea, se hace un bultito en el tejido. La oreja, por ejemplo, hasta que ya empieza a penetrar el tímpano, más adentro, ahí es donde ya empieza a dar dolor, pero puede no dar ningún problema. Entonces aquí yo creo que no es conveniente esperar hasta que haya un síntoma.
1: Si llegamos a ver esto en pacientes, en mascotas, ya decíamos que hay que reportarlo para ya tengo el número, es el 800-751-2100. Él es el doctor Bruno López, infectólogo. Gracias por estar aquí.
0: Muchas gracias.
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0: En el caso concreto, el proyecto señala que la Constitución y la doctrina de la Suprema Corte reconoce la figura de candidaturas independientes como una figura diferente a la del sistema de partidos, cuya regulación corresponde al legislador local dentro de un margen de configuración. Asimismo, estima válida la derogación de la obligación de retirar propaganda de Internet antes de la jornada electoral.
1: Bueno, ¿qué dijo el Movimiento Independiente del Sombrero? Se había mencionado que iba a acudir Grecia Quirós, la alcaldesa de Uruapan. Estuvieron sus seguidores afuera de la Suprema Corte de Justicia, pero finalmente no acudió, pero sí tuvimos oportunidad de platicar con Vicente García, integrante de este Movimiento Independiente del Sombrero. Él dijo que a pesar de esta reforma, las candidaturas independientes siguen vivas. Señala que el movimiento que encabeza la alcaldesa Grecia Quirós espera que las autoridades sean objetivas en la aplicación de esta norma. Aquí sus palabras.
2: El movimiento va a seguir, las candidaturas, nada más lo que les puedo decir es que las candidaturas independientes siguen vivas, eso es lo que, tienen algunos obstáculos más, pero siguen vivas las candidaturas. Bueno, pues eso ya ahorita ustedes lo pudieron ver, la marca registrada sigue, las candidaturas independientes son particulares a su criterio, nosotros vamos a ver la forma de cómo va a trabajar el Movimiento del Sombrero.
1: Ana Francisca, parte de lo ocurrido en la Suprema Corte de Justicia de la Nación.
3: Gracias, Alberto.
1: Gracias, buenos días.
3: Oigan, y Guadalupe Acosta Naranjo, presidente nacional del nuevo partido Somos México, que ya no se llama Somos México, presentó ante el INE la propuesta para cambiar el nombre, porque no los dejaron llamarse Somos México. Se van a llamar solamente Somos, y van a con esto cumplir la resolución que se votó en el Tribunal Electoral del Poder Judicial de la Federación. Pero Guadalupe Acosta acusa a la presidenta Sheinbaum de ser quien está detrás de esta decisión, así lo dijo.
4: Reflejaban que la palabra nombre Somos México era muy potente entre la ciudadanía y no quieren que tengamos un nombre tan potente. Pero bueno, vamos a conservar el Somos. Sí creo que es instrucción de la presidenta de la República. Hoy lo demostró ella. Mira, si tenía alguna duda, hoy ella terminó con esa duda. Ella tomó esa determinación.
3: Bueno, en otros asuntos, ayer la gobernadora interina de Sinaloa, Graciela Domínguez, inició formalmente su primer acto público y ahí, pues sí, evidentemente fue abordada por víctimas de la violencia, víctimas de la inseguridad de los últimos años en Sinaloa, en particular por madres buscadoras. Así fue este momento.
5: Hay madres que estamos siendo discriminadas por una institución que está obligada.
6: Cuenten con que vamos a trabajar de manera correcta y al rato platicamos.
5: Ok, aquí vamos con ello.
6: La petición, encontrar a nuestros hijos.
3: Oigan, más allá del panorama de inseguridad, que es brutal, y de la cantidad de víctimas en Sinaloa, que es brutal, el escenario económico es durísimo para Sinaloa. Fíjense, les voy a dar unos datos. Solamente en el primer trimestre del año cae 4.5% el desempeño económico de Sinaloa, es el más bajo en todo el país. Estos son datos del INEGI. La pobreza laboral, es decir, la gente que está trabajando pero que no le alcanza para sobrevivir incluso con su propio trabajo, aumentó a 3.7%, también es la cifra más alta del país. La pérdida de empleo, según datos del IMSS, es de 32,000 empleos formales en julio allá en Sinaloa. Así es que evidentemente las cosas fáciles, no van a estar fáciles para la nueva gobernadora. Vamos a estar, por supuesto, también sobre ello. Graciela Domínguez habló sobre el tema del senador Enrique Insunza. Ya no es parte de la bancada de Morena en el Senado, pero sigue con fuero. Esto es lo que dice Graciela Domínguez.
7: Respetamos la decisión personal del senador, no me corresponde a mí ya opinar, él es parte de un movimiento y en ese sentido creo que debió de privilegiar eso, que la senaduría corresponde no a un asunto personal, pero bueno.
3: Bueno, y rápidamente nada más, hay un tema aquí, porque Ricardo Monreal, coordinador de Morena en Diputados, habla sobre esta separación de Enrique Insunza de la bancada de Morena en el Senado, porque se pone en peligro la mayoría calificada que tiene el partido en el Senado. O sea, Insunza más o menos viene a representar para Morena lo que en su momento Yunes representó para el PAN, ¿no? O sea, como esta pieza clave que daba o quitaba la mayoría calificada. Dicen que esperan que Insunza siga votando pues alineado, digamos, a la 4T, pero bueno, es parte de lo que dice Ricardo Monreal.
8: Ahí es más estricta la mayoría calificada a construirla, apenas es un voto, apenas es una ausencia. Pero yo entiendo que él seguirá unido a los principios del movimiento, no lo sé, pero debe preocupar. Siempre que hay una ausencia, deserción, ruptura, división, renuncia, a mí sí me preocupa como parte del movimiento, no me alegra.
3: Bueno, hay mucho más, por supuesto. Vamos a estar hablando en un ratito sobre el tema de la iniciativa para prohibir la doble nacionalidad en aspirantes a la presidencia y a gubernaturas. Pero vamos, por lo pronto, a la pausa, 7:25. Gracias, Chihuahua, Tuxtepec y Guatanejo por conectarse esta mañana con nosotros. Nogales, Oaxaca, Puebla, Puerto Escondido, Tampico, Tijuana. Gracias por acompañarnos esta mañana de viernes. Vamos a la pausa, tenemos más al volver.

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2: ¿Cómo estás, David? Buen viernes.
3: Hola, Ana Francisca, ¿cómo estás? Saludos, muy buenos días para todos. Pues ayer, increíble, estábamos contando y estamos contando esta mañana un triunfo histórico, un triunfo sin precedente. Kenia Lechuga logra ganar el Campeonato Mundial de Remo en la disciplina de Single Scull en Ámsterdam. Ayer, con una gran actuación, logra su tercera presea mundial. Se había acercado al oro, pero no lo consiguió en 2023 en los campeonatos mundiales. En el 2025, el año pasado, fue bronce, y hoy a sus 32 años, tiene 20 años Kenia Lechuga siendo remera en México. A sus 32 años consigue la medalla de oro como campeona mundial de remo. Impresionante. Ayer pudimos platicar con ella aquí en los micrófonos de MBS. Estaba muy, pero muy emocionada realmente por la gran actuación que tuvo. Vamos a escuchar un poco de lo que nos decía Kenia en MBS Deportes.
4: Sí, la verdad es que llevo ya 20 años remando y había conseguido la medalla de plata, la medalla de bronce en un mundial, cuarto lugar. Y la verdad es que desde hace muchos años, todos mis 11-11, mis cumpleaños, quiero ser la campeona del mundo. Y con miedo de saber si no lo iba a poder conseguir, pero pues hoy al final ya está en mis manos.
3: Fue campeona panamericana en Lima 2019, campeona panamericana en Santiago 2023. Va por sus cuartos Juegos Olímpicos, increíble. Ella empezó en la presa de la Boca, porque ella es nativa de un pueblo mágico muy bonito ahí, se llama Santiago, Nuevo León, por la carretera nacional rumbo Allende, y entrenó en la presa de la Boca. Ahí se hizo como competidora de remo, luego vino a la pista de Cuemanco, la pista Virgilio Uribe, aquí en la Ciudad de México. Ahí un profesor le dijo al comienzo: es que tú no tienes el biofísico para ser competidora de remo, mides 1.62 m, eres muy delgada. Trabajó, y 20 años después se escucha el himno nacional ahí a las afueras de Ámsterdam, cerca del aeropuerto Schiphol. Ahí se escucha el himno nacional mexicano. Pero no solamente fue una vez el himno, sonó otra vez, porque Aileen Ibarra y Melissa Márquez ganaron también el oro en la prueba de doble scull ligero. Ahí ganaron Ibarra y Márquez, gran triunfo, mientras que Alexis López se llevó el bronce en el single scull varonil por detrás de los competidores griegos. También una buena actuación de Alexis López, otro veterano importante de este equipo. Realmente hay un despertar en el deporte mexicano. No es que Rommel Pacheco y Marijosa Alcalá tengan una varita mágica y hayan cambiado todo, pero como que algo no han

0: Estaba mal en la química durante la gestión de Ana Gabriela Guevara. Hoy los atletas se sienten contentos, motivados. Ayer me decía, nos decía Kenia Lechuga, que ella se motiva viendo que los otros atletas están bien, no hay quejas, no hay, bueno, hay de todo. Obviamente sí hay algunas carencias, pero no hay esa queja generalizada, esa manera de vivir que no tienen apoyos, que no tienen las becas, con la presidenta entonces de la CONADE peleándose con los deportistas, con las federaciones. Eso hay que reconocérselo a Rommel Pacheco durante su gestión. Las hermanas Lía Cueva y Mía Cueva hicieron el 1-3 para México en el trampolín de 3 metros, grupo B, categoría de 14 a 15 años, durante el Campeonato Mundial Juvenil de Clavados 2026, que se disputa en Rijeka, Croacia. Realmente las mexicanas, las y los mexicanos, los clavadistas, mostrando que tenemos una condición de cara al futuro enorme. Los clavados tienen una actualidad, somos una potencia, y el futuro sigue prácticamente asegurado. Bueno, se dan a conocer los horarios, días de los partidos de semifinales de la Leagues Cup. El miércoles 2 de septiembre, el Toluca va a jugar a las 9 de la noche del Este, 7 de la Ciudad de México, contra el León en el Shell Energy Stadium en Houston. Terminando ese partido, América enfrenta a Monterrey allá en Carson, California. Los dos partidos, aunque son de equipos mexicanos, se van a jugar por cuestión de negocio en territorio estadounidense, como se esperaba y como lo dice el reglamento del torneo. Comienza hoy la jornada 6 del fútbol mexicano. Los Pumas todavía, vamos a ver si puede. No hizo el viaje el Chino Huerta. Pumas juega en Tijuana, duro partido. Atlante hoy contra León en el Banorte. Necaxa frente a Cruz Azul allá en el Estadio Victoria. Mañana el América, líder general, contra el Puebla. Pachuca va a jugar contra las Chivas. En fin, la jornada futbolística en México. Bueno, en temas de la FIFA, hay una demanda ahora penal. Sí, una demanda penal contra Gianni Infantino. Una ofensiva de la Unión Europea de Fútbol por presunta administración desleal. Y en más sobre el tema, pues los árabes saudíes, que son muy poderosos, mientras Europa y Norteamérica retiran su confianza, Arabia Saudita se ha consolidado como el principal aliado político y financiero de Gianni Infantino. Estamos con él, claro. Obtuvieron el Mundial del 2034. Se hizo el sorteo para la Champions. Algunos partidos interesantes, la 72ª versión de la máxima competición de fútbol, otra vez favorito el PSG, por supuesto, dirigido por Luis Enrique, el Barça, el Madrid, el Atlético, el Bayern, el Arsenal. A ver, vamos a ver el grupo del Barcelona, juega con PSG, Manchester City, Aston Villa, el Sporting de Lisboa, Feyenoord, Galatasaray, Calcio Como y el Saba FK serán los rivales del equipo del Barcelona. El París Saint-Germain contra Barcelona, contra la Roma, contra el Galatasaray, el Slovan de Bratislava, el Manchester City, Aston Villa, Villarreal y el Calcio, alguno de los partidos, y el Real Madrid, Inter, Arsenal, PSV, Roma, Leipzig, Shakhtar, el LASK y el AEK Atenas, los juegos dentro de esta competencia que es sin duda la mejor del mundo. Bueno, el atleta brasileño Alisson dos Santos rápidamente y la estadounidense Masai Russell batieron el jueves los récords del mundo de 400 y 100 metros vallas durante la cita de la Diamond League en Zurich, Suiza. Increíble, impresionante, el campeón del mundo en 2022, dos Santos voló con 45.80 en los 400 metros vallas y luego Russell en los 100 metros vallas hizo 12.09. ¡Qué tiempos, Dios mío! ¡Qué tiempos! 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Muchas gracias, Ana Francisca. Saludos para todos. Buen fin de semana.
1: Gracias, David. Buen fin de semana también para ti. Las 7:37. 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
3: Bueno, en unos días más se cumplen 11 meses de la desaparición del joven Carlos Emilio Galván Valenzuela allá en Mazatlán, Sinaloa. Hay que recordar este caso. Fue a un restaurante, un restaurante bar, en la zona dorada de Mazatlán. Se paró al baño y ya nunca más salió de ahí. Ya nunca más lo encontraron. Hay que acordarnos además de que este lugar es o era, porque cerró, propiedad del entonces secretario de Economía de Rubén Rocha Moya, que ni siquiera fue a declarar, ni siquiera fue llamado a declarar por parte de la Fiscalía local. Hemos hablado aquí con su mamá en varias ocasiones, la mamá, por supuesto, de Carlos Emilio, y está con nosotros esta mañana Brenda Valenzuela. Gracias por conversar nuevamente con nosotros. Brenda, ¿cómo estás?
4: Buenos días, Ana Francisca. Muchas gracias a ustedes por, pues sí, ya cerca de 11 meses que han venido, pues, dándome apoyo, acompañamiento.
3: Brenda, yo sé que pues son momentos complicadísimos y que hay días buenos y hay días malos, pero yo sí te quisiera preguntar sobre estos cambios. ¿Qué te dice a ti el cambio de titular del Ejecutivo del Estado, Graciela Domínguez, que pone sobre la mesa, vamos a pacificar el Estado? Ayer fue increpada por Madres Buscadoras y dijo, vamos a hacer una estrategia integral para buscar a sus hijos. ¿Qué te dice, Brenda, esto?
4: Todo lo que ha venido sucediendo en Sinaloa, pues es un contexto, una situación muy compleja, muy delicada, que ya tiene 2 años donde pues la violencia no ha cesado, donde las desapariciones siguen sucediendo. Entonces, sí es algo muy complicado. No podemos ver estos movimientos que se están dando con confianza. Yo creo que ahora la nueva gobernadora que asume el cargo tiene una responsabilidad enorme, un compromiso que deberá pues demostrar con hechos que en realidad así es. Tiene en sus manos la posibilidad de demostrar que no es parte de la continuidad, aunque de antemano pues ya sabemos que pertenece a la misma estructura política que donde han sucedido pues todos estos actos de violencia.
3: Uh-huh. Cuando hemos conversado contigo en el pasado, nos decías, Brenda, no has tenido ninguna evidencia que te demuestre lo contrario, ni confianza en el gobierno estatal, ni confianza en los trabajos de la fiscalía, en los avances, porque no ha habido avances. De repente siguen ocurriendo cosas que son inexplicables en términos de la carpeta de investigación, y eso ha sido la norma estos 11 meses, Brenda.
4: Así es, Ana Francisca, pese a que pues las instituciones ya por 11 meses he estado en comunicación constante, me han venido manejando muchísimo trabajo, interés, compromiso en la investigación, más sin embargo, pues lo he mencionado en su momento y es algo que pues no puedo yo tener entendimiento por qué tanto trabajo, por qué tanto compromiso, por qué se ha destinado tanto tiempo y tanto personal para la investigación, más sin embargo, pues son 11 meses que es demasiado tiempo sin el resultado que nosotros como familia esperamos.
3: ¿Tienes más claridad hoy de lo que le pasó a tu hijo que al inicio? ¿Tienes más claridad hoy?
4: Lamentablemente, venimos contando prácticamente con lo mismo, Ana Francisca. Mi hijo desaparece, como ya todos lo conocen, en un restaurant bar de quien entonces fuera secretario de Economía del mismo gobierno que hoy es señalado por vínculos con el crimen organizado. Desde ese primer momento en el que él desaparece, ya había muchísimas pruebas. Se contaba con videos. Es un lugar donde había un equipo de seguridad, donde había muchísimas personas que pudieron haber sido testigos de lo que estaba sucediendo. Más sin embargo, y pese a que desde el primer instante se contaba con eso, pues 11 meses después puedo decirte que seguimos contando con las mismas pruebas, con las mismas evidencias, bueno, que en ese sentido pues no se ha logrado avanzar. No se ha logrado poder haber aprovechado eso que ya existía desde el primer momento para poder haber tenido líneas de investigación más claras, más definidas, y ahorita pues el resultado pudiera ser diferente.
3: ¿Qué le dices a la nueva gobernadora, Brenda? Si pudieras conversar con ella, si te pudieras sentar con ella, ¿qué le dirías?
4: Pues ahora sí que no estoy para juzgar quizás anticipadamente, pero yo creo que pues sí, la desconfianza existe. Yo creo que todo lo que ha sucedido pues es una crisis muy grave, muy delicada, y que pues yo creo que mientras el cargo se reacomoda, mientras personas entran y personas salen, yo creo que las familias seguimos en la misma situación, en espera de resultados, en espera pues de que finalmente pueda llegar una persona que con valentía asuma el compromiso y la responsabilidad de todo lo que está sucediendo, para finalmente pues darnos a las familias, que somos miles de familias las que estamos en espera de que las cosas puedan ser diferentes.
3: No hay borrón y cuenta nueva para Sinaloa, estamos de acuerdo.
4: Totalmente.
3: Bueno, Brenda, pues siempre tienes los micrófonos abiertos aquí y estamos en comunicación. Te mando un abrazo.
4: Muchísimas gracias. Igual un abrazo.
3: Gracias. Es la mamá,
4: buen día.
3: La mamá de Carlos Emilio, el 5 de septiembre, 11 meses de su desaparición. Karina Méndez, saludos hasta Sinaloa. ¿Cómo estás?
5: Hola, ¿qué tal, Ana Francisca? Buenos días. Pues te saludo y te informo que el día de ayer se registraron fuertes detonaciones y enfrentamientos entre grupos armados en la colonia Santa Lucía, en el municipio de Escuinapa, donde autoridades desplegaron un operativo. Ante los hechos, una mujer resultó herida por una bala perdida que alcanzó su domicilio durante el enfrentamiento. De acuerdo a los primeros reportes, casi a las 11 de la mañana empezaron a circular audios a través de WhatsApp de detonaciones de arma de fuego, lo cual puso en alerta a la población. Que no olvidemos recordar que este 2026 ha sido un año difícil de muchos enfrentamientos, muertos y hasta explosiones en el municipio de Escuinapa. Ante los hechos y tras el reporte de la Secretaría de Seguridad Pública Estatal, dijo que se registraron hechos de inseguridad en Escuinapa, los cuales ya estaban bajo control, cerrándose varios negocios, mientras elementos de seguridad reforzaron la vigilancia y helicópteros de la Secretaría de Marina realizaron sobrevuelos. Además, las autoridades hicieron un llamado a la ciudadanía para resguardarse y cuidar su integridad. Posterior a los enfrentamientos, personal del Ejército Mexicano detuvo a 7 civiles armados y aseguró un arsenal durante recorridos de vigilancia. Para recordarte, comento que en junio fue detenido el Güero Pinky junto a Hilario Javier Martínez, quien era el exdirector de la Policía Municipal de Escuinapa, hasta mayo de este mismo año. Y bueno, también te comento, Ana Francisca, que este fin de semana se van a realizar 2 eventos por el Día de los Desaparecidos. Van a ser el primero, una velada por las víctimas de desaparición forzada. Se llamará Memorial de Luz y se hará afuera de la CDH. Va a ser el día sábado a las 5 de la tarde. Y bueno, pues lo que se hace o se está invitando a toda la gente para que lleves como fotos, veladoras y hacer un memorial. Esto lo organiza la Brigada Estatal de Búsqueda de Personas Desaparecidas Zona Centro. Y el día domingo, el día del desaparecido, Sabuesos Guerreras están organizando una donación de veladoras para una como un mural muy grande que harán ese día, y la meta es juntar 3,000 veladoras. Cada vela es un acto de amor, ajá, memoria y esperanza para las familias de tantos desaparecidos que ha habido desde siempre, pero en esta guerra que inició el 9 de septiembre de 2024, la fecha, han sido muchísimos más. Hasta aquí mi reporte, Ana Francisca.
3: Muchas gracias, Karina. Estamos pendientes entonces de estas movilizaciones, a ver cuánta gente logran reunir, y ya lo comentaremos el lunes. Te mando un abrazo.
5: Que tengas buen fin de semana.
3: Igualmente, igualmente. Gracias. Buen fin de semana. A las 7:48, vamos a la pausa. 5543-77125, nuestro WhatsApp aquí en cabina. Saludos a Los Cabos, a La Piedad, Mérida, Monterrey. Gracias a la gente que nos está escuchando desde Morelia y Acámbaro. Las 7:48, les decía, vamos a la pausa. Tenemos más al volver.

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1: Son las 7 de la mañana con 52 minutos y así amanecieron los titulares de los periódicos en el país.
0: 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Reforma.
2: Cita jueza a Ojeda y fiscalía no lo haya. Dice dependencia no encontrarlo pese a tener domicilio de ex titular de Marina.
0: El Universal.
2: El gobierno federal equipa a gobernadora de Sinaloa.
0: Milenio.
2: Jalisco y Google contra fichaje forzoso de jóvenes contra el narco.
0: La Jornada.
2: Antes del 26 de septiembre, nuevo informe el federal sobre Ayotzinapa.
0: El Financiero.
2: Exportación de México rompe récord en julio. Por primera vez en un mes se superó la cifra de 80 mil millones de dólares. El empuje provino de las manufacturas no automotrices.
0: Excelsior.
2: Ante fraudes, IPN renuncia a examen virtual. Asume formato híbrido. Para MBS Noticias, Ángela Molina.
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1: Las 7 de la mañana con 54 minutos. Hay un caso verdaderamente impresionante aquí en la Ciudad de México. Fíjense que una célula criminal, un grupo delincuencial en la Ciudad de México, obligaba a repartidores por aplicación, Uber, Didi, etcétera, etcétera, a entregar drogas, a repartir drogas. Era un tema como de extorsión, ¿no? Juan Carlos Alarcón, tú traes esta historia. A ver, platícanos. Me da gusto saludarte. Buen viernes.
3: Igualmente, gracias, Ana. Feliz viernes. Muy buenos días a todos. El secretario de Seguridad Ciudadana, Pablo Vázquez Camacho, informó de la detención de posibles narcomenudistas durante la ejecución de 3 órdenes de cateo. Pero en esta investigación detectaron que estas personas justamente pues eran las que cumplían con esas características de las denuncias que habían hecho algunos repartidores en relación a que eran obligados a repartir droga en las propias motocicletas, en las cajas donde llevan los productos, a cambio de que no les causaran algún daño. Hijos. Las intervenciones con órdenes judiciales se llevaron a cabo de manera simultánea en las alcaldías Cuauhtémoc, Iztapalapa y Miguel Hidalgo. Dichas órdenes fueron otorgadas por jueces de control con base en los datos de prueba que recabaron los elementos policiales y que posteriormente presentó el agente del Ministerio Público para obtener las órdenes de cateo. Las incursiones se realizaron en inmuebles de las colonias Morelos, Magdalena Atlazolpa y Modelo Pensil, respectivamente. Fueron detenidos Osvaldo, Amelia, Lisbeth, Juan Carlos, Nancy, Enrique. Son los presuntos integrantes de este grupo delictivo dedicado a los ilícitos de extorsión y narcomenudeo principalmente. Les aseguraron múltiples dosis de marihuana, cocaína, metanfetamina en esta modalidad denominada cristal. El jefe de la policía capitalina, Pablo Vázquez, destacó que de acuerdo con las indagatorias, dicha célula delincuencial interceptaba repartidores por aplicación para exigirles cuotas semanales y permitirles hacer entregas en distintas colonias de estas demarcaciones. Los detenidos y la droga asegurada quedaron a disposición de la Fiscalía Capitalina. En ocasiones, a estos repartidores los obligaban a distribuir narcóticos en las mochilas y cajas de la empresa con el objetivo de distraer a las autoridades y que, bueno, pues no se percataran precisamente los oficiales de la Secretaría de Seguridad o de la Policía de Investigación que había un reparto de manera pequeña o al menudeo a diferentes personas. Las investigaciones siguen en curso para detener a todos los involucrados que son integrantes de esta red criminal y evitar de alguna manera que esto quede impune. Y es el reporte que tengo.
1: Muchísimas gracias. Gracias, Juan Carlos. Un abrazo. Es increíble.
3: Gracias. Gracias. Muy buenos días.
1: ¿Qué parte de la vida económica de este país no pasa por la extorsión, ¿no? O sea, y con razón, la extorsión lo ha reconocido el propio gobierno federal. Es el delito que no se ha podido contener. ¿Por qué? Porque para donde voltees está haciendo la gente extorsionada. O sea, ¿cómo es posible que un repartidor por aplicación ahora sea víctima de grupos delincuenciales que le dicen, pues, maestro, si no te caes con esta lana, si no repartes esta droga, si no llevas este paquete a tal lugar, algo te va a pasar, algo le va a pasar a tu moto, sabemos quién eres, en fin, es increíble que de veras, para donde voltemos de la vida económica del país, hay un tema de extorsión o de potencial extorsión. Es más, es tan generalizado, pues, que es muy difícil para las víctimas también valorar si es una extorsión real o no, si es un grupo delincuencial real o no, si nada más alguien le está tratando de sacar lana. En fin, es muy, muy, muy complicado. Y bueno, pues es el tema en términos delincuenciales en el país. Oigan, bueno, les platicaba ayer, toda esta semana el diario El Universal ha estado presentando en su primera plana una especie de corte de caja con respecto de los macroproyectos de la autodenominada Cuarta Transformación. Toca hoy el turno al tema del litio. Ustedes recordarán que el expresidente López Obrador armó toda una narrativa en torno a que el litio iba a ser, digamos, una especie como del el próximo petróleo, ¿no? Y que México era muy rico en litio y que era importantísimo que pudiéramos explotar, bueno, primero detectar el nivel de cantidad de litio que hay en nuestro país, pero además explotarlo y eventualmente comercializarlo. Había una narrativa en torno a todo este tema de litio y de la nacionalización, etcétera, etcétera. Todo esto alrededor del 2022. Se creó esta empresa Litio MX para justamente la explotación. Dice el Universal que Litio MX no nada más no ha explotado el litio, sino que ni siquiera ha podido elaborar un proyecto ejecutivo para poder llegar eventualmente a la explotación del litio, pero eso sí, ha gastado más de 40 millones de pesos en salarios. Es una empresa que, dice el Universal, es estéril, no tiene inversión, no tiene proyectos de explotación o exploración siquiera del litio, pero sí tiene nómina, 40 millones de pesos. Este es un organismo público descentralizado creado en 2022 por, como les decía, el expresidente López Obrador. Se reformó la Constitución para crear, digamos, esta empresa para la explotación eventualmente de este metal. El gobierno invirtió inicialmente casi 32 millones de pesos en el organismo, sin resultados, y en lo que va del 2026, ya en la administración de la presidenta Sheinbaum, se van a destinar casi 14 millones de pesos utilizados para el pago de nóminas, todo de acuerdo con informes de la Secretaría de Hacienda. Así es que, pues, hoy tocó el tema del litio, que tampoco, así como el de Mexicana de Aviación, que les platicaba ayer, del tren interoceánico, en fin, todos los proyectos enormes que se han planteado, pues la verdad es que no, económicamente, pues no han jalado como se prometía que iban a jalar. Las 8 de la mañana en punto, vamos a la pausa, tenemos mucho más al volver. Gracias por platicar con nosotros esta mañana. Por acá nos dice Marilo Revuelta, saludos a todo el equipo, gracias Fernando, muchísimas gracias. Dice, buenos días a los radioescuchas inteligentes y conocedores. Gracias, Fernando. Armando dice, ¿para cuándo el megaproceso contra los morenarcos, ratas, ladrones, corruptos, huachicoleros, traidores a la patria? Gracias por platicar con nosotros. Muchos comentarios acá en nuestra transmisión de YouTube. Dice Alfredo, el asunto del litio fue solo circo y herramienta para robar recursos del erario. Muchísimas gracias a toda la gente que nos está escuchando y comentando acá en la transmisión en vivo en YouTube. 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Las 8:02, vamos a la pausa. Gracias, regresamos con más.

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3: Ya tenemos más información vial. Norte, lento el avance sobre Avenida Lago de Guadalupe, desde calle Moctezuma hasta Periférico Boulevard Manuel Ávila Camacho. Demorarás en este tramo aproximadamente 8 minutos. Sur, carretera Picacho Ajusco registra tránsito lento, desde calle Tenosique hasta Periférico. Permanecerás en este tramo aproximadamente 11 minutos. Centro, hay carga vehicular sobre Avenida Anillo de Circunvalación, desde calle Manzanares hasta Fray Servando Teresa de Mier. Permanecerás en este tramo aproximadamente 9 minutos. En breve, más información vial.
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1: Bueno, trasciende esta mañana que la Fiscalía General de la República citó, una jueza federal citó a el exsecretario de la Marina, Rafael Ojeda, en tiempos del expresidente López Obrador, lo citó para declarar como testigo en la audiencia del contralmirante, ex contralmirante Fernando Farías, pero la Fiscalía General de la República no localizó a el exsecretario de Marina, Rafael Ojeda. Trasciende también que la defensa de Fernando Farías estará tramitando un amparo tratar de que su cliente pueda pasar este proceso en prisión domiciliaria. Vamos a estar, por supuesto, con este tema un poquito más adelante. Trasciende también, además, que durante la audiencia fueron mencionados los nombres tanto de el senador morenista Adán Augusto López como de Andy López Beltrán, o se llamó así en la audiencia, el hijo del expresidente López Obrador. Por supuesto, iremos con este tema un poquito más adelante. Bueno, con relación al asunto de el senador Insunza, habló el coordinador de los diputados morenistas, Ricardo Monreal, al respecto de la mayoría que tendría o no, Morena, si es que Insunza deja de votar en alineado a la 4T. Y también desde la oposición hubo reacciones al respecto de la votación y del caso del senador Insunza. Esto es lo que dice la senadora priista Paloma Sánchez.
2: Con esto que hicieron otra vez Enrique Insunza de me voy del grupo, pero entonces me quedo, pero me quedo con el fuero, y toda esta carta para decir que iba a separarse el grupo parlamentario, me sigue sumando a toda esta simulación que está haciendo Morena, en donde por un lado dejan que regrese Rocha, por un lado dejen que se quede con el fuero, pero por otro lado están en contra y hablan de los abusos de poder. Entonces, lo he dicho muchas veces, no les creo que hay un rompimiento, ¿no? La verdad es que es una vergüenza que alguien como Enrique Insunza esté ocupando un escaño en el Senado de la República. Es impresentable el señor.
1: Bueno, y sobre la propuesta para prohibir la doble nacionalidad en aspirantes, tanto a la presidencia de la República como para gubernaturas y para la jefatura de gobierno, esta iniciativa que salió hace apenas esta semana desde la conferencia mañanera, también habló Ricardo Monreal, porque pues mucha gente dice este proyecto lleva dedicatoria. Esto es lo que dice Monreal.
3: Yo creo que la presidenta de la República, su principal propósito en la presentación de esta iniciativa es que haya identidad, lealtad y un profundo nacionalismo para quien conduzca el país. La doble nacionalidad, a juicio de algunos, es que no sabes a quién servir, a qué país del cual eres ciudadano puede servir mejor. Y lo que la presidenta quiere es que no le sirvan a ningún otro país más que a México.
1: Vamos a estar en este tema un poquito más adelante. Y se ha mencionado a Francisco Javier García Cabeza de Vaca, el exgobernador de Tamaulipas, como quien podría ser, digamos, a quien iría dedicada esta iniciativa, porque tiene doble nacionalidad, es mexicoamericano. Pero hay muchísima gente que está en estas condiciones. Julián Levarón, ustedes lo recordarán, de la comunidad Levarón, activista por los derechos humanos, es otro ejemplo. Él ha manifestado su intención de buscar el gobierno de Chihuahua y pues evidentemente estaría en este supuesto. No podría ser gobernador de Chihuahua a menos de que renunciara a la nacionalidad estadounidense. Ayer mi compañero Mario Campos aquí en la tarde habló con él y esto es parte de lo que le dijo Julián Levarón.
4: Yo creo que debe de ser impugnado, porque creo que pues es nomás querer sembrar la duda y dividirnos entre nosotros en cuestiones que realmente tienen infinitamente menos importancia que ponerles candados a las candidaturas para que no lleguen los narcos, por decir.
1: Bueno, hay información desde Tamaulipas sobre el caso de la escuela militarizada, de la muerte de la joven Dafne Zapata. José Alfredo, ¿qué nos tienes? Buen viernes.
0: Buen viernes, Ana Francisca. Buen viernes al auditorio. Efectivamente, las detenciones vinculadas a la Academia Militarizada Marina Duenitz de Ciudad Madero, Tamaulipas, donde murió la niña Dafne Zapata Quintos, continúan. Ayer, un hombre identificado como Juan Jesús M. fue detenido acusado de violación agravada contra una adolescente y también por violencia familiar equiparada, de acuerdo a lo que informó la Fiscalía General de Justicia del Estado. Te comento, Ana Francisca, que la autoridad no detalló el caso, pero el detenido habría sido denunciado por Dana Yanina, la de ahora de 18 años de edad. Ella es una de las tres detenidos involucrada en el presunto feminicidio de Dafne. Dana Yanina, en prisión preventiva y vinculada a proceso como presunta coautora del feminicidio de Dafne, acusó que fue abusada sexualmente y secuestrada en la escuela militarizada cuando era menor de edad y estudiaba la preparatoria. Te comento que el detenido sería Juan Jesús Mora, hermano de Estrella Mora, la conocida sargento Estrellita, instructora de la academia, también en prisión y que será juzgada como presunta autora material del asesinato de la niña Dafne. Y bueno, la otra persona que permanece detenida, vinculada también a proceso por el crimen de Dafne, es Jorge Luis Ponce Ortega, quien era el director del plantel. Es la información desde Tamaulipas.
1: Muchas gracias, José Alfredo. Las 8:13.
5: Luis Miguel González, Economía.
1: Bueno, esta información que les di hace ratito sobre el nivel de el ánimo de los empresarios para invertir en el país, dice la Coparmex, en su nivel más bajo desde el 2020, que ya es muchísimo decir, estábamos en la mitad de la pandemia. Luis Miguel González, ¿cómo estás?
6: Con el gusto saludarte, Ana Francisca, buen día.
1: Cuéntanos un poquito sobre este tema. ¿Cómo es que se mide el ánimo de los empresarios? A ver, ¿cómo está esto? Y si lo que dice Coparmex refleja realmente pues a todo el sector empresarial, no lo sé.
6: Lo que publica Coparmex ayer es resultado de una encuesta donde entrevista a poquito más de 4,000 empresarios que son sus socios. Si solo fuera la encuesta de Coparmex, uno diría, bueno, ¿qué está pasando allí en Coparmex? Pero vemos que el INEGI también tiene una encuesta que se llama Encuesta de Confianza Empresarial. El caso de Coparmex habla de 23% de empresarios que consideran que es un buen momento para invertir. El INEGI dice son 32% aproximadamente. Entonces, efectivamente, los niveles son muy bajos. Lo más importante, Ana Francisca, ya lo hemos hablado, es las encuestas de alguna manera corresponden con lo que está pasando en el mundo real, y me refiero por el mundo real, las cifras de inversión registradas. Tenemos que hay un patrón de no crecimiento o de crecimiento en la inversión privada que empezó a finales del 24 y que no se ha revertido. Hablamos mucho de incertidumbre, hablamos, por supuesto, de todo lo que está ocurriendo con el T-MEC, y creo que mucho de lo que ha definido este año son los esfuerzos del gobierno, me refiero a la presidenta, me refiero a Marcelo Ebrard, la secretaria de Energía, por convencer a los empresarios de que hay condiciones para invertir, pero por lo pronto vamos a decir que esos esfuerzos no han fructificado.
1: Ahora, ¿qué parte o qué pedazo de la responsabilidad cabe en el tema de la seguridad? ¿Qué parte cabe en el tema de lo que está pasando a nivel comercial con Estados Unidos? ¿Qué parte cabe en el tema de la situación global, mundial, que no ha sido la mejor en los últimos tiempos? ¿Dónde se reparten, digamos, cómo se reparten estos porcentajes, Luis Miguel?
6: Yo tengo la impresión que, por ejemplo, la encuesta de Coparmex pone en primer lugar incertidumbre económica. Sí. en segundo lugar pone inseguridad y en tercer lugar incertidumbre política. Y luego, cuando desglosas o cuando presentan, digamos, como ciertas láminas sobre cuáles son los factores, tenemos que, por ejemplo, hay una preocupación por lo que tiene que ver con sobreregulación, exceso de trámites,
1: sí.
6: Y todo lo que tiene que ver con el SAT.
1: Sí.
6: Curiosamente, uno de los rubros en los que hay mejora en la encuesta de Coparmex, ajá, es percepción de corrupción.
1: Ándale.
6: Pero sigue siendo muy alta.
1: Ajá.
6: Entonces, yo diría, tiene mucho que ver a quién le preguntes. Vuelvo a tu pregunta de, bueno, ¿a quién le afecta lo que está pasando con Estados Unidos, el T-MEC? Pues fundamentalmente empresas que están vinculadas a la economía de Estados Unidos,
1: ya.
6: Grandes empresas.
1: Ya.
6: ¿A quién le afecta la inseguridad? Pues estamos hablando de a todos,
1: pues sí.
6: Pero probablemente tenga un mayor impacto en decisiones de invertir en pequeñas empresas.
1: Uh-huh.
6: Para una empresa grande, literalmente,
1: pueden ajustar, sí, ahí un poquito. Uh-huh.
6: Literalmente se pueden blindar.
1: Sí.
6: Para una empresa pequeña, en algunos casos, una llamada de extorsión es la señal de que tiene que bajar la cortina.
1: Sí, no tienen protección. Estábamos hablando hace ratito con mi compañero Juan Carlos Alarcón y nos contaba, por ejemplo, el tema de la extorsión aquí en la Ciudad de México. Detuvieron a unas personas que se dedicaban a extorsionar a repartidores por aplicación, Luis Miguel. O sea, extorsionándolos para que repartieran droga. Y yo decía, es que casi ni hacia donde voltees en términos de actividad económica en el país, ves la extorsión operando, ¿no? ¿Y qué va a hacer un repartidor? Pues reparte droga, ¿no? O sea, pues,
6: sí. Es una mezcla de perversión y creatividad
1: horrorosa.
6: Espantosa.
1: Espantosa, sí. Pero pues esto tiene un impacto fuerte, ¿no? En las decisiones que toman las personas, en las decisiones económicas, tanto en lo micro, ¿no? En las familias, en el repartidor al que lo tienen amenazado, como hasta las empresas más grandes, con diferentes niveles, evidentemente, de capacidad para responder.
6: Totalmente. Otro aspecto del que hemos hablado y en el que el gobierno parece haberse enfocado en las últimas semanas es quitar trámites. La propia encuesta de Coparmex nos está diciendo en promedio 72 horas al mes se dedican a cumplir obligaciones,
1: o sea,
6: relacionadas.
1: 72 horas, Luis Miguel. Y entonces, pues, ¿qué hace un empleado? No, pues, ¿cómo te dedicas a eso? Y no a vender o a...
6: Sí, no, literalmente a lo tuyo.
1: A lo tuyo, hacer tu negocio. No, pues, con razón.
6: Entonces, mucho de lo que presenta Coparmex vuelve a la manera que ellos dicen, es un momento con una caída histórica en el ánimo para invertir. Probablemente ese es el ánimo en Coparmex en lo que se refiere a caída histórica. Lo que sí podemos afirmar con otras encuestas, con los propios datos, es que llevamos prácticamente 2 años, un poquito más de 2 años, con un ánimo muy, yo diría, muy ponchado en lo que tiene que ver con ganas de invertir y se refleja en las cifras de inversión.
1: Bueno, pues creo que valía la pena platicarlo y sobre todo decir no nada más es la Coparmex, porque hay quien dice, es que la Coparmex es un organismo de derecha, etcétera, etcétera. El propio INEGI tiene también pues un referente ahí, ¿no?
6: Tiene otros datos que se parecen a estos datos.
1: Que se parecen, exactamente. Bueno, ahí está. Luis Miguel, te mando un abrazo. Lindo fin de semana.
6: Igualmente, abrazo.
1: Gracias, bye. Gracias. Las 8:20, saludos Manzanillo, León, Irapuato, Ensenada, Celaya, Acapulco, San Cristóbal de las Casas, Torreón, Villahermosa. Gracias por conectarse esta mañana. Vamos a la pausa, tenemos más al volver.

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11: Empresas concesionarias de permisos de importación, agentes aduanales, permisionarios de muelles, empresarios transportistas y empresarios gasolineros. En todo este entramado que yo te describo, Ana Francisca, dice que los líderes de la organización criminal son dos hermanos.
12: Cierto.
11: Fernando Farías Laguna y Manuel Roberto Farías Laguna. Uh-huh. Y entonces lo que nosotros preguntamos, ¿hay algo que no cuadra aquí? Uh-huh. ¿En qué fecha lo hicieron? ¿Cómo lo hicieron? ¿Y cuáles son los elementos de prueba que tienen? Uh-huh. Y te doy dos elementos.
12: A ver.

0: buscando gente y él ni siquiera formaba parte de ella. Supuestamente él se incorporó en el 2023. Pero te doy otro dato para que lo enlaces con esto. Él en 2023 ni siquiera se encontraba en México. Estaba en el otro lado del continente. Estaba en España como agregado naval. Pues entonces, Fernando, además de tener una gran capacidad para tomar decisiones en distintas secretarías de Estado,
1: sí,
0: para mandar con empresarios gasolineros, con agentes aduanales, con agentes transportistas y con gasolineros, pues además tiene el don de la ubicuidad, Ana, porque puede estar en dos lugares al mismo tiempo. Puede estar en España y puede estar en México, en las aduanas.
1: Ahora, ¿qué dice la fiscalía o qué dijo la fiscalía ayer en esta audiencia para que la jueza desestimara esto que me estás diciendo, Epigmenio?
0: Dice que en este momento lo que necesita simplemente son indicios, es decir, dichos. Y a partir de eso, pues entonces hay que estar en la cárcel, en principio, 4 meses para la continuación del procedimiento.
1: Ustedes se van a amparar, tengo entendido.
0: Sí, en contra de eso tendremos que promover los medios de impugnación para cuestionar las dos cosas, la razonabilidad que se da a los elementos de prueba y la resolución de fondo. La vamos a impugnar seguramente tendrá que ser a través del amparo, impugnando las dos cosas, la medida cautelar y el auto de vinculación.
1: A ver, pero para entender, Epigmenio, lo que dice la defensa es, no nada más no están involucrados en esta red de huachicol, sino es irreal, es ilógico que dos personajes de ese nivel hubieran podido movilizar básicamente a una parte importante de aduanas, de secretarías de Estado, de etcétera, etcétera, para sus propios fines sin que nadie más se enterara, o sea, o sin que nadie más estuviera al mando, pues.
0: Exacto, porque además, si ese es el planteamiento lógico que hace la Fiscalía, y dice que tenían capacidad para nombrar personas en las aduanas para que facilitaran el ingreso de los buques, es muy fácil contestar la pregunta, Ana Francisca, en tu lógica y en la mía, claro, dame los nombres, dame las fechas, dame dónde se adquirieron y dime las actividades que hacen. Sería muy fácil. Bien, hay 40,000 hojas en el expediente y esa información no está.
1: Se mencionó ayer en la audiencia, ha trascendido en distintos medios, que hay dos nombres ahí referentes a personajes importantes de la clase política mexicana, particularmente Adán Augusto López y el hijo del expresidente López Obrador, Andy López Beltrán. ¿En qué contexto se dan estas menciones, verbalizaciones?
0: Mientras lleva la investigación, la Fiscalía General de la República recaba dos declaraciones. El primer testigo es Santo, el que responde a un distintivo con el denominativo de Santo, y menciona al primero de ellos, menciona al senador de la República. Entonces, en el momento en que preguntan cómo se facilita el ingreso de los buques a través de determinados muelles, que por qué tenían tantas facilidades, el testigo da Santo y da detalles de a quién le pertenece ese muelle, de quién es y cuál es el político que estaría relacionado. El nombre que sale es el del senador de la República, Adán Augusto. Y el otro testigo, JCSP, cuando se atora un barco y hay la intención de la Fiscalía General de venir a investigar lo que está sucediendo ahí y todo se complica, pues entonces el testigo dice pues que le digan que ya va a llamar y que ese es un asunto de Andy y que le hablen al secretario de la Marina para el efecto de que las cosas funcionen. Esto pasó en el 2025. Esta información que te estoy comentando y que apareció en otro momento en los medios de comunicación, la verbalizó el agente del Ministerio Público de la Federación y le dio textualmente el contenido de estas dos entrevistas a la juez. Yo te confirmo que estos dos datos volvieron a aparecer en la audiencia y fueron mencionados como datos de prueba que obran dentro de la carpeta de investigación de la Fiscalía General de la República y ahora los conoce la juez que está llevando el proceso.
1: ¿Y qué dice Fernando Farías al respecto?
0: Pues dice que efectivamente las personas que participaron en esto pues empiezan a aparecer y que esto es una operación de Estado. Que dos militares de rango medio con funciones administrativas, porque ni siquiera tenían

0: mando ni personal a su cargo, eran responsables de actividades administrativas, no pueden mandar en las secretarías de Estado, no pueden mandar en una paraestatal, no pueden darle instrucciones a empresas, a empresarios, concesionarios, ni menos a aduaneros, ni menos a gasolineros. No pueden.
1: Ahora déjame te hago una pregunta. Sobre este punto en particular, sobre el punto de la red más amplia que se menciona y que se verbaliza en la propia carpeta de investigación, ¿sobre este punto fue que fue interrogado Fernando Farías por el FBI en Argentina?
0: No, eso tiene que ver con otros hechos. Uh-huh. Esta información está pendiente de que yo la pueda comentar con él. Uh-huh. ¿Cuál es esa información? ¿Cuáles son esos hechos respecto de cuáles le preguntaron? Para estar en condiciones de saber qué de eso se puede mencionar, Ana Francisca.
1: ¿Quién dio permiso para esa entrevista, Epigmenio? Nada más para...
0: El propio Fernando.
1: Uh-huh. ¿Cuánto duró esa entrevista?
0: Me parece que hablamos alrededor como de 45 minutos.
1: ¿El gobierno de México estaba al tanto de que estaba ocurriendo eso?
0: No lo sé.
1: Uh-huh. ¿En qué se relaciona eso que está investigando claramente el FBI y que pone como pieza a Fernando Farías en esta más amplia narrativa de la Fiscalía General de la República, Epigmenio?
0: Lo que sí te puedo confirmar es que el gobierno de Estados Unidos, que también está investigando o tiene una investigación muy amplia respecto de esta red de huachicol. Uh-huh. Eso sí es verdad. De uh-huh. tal manera que me parece que la investigación que está llevando el FBI, porque se entrevista con agentes del FBI, pues tiene que ver con estos hechos. Tal manera que una vez que yo conozca uh-huh. cuál fue el término de la entrevista, cuáles fueron los temas abordados, pues sabremos perfectamente qué de esa información se puede divulgar.
1: A ver, platícame algo. ¿Es la primera vez que las autoridades estadounidenses hablan con Fernando Farías? ¿Esa vez en Argentina? ¿O ya habían hablado con él?
0: Creo que ya habían hablado en algún otro momento con él.
1: ¿Ya había habido una entrevista previa?
0: Sí.
1: ¿En dónde?
0: No lo sé. Pero creo que al parecer ya tenía una entrevista previa.
1: Porque había estado Fernando Farías en Argentina, en Guatemala, en varios países, ¿no?
0: Sí, tengo conocimiento de la confirmado de esta, que él mismo ha confirmado a través de sus abogados en Argentina. De los otros temas no hemos hablado, porque claramente lo que nos ocupó era atender la parte de la vinculación y lo que estaba sucediendo en ese momento en la audiencia.
1: Ahora, nada más para cerrar, estaba citado el exsecretario de la Marina, tío político de Fernando Farías, Rafael Ojeda, a la audiencia, y de verdad sí, no fue porque no lo pudieron notificar, ¿es en serio?
0: Ese fue el argumento que verbalizó el agente del Ministerio Público de la Federación. Por más increíble que te parezca a ti, pues, a mí y a tu auditorio, pues sí. Claramente sí saben dónde vive, sí saben dónde lo pueden encontrar, pero la postura es que no lo quieren encontrar.
1: ¿Y por qué, Epigmenio?
0: Pues porque esa sería una muy buena pregunta que tendría que contestar el Ministerio Público y el propio exsecretario.
1: ¿Cuál es tu teoría? Uh-huh.
0: ¿Por qué no quieres declarar en relación a estos hechos? Uh-huh. ¿Por qué?
1: Porque él fue el que se supone que se acercó a la presidencia para decir aquí hay un problema con mis sobrinos políticos, ¿no? Se supone
0: que si eso hizo y si supuestamente es la información que compartió, pues lo mismo que le fue a compartir al fiscal Gert Manero, pues que no lo cuente a nosotros. Y es lo mismo que nosotros podríamos interrogarlo respecto de si efectivamente él tenía conocimiento que estaba funcionando esa red y si tuvo en algún momento conocimiento de que Fernando o Manuel participaron en esa actividad uh-huh. o no.
1: Bueno, pues, ¿y todos lo van a volver a citar? ¿Qué van a...?
0: Vamos a insistir. Aquí ya hay una resolución judicial, y esta resolución judicial se tiene que cumplir. Ya una juez ordenó que debe ser citado y debe de comparecer a declarar. De esa orden, esas órdenes de juez no se pueden cancelar. Se tendrá que hacer cumplir. Y si no comparece de manera voluntaria, pues tendrá que hacerlo mediante las medidas de apremio. Pero lo que ya hay ordenado por parte de una jueza es que comparezca a declarar, ya sea con nosotros, ya sea con la fiscalía, o en su momento pues tendrá que hacerlo con la propia juez. Pero tendrá que hacerlo. Ya hay una orden de una juez.
1: Bueno, pues estamos en comunicación, Epigmenio. Te agradezco muchísimo esta explicación y este ánimo de informar. Y estamos en contacto.
0: siempre disponible para ti y para Tomás Auditorio. Gracias por tu interés, Ana.
1: Gracias, Epigmenio Mendieta, el abogado de Fernando Farías, ex contraalmirante de la Marina.
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3: Que por cierto, habría que preguntarse si para ser gobernador de un estado se debe tener la doble nacionalidad o no. De hecho, el otro día preguntaba a Luisa María si en la Constitución está prohibido que un presidente tenga doble nacionalidad, y creo que no, deberíamos prohibirlo. Presidente mexicano o presidenta mexicana es mexicana, no representa a otro país. De hecho, estamos pensando enviar una iniciativa de reforma constitucional para garantizar ello. Y en el caso de los gobernadores, pues la verdad debería ser igual. ¿Por qué vas a tener doble nacionalidad si representas al pueblo de México? Para ser gobernadora o gobernador, ¿por qué vas a tener nacionalidad de otro país? O sea, eres mexicano y mexicano, punto.
1: 8:39 a.m. Gabriel Guerra, me da gusto siempre escucharte, platicar contigo.
4: A mí igualmente, mi querida Ana Francisca, te saludo desde Los Mochis, donde ya a esta hora hace más calor que cualquiera que haya habido nunca en la Ciudad de México.
1: Bueno, saludos hasta Los Mochis. Oye, Gabriel, la presidenta Sheinbaum abre esta puerta esta misma semana. Hay gente que dice esto lleva dedicatoria. Cada vez nos enteramos de más personas que tienen doble nacionalidad y aspiraciones. Ricardo Salinas Pliego, por ejemplo, también él aceptó ser mexicoamericano, también en este mismo contexto. Julián Levarón, en fin, hay un montón de personas que han levantado la mano para ocupar un puesto de elección popular con doble nacionalidad, y ha generado mucho debate este asunto. ¿Por dónde le entras? ¿Cuál es el precedente nacional? ¿Hay otros casos internacionales en donde se prohíba el ejercicio de los derechos políticos o parte de los derechos políticos de un ciudadano? ¿Cómo lo estás viendo, Gabriel?
4: Fíjate que me eché un clavado, Ana, a ver primero cómo funciona en otros países y luego cómo es o cómo ha sido históricamente en México. México fue un país que se tardó mucho en permitir la doble nacionalidad, olvídate tú de candidaturas. En México tú no podías hasta mediados finales de los 90, hasta la presidencia de Zedillo,
1: sí,
4: tú no podías tener doble nacionalidad. Claro, nadie iba por la calle revisándote tus papeles para ver si era el caso, pero, por ejemplo, si aspirabas a un cargo público o si pretendías ser un diplomático, no podías tener para todos efectos prácticos la doble nacionalidad. Eso se reformó pensando sobre todo en los paisanos,
1: sí,
4: ¿no?
1: Claro.
4: En los mexicoamericanos.
1: Claro.
4: Luego ha ido cambiando, pero digamos que México tiene este tema del trauma histórico, pues por ejemplo de Maximiliano, de muchas intervenciones. Creo que en ese sentido, a ver, tenemos hasta un museo de las intervenciones.
1: Así es.
4: En México. Entonces, sí es algo que pues hace ruido, que resuena, y que a lo mejor hace 15 años o 20, si hubiésemos escuchado esto, Ana, tú y yo nos hubiéramos carcajado y tomado una... Perdón que ahorita pienso en cerveza, pero con este calor no puedo hacer otra cosa. Pero ahora, ante el clima completamente cambiante en la relación con Estados Unidos, ante los amagues permanentes de Trump, pues digamos que resuena. No quiere decir que se justifique, pero resuena. Bueno. Luego me eché el clavado a ver cómo lo manejan otros países. Uh-huh. Tienes 5 o 6 casos, los probablemente los más notorios y notables son Australia y Austria, que sí imponen restricciones. Hay varios países en el Caribe, en el continente africano, que también lo limitan. Y se abre ahí una ventana interesante, fíjate. Nigeria, por ejemplo, Nigeria es un país pues de los más grandes y más poblados de África y tiene muchas similitudes con México. Nigeria te exige que renuncies a la doble nacionalidad. Uh-huh. Antes de ser candidato. O sea, en lugar de prohibirte que seas candidato, te pide que renuncies a la doble nacionalidad.
1: Ya.
4: Y, y hace una distinción que también es importante entre quien tiene doble nacionalidad por nacimiento, vamos a decir, o sea, tú eres hija de españoles o de europeos y naces en México, eres mexicana automáticamente, eres española automáticamente, pero eso no se castiga, entre comillas. Lo que sí se penaliza políticamente hablando es si pides una nacionalidad de otro país. Es decir, y eso sí puede tener cierto sentido, ¿no? Que digas, a ver, si tú eres mexicano y aplicas para ser paraguayo voluntariamente y sin tener motivo, digamos, de nacimiento o familiar para ello, pues podría imponer una limitante.
1: Ya,
4: ¿qué pasa aquí? Que pues parece haber dedicatoria, y eso pues sí es algo que mete ruido y que no me encanta, aunque creo que va a ser un tema en términos de aceptación popular, probablemente con el clima como está con Estados Unidos. A ver, si lo propusieras ahorita en Canadá, te lo aprueban por aclamación.
1: Sí. O sea, pero sabes que, mira, estaba viendo el otro día un reportaje, la verdad, muy, muy conmovedor, de lo que está sucediendo en algunas colonias aquí en la Ciudad de México, particularmente creo que era la Tabacalera, en donde están haciendo un Little LA, ¿no? Un pequeño Los Ángeles. Y es muy interesante porque con todos estos migrantes o hijos de migrantes que se fueron a los Estados Unidos y que ahora, por razones de la política xenófoba del presidente Trump, están regresando a México, y están regresando a México en miles de personas, y están haciendo o recreando, digamos, como comunidades mexicoamericanas en nuestro país. Yo pensaba, a ver, si un chavo o una chava que esté ahorita en la colonia Tabacalera, que tenga doble nacionalidad, que haya crecido en Los Ángeles y que por razones del destino y de la política migratoria de Trump venga a México y quisiera ser jefa de gobierno o presidenta o qué sé yo, ¿por qué no tendría que tener el derecho de hacerlo? De veras, Gabriel, no encuentro una lógica para limitar los derechos políticos de millones de personas en este país.
4: Sobre todo porque no lo solicitó, y además, mira, es bien interesante ahorita que el ejemplo que mencionas, porque en medio de este clima sí de rechazo, por ejemplo, a la llegada de a la así llamada gentrificación, que yo más bien llamaría cosmopolitización de algunas colonias de la Ciudad de México, este ejemplo que das es buenísimo. Son mexicanos que perfectamente deberían tener todos los derechos políticos que cualquier otro. Puede haber casos aislados, puede haber ejemplos aislados. Sí creo que nos pone de regreso en pues el siglo XIX. Ana, no me gusta.
1: Sí,
4: entiendo,
1: sí, totalmente.
4: Y comparto la preocupación por la injerencia estadounidense en la política mexicana, pero no creo que sea así como se puede combatir.
1: Bueno, Gabriel Guerra, te deseo un buen día en Los Mochis. Saludos a toda la gente por allá y estamos en comunicación. Que tengas lindo fin de semana.
4: Te mando un abrazo, Ana. Muchas gracias.
1: Las 8:46, vamos a la pausa. Gracias, Mara Batío, Poza Rica, Tijuana, Tampico. Gracias, Reynosa, por conectarse esta mañana con nosotros. Vamos a la pausa. Tenemos mucho más al volver. Jovita, El Checo con sus recomendaciones de música, y vamos a estar hablando sobre redes sociales, porque lo que le pasó a Meta, a Mark Zuckerberg, esta semana es de verdad de platicarse y de contarse, porque las cosas van a cambiar sustancialmente para los adolescentes en redes sociales, ¿eh? O sea que vamos a estarle entrando a ese tema más adelantito. Vamos a la pausa. Yo soy Ana Francisca Vega, no se vayan, volvemos.

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9: Cualquiera que haya visto las imágenes de Nepal compartirá nuestro horror y nuestra determinación de movilizar una respuesta global a gran escala. Y eso es lo que estamos haciendo. Estoy aquí en Estambul, pero he empezado el día hablando con el equipo de Ginebra, que está movilizando a los equipos de respuesta a crisis, los equipos que acuden al lugar para salvar al mayor número posible de personas. Acabo de llegar de una reunión con el equipo humanitario en el país. Son ellos, los equipos sobre el terreno de toda la familia de las Naciones Unidas y nuestras ONGs asociadas, los que ahora están haciendo llegar asistencia sanitaria, medicamentos y agua por carretera a aquellas comunidades que los necesitan.
10: Carol Perelman, ¿cómo estás? Buen viernes.
11: Buen viernes.
10: Primero que nada, buen viernes.
11: Así es.
10: Pero qué cosa lo que está ocurriendo en Nepal, la frontera de China con Nepal, ¿no? Las imágenes son muy impactantes, Carol, de lo que ocurrió. Y pues algún tipo de explicación debe haber de lo que está, de lo que sucedió, por lo menos una explicación preliminar, ¿no? De lo que pasó.
11: Claro, sí, mira, y es difícil ahorita decir exactamente la causa, pero sí ya cada día los expertos en glaciares, que de hecho estudian. Y estuve leyendo muchísimo anoche para justamente platicar contigo el día de hoy y encontré multitud de estudios que han estado avisando que hay 19,000 glaciares en los Himalayas y 200 de ellos al menos están en altísimo riesgo de colapso. O sea, esto no es algo nuevo. De hecho, en ese mismo río, Ana Francisca, hace un año, hace 14 meses justamente, pero más del lado de China, del Tíbet, no del lado de Nepal, pero en ese mismo cauce de río hubo algo similar, una inundación devastadora que mató a 9 personas, 19 desaparecidas a las 2:40 de la mañana. No fue como lo que vimos hace 2 días, que las imágenes parecen, como decíamos tú y yo antes de empezar, o sea,
10: o sea parecen IA o película de
11: apocalíptica de
10: Schwarzenegger, ¿no?
11: Exacto. Sí. Y mira, te voy a platicar algo y creo que es bien importante que ahondemos un poco en esta reflexión. Uh-huh. Fíjate que el agua es la única sustancia que en este planeta coexiste en las 3 formas del estado de la materia que conocemos. Si recordaras las clases de primaria y secundaria, sólido, líquido y gas, ¿no? No hay otra sustancia en el planeta tan abundante que coexista como nubes en gas, como líquido en el agua de los mares, de los ríos y como hielo. Y esta coexistencia, para que existan estos 3 estados de la materia, quiere decir que la temperatura, la presión que tenemos en el planeta es la óptima para que eso ocurra. Pero eso también quiere decir que ese equilibrio es sumamente frágil.
10: Claro.
11: Porque entonces todo lo que es hielo, ciertos cambios pueden hacer que ya no sea hielo y entonces sea agua, ¿no? Y que las nubes y todo el vapor, con ciertos pequeños cambios, hacen lluvias más torrenciales. Entonces, todo lo que estamos empezando a ver, porque sí, hablamos de cambio climático y todo esto, pero ¿qué significa realmente? Significa que estamos modificando estos ligeros cambios en el estado físico del agua que desequilibra y entonces los eventos meteorológicos que conocemos de pronto se vuelven, pues, catastróficos, se vuelven mucho más extremos, mucho más frecuentes. ¿Qué pasó ese día ahí, en esa montaña? Ahora, estamos hablando de esta montaña que es parte de la cordillera de los Himalayas, que es sumamente importante porque reflejan mucho de la radiación del sol en esto que se llama el albedo, porque al ser la nieve es como un espejo, ¿no? Pero también hay contaminación ahí de hollín por todas las leña, todos los hornos de leña que se hace y todo este carbono, todo este hollín se deposita en la nieve. Esto negro absorbe más energía, se va, obviamente, esta contaminación va haciendo que el hielo se vaya derritiendo. Hay una capa entre el glaciar y la montaña que se llama el permafrost, que es una especie de pegamento. Ahora, imagina que este permafrost, que este pegamento, imagínate que te haces un sándwich entre el glaciar y la roca, es como un sándwich, el permafrost es como la mermelada que los pega, y que pronto pues, va cambiando su temperatura, este pegamento se vuelve entonces un lubricante y entonces empieza a desprender esta roca y resbala, porque además los Himalayas no nada más están muy altos, estamos hablando de una caída de este pedazote de... Dicen que fue como 1,000 Empire States cayendo solo momento. Esa es la energía. Ahora imagínate que caen 1,200 metros, porque de 5,000 metros cayó 1,200 metros.
10: La velocidad que alcanza eso, ¿no?
11: La velocidad, la energía. Uh-huh. Y esta energía que calienta, derrite, hace esta cantidad de agua y lleva roca, se convierte en lodo. Uh-huh. Y se hizo una especie de presa temporal que al romperse lo que hizo fue realmente causar esta pared, este tsunami de lodo que vimos de 9 metros, devastó y se llevó la infraestructura, puentes, edificios, caminos, pero obviamente las vidas humanas. No estaríamos hablando de esto, Ana Francisca, si no hubiera sido también una catástrofe humana de la magnitud que estamos viendo. Pero la gran pregunta es, ¿hubiéramos podido avisar? Porque todo esto ocurrió en un lapso de 30 minutos. O sea, desde que se desprende el glaciar, que fue a las 8:37 de la mañana ahí en el lado de Nepal de esta frontera. Y sabemos la hora porque al caer los sismógrafos detectaron un movimiento por esta caída tan potente. O sea,
10: los sismógrafos pensaron que era un temblor.
11: Pero luego al analizar las ondas se dieron cuenta que no era un temblor de la tierra, es como el gol de Quiñones, acordarán, en el mundial, el que los sismógrafos ahí cerca del estadio Azteca pues, sintieron que todos saltamos de alegría al mismo tiempo. Algo similar ocurrió ahí, se sintió el temblor y por eso sabemos que 8:37, pero esa pared que vemos en las imágenes fue a las 9 de la mañana. En ese lapso, Otras cordilleras que están en ciertos similares riesgos de este tipo de eventos, como los Andes en Perú y Bolivia, como los Alpes europeos, tienen sensores. Tienen ciertos tipos de sensores que, por un lado, cuando se empieza a craquear el glaciar, empieza a emitir ciertos sonidos que sensores pueden detectar y pueden ir avisando, oye, aquí está habiendo un cambio entre el estado físico sólido del hielo y el líquido, algo está pasando aquí por dentro del glaciar. O el deslizamiento comienza también a tener un sonido. También los movimientos de estos glaciares pueden emitir. De hecho, el monitoreo satelital tan particular que se hace en los Alpes hizo que justamente hace un año, en 2025, se evitara una catástrofe humana cuando se cayó un glaciar en los Alpes, en la ciudad de Blatten, y evacuaron al ganado y a las personas días antes y evitaron, y quedó sepultada la ciudad al 90%, pero evitaron la catástrofe humana. Lo que pasa es que estamos hablando de una zona sumamente aislada, con pobre. Muy pocos recursos, muy pobre, sí, exactamente. Humilde. Pero la pregunta es, ¿qué vamos a hacer para tratar de prevenir que este tipo de fenómenos naturales no se vuelvan desastres? Y esto es un llamado un poco a entender que el cambio climático, porque todavía no podemos decirle, bueno, esto es cambio climático, esto va a tardar días, semanas, quizás meses a que los científicos realmente determinen la causa puntual. Pero sabemos que este cambio climático va a empezar a generar ciertos eventos de este estilo en diferentes latitudes, ya sea huracanes más potentes, inundaciones como las que vimos Veracruz, Puebla. Este tipo de eventos que no podemos asociar realmente a
10: causa B. Sí, es que es muy complicado establecer la causalidad, ¿no? Así directa de, no, pues el cambio climático ocasionó esto, pero pues ahí están los elementos, claro, que nos apuntan a que
11: están habiendo cambios de pues condiciones, sí, y entonces podemos esperar con mayor frecuencia e intensidad ese tipo de eventos. Sí. Y aquí quienes me están escuchando dicen, bueno, a ver, Nepal está como del otro lado, aquí en México no tenemos estos glaciares, ¿a mí qué, no? Y yo les voy a decir algo muy sencillo. Yo creo que es una responsabilidad de cada uno de nosotros hoy meternos un segundito a la página del Senapred, por ejemplo, donde tenemos un Atlas Nacional de Riesgo, y conocer qué es el tipo de riesgo, de peligro que está en tu zona, dónde vives, tu código postal, tu municipio, para que sepas si estás preparado.
10: Sí, porque yo creo que nadie lo conocemos.
11: Nadie lo conocemos. Vives, por ejemplo, en una zona donde pueden caerse taludes o donde pueden haber inundaciones.
10: Sí, o minas, ¿no? Zona de minas.
11: O
10: Álvaro Obregón, aquí, por ejemplo, está lleno de minas.
11: O huracanes, vives en la costa. Entonces, ¿qué podemos hacer para estar mejor preparados ante estos eventos? Que es muy difícil ponerte enfrente de esta tsunami de 9 metros de lodo y decir, ok, ahí espérame, ¿no? Sí. Porque además, hipotéticamente, de haber sabido con esta media hora, de haber construido, estaban ahí algunos platicando, bueno, unas escaleras para subir a las laderas, avisar a la gente, unas alarmas, que se sepa, pues algunos podrían haber subido estos valles, porque el valle es sumamente estrecho, media hora es media hora, ¿no? Eran 8:37 de la mañana, es devastador, o sea, sabemos que son al menos 500 personas fallecidas.
10: No, hay muchísimos desaparecidos, locales y turistas que estaban ahí esperando pasar al otro
11: al cruce,
10: el otro
11: que es
10: otro
11: un cruce
10: país
11: que acaban de rehabilitar, y que de hecho el año pasado cuando sucedió esta inundación, pero desde el lado del Tíbet hacia Nepal, China y Nepal trataron de firmar un acuerdo de colaboración político, de decir, vamos a compartirnos información hidrológica para que no nos vuelva a suceder. ¿Y eso qué pasó? También, ¿dónde está la parte política? Porque sí, nunca se acabó firmando. Entonces, hubo una iniciativa el año pasado de decir, ¿cómo hacemos para prevenir a la próxima? Y algo bien interesante que leí de un experto en glaciares decía, a ver, espérenme tantito. Esto ocurrió, pero esto nos deja en una situación distinta de riesgo en la zona. Porque ahora, bueno, tomas satelitales, ahora está fracturada la montaña, claro. Ahora, ¿qué va a pasar con el resto del debris? No debemos de sorprendernos si siguen cayendo. Cachos. Todo se desestabiliza un poco el sistema que está ocurriendo ahí. No podemos ver estos eventos como eventos aislados.
10: Que es un sistema.
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1: La hora exacta es 8:01 a.m.
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2: ¡Buenos días, Chismelovers! ¿Cómo están? Ya por fin es viernesito, viernesito de chismes. Gracias, gracias, público conocedor del arte de la noticia del mundo de la farándula. Muchas gracias, bienvenidos. Siendo las 8:14, damos inicio a este programa de Chismexa, a nuestra tercera temporada. Así que quédense con nosotros porque vamos a platicar de muchas cositas. Bueno, ya saben, nosotros nos extendemos hasta las 10 de la mañana con el chisme. Ahorita en la mañana vamos a platicar de, pues, Dolly Parton, algunas personas que también fallecieron, como Tim Curry. Vamos a platicar un poquito de La Granja, de algunos aniversarios luctuosos que tenemos por aquí, si nos alcanza el tiempo, ¿verdad? Y también unos chismecitos de Yuridia, si nos alcanza. Ay, no, es que de verdad que no nos alcanza el tiempo. Y luego nos brincamos a la otra hora con la hora más famosa. Y Dios de mi vida, yo no sé si una hora nos vaya a dar para tanta cosa que pasó esta semana.
3: Como nos toque.
2: Como nos toque, Karina, porque qué barbaridad esta semana estuvo, pero mira, la producción han de haber salivado de tanta cosa que estuvo pasando. Dijeron, por fin despertó la casa. Y bueno, tuvimos hasta para aventar para arriba. Así que, pues nos vamos a platicar. Vamos a empezar un poquito con lo de Dolly Parton, que ella falleció el 25 de agosto. Yo, honestamente, la conocía nada más de nombre. Yo no ubicaba mucho a esta señora. Obviamente su imagen y todo sí la ubicaba, pero no conocía su historia. Tristemente pasa mucho eso, ¿no? Que cuando alguien fallece es cuando ya te pones a investigar, a ver qué hacía o por qué tan querida. No, hombre, bueno, esta señora a mí me dejó con el ojo cuadrado. Falleció el 25 de agosto a los 80 años de edad y pues una carrera de 6 décadas. O sea, imagínense lo que es para un artista tener una carrera de esa magnitud. Aparte, no abarcó únicamente la música, también entró en el cine, la televisión, los negocios, y especialmente de lo que yo quisiera hablar en este momento es de su etapa filantrópica, porque fue una persona que todo el éxito que tenía, ahora sí que lo daba a manos llenas. Ella nació en una familia pues bastante humilde, con muchas carencias, en 1946 en Tennessee, una familia con 12 hermanos, ¿se imaginan? O sea, aparte de ser una familia humilde, con esa cantidad, yo me muero, somos 5 y andamos ahí pariendo cuates, imagínense 12 personas. Sí, no, la verdad que qué difícil, me imagino las condiciones en las que deben haber crecido. Vivían ellos en una pequeña cabaña en las montañas, que bueno, yo no sé si la pequeña cabaña será como las casitas de Infonavit, o a lo mejor sus pequeñas cabañas, pues imagínate, para que cupieran 12 personas, bueno. Su papá era analfabeta y esto hizo que para ella le terminara inspirando una de las obras más importantes de su vida, que ahorita vamos a platicar sobre ella. Ella mostró talento musical y empezó a presentarse en un programa de televisión de Porter Wagoner, este artista con quien formó una muy exitosa pareja musical. Después empezó ella su carrera como solista, habló con Porter y le dijo, ¿sabes qué? Yo me voy por mi lado porque necesito crecer, necesito hacer varias cosas. Y cuando él ya se quiso separar de Porter, le dijo él, bueno, pues te dejo que te vayas, pero ella ya había escrito algunas canciones. Y digamos como a manera de agradecimiento, decidió escribirle una última canción y se la cantó a Porter. Y esta canción es la canción de I Will Always Love You, que todos conocemos, o yo creo la gran mayoría la conocemos por Whitney Houston. Esta canción, pues yo creo que todos pensaríamos que es una canción de amor y de desamor y de algo que no funcionó. Pues no, resulta que se la escribió a su a su expareja musical, ¿no? Porque no, nunca fueron pareja, bueno, que yo sepa. Más bien como un agradecimiento, una despedida entre ellos dos. Y él le dijo, pues déjame producirte esta canción, hija, es la última. Y pues mira, les pegaron al jackpot, porque la verdad es que la canción tuvo un gran éxito a partir de que ella también la cantaba. Y cuando Whitney Houston estaba en las grabaciones del guardaespaldas, escuchó la canción interpretada por Dolly Parton y dijo, ay, esta canción como que le queda a mi película. Y pues ya fue con ella y le dijo, a ver, déjame cantarla, por favor, la necesito para mi película. Y fue como... fue el boom con esta canción. Y pues también, de hecho, Dolly Parton hasta el último de sus días le agradecía a Whitney Houston porque decía que ella seguía viviendo de las regalías de todo lo que generó esa canción. A lo largo de su carrera vendió más de 160 millones de discos. Yo no puedo ni imaginarme masivamente la cantidad que es eso. Ganó 11 premios Grammy y fue incluida tanto en el Country Music Hall of Fame como en el Rock and Roll Hall of Fame. Así que de verdad que una artista muy reconocida. Les digo que también incursionó al mundo de Hollywood. Ella protagonizó varias películas como 9 to 5, Steel Magnolias, War Horse, y con Enrique aquí enfrente. No me veas feo, Enrique, por favor. Tanto que lo ensayé y mira, ya se me trabó la lengua. War House in Texas. Ahí ya, despacito sí me salió. Y pues bueno, eso, la verdad es que la gente era una artista que quería mucho. A ella, cuando empezó su carrera en el country, le quisieron como restringir su imagen, por decirlo de alguna manera, porque ella tenía unos grandes atributos físicos y pues como que en aquel entonces todos la conocemos, por Dios, es innegable, no se va a decir lo contrario. Y pues como que la imagen no iba con lo que el country vendía en aquel momento y le dijeron, ¿sabes qué, Dolly? Pues ¿qué te parece si te andas cubriendo tantito? Porque pues esa no es la imagen de campirana que necesita reflejar el country, ¿no? Y ella dijo, no, así soy yo y si quieren, y ni modo, y soporten, diría ella. Y obviamente, mira, es que ni poniéndose una blusa de cuello alto esa mujer podía esconder sus atributos. Así que bien por ella, porque en un momento en el que a lo mejor la liberación femenina no era tan común, ella puso su rayita y dijo, no, una cosa es mi talento, otra cosa es mi imagen, yo manejo mi imagen. Pero bueno, al principio les platicaba un poquito de toda la filantropía que ella tuvo y que es de lo que yo les quería platicar. Antes de esta pequeña introducción, ella les platicaba que su papá era analfabeta. Entonces, en 1995, ella creó el Dolly Parton's Imagination Library, que es un programa en el que envía libros gratuitos a los niños, desde que nacen hasta que llegan a edad escolar. Ella, con su programa, ha distribuido más de 300 millones de libros a niños alrededor del mundo. O sea, imagínense el impacto que esto causa. Y como les digo, fue inspirado por su papá porque fue pues analfabeta, él nunca aprendió a leer ni a escribir, entonces dijo, no, yo no quiero. Ahora sí que sus carencias las convirtió en oportunidades para el resto del mundo. No únicamente con la educación, también en la salud. Ella fue muy destacada su apoyo en hospitales y proyectos médicos, especialmente de donde ella era, que era Tennessee. En 2020 donó $1,000,000 para la investigación de cuando apenas estaba lo del COVID, para la investigación del desarrollo de las vacunas. En 2022 volvió a donar $1,000,000 para la investigación de enfermedades infecciosas pediátricas. En 2026 otro hospital fue nombrado con su nombre después de recibir también una importante donación. O sea, esta mujer, les digo, en todas partes andaba y todo lo que podía dar para ayudar, lo hacía. En 2016 hubo incendios ahí en su ciudad natal, en Tennessee, y creó My People Found, una fundación mediante la cual enviaba apoyo a las familias afectadas. Inicialmente les enviaba $1,000 al mes. Posteriormente el apoyo aumentó a $5,000 por familia. O sea, de verdad que a mí me llena, me rebasa el corazón. O sea, una persona como da, así como a manos llenas, ¿no? Como que no le importaba. Y yo creo que por eso tenía tanto. También durante el huracán Lynn en 2024, Dolly obviamente volvió a involucrarse, donó $1,000,000 para la recuperación de de la ciudad, además del apoyo que dio con sus empresas. En la educación donó también muchos millones de dólares a programas de alfabetización temprana, también en cuestiones para los animales y la conservación. O sea, la verdad es que Dolly estaba en todas partes. Como exa. Y ella, en donde veía necesidad, ella iba y ayudaba. Entonces, la verdad es que ahora sí que perdimos, se nos fue una persona de los grandes, porque no únicamente una gran artista con un gran legado, sino también una gran, gran, gran persona. Y pues para terminar con un datito feliz. Bueno, sí, feliz, un ratito curioso para que no nos quedemos con este achicopalamiento de que perdimos a Dolly. No sé si te acuerdas, Enrique, y Chisme Lovers, si te acuerdan de la oveja Dolly, la primera oveja que clonaron. Pues resulta que tenía el nombre de Dolly gracias a ella. ¿Saben por qué? Ay, ¿saben por qué? Tú sí sabes, Enrique, ¿verdad? Sí, ya, su risa lo delató. Él sí sabe por qué. Resulta que se le llamó Dolly a esta oveja porque fue creada a partir de una glándula, de una célula mamaria. Entonces, pues se conocían los atributos de Dolly, entonces fue ahí un guiño que pues ella logró conocer en su tiempo, entonces fue algo divertido, ¿no? Pues en paz descanse nuestra querida Dolly Parton. Santo Dios, alguien de aquí se anda engusanando.
0: Ya a los 37 años uno se anda engusanando.
2: ¡Qué bárbaro! Oye, espérate, como Dolly a los 80 de perdida.
0: Oye, pues no sabía que tenían como telaraña, mira.
2: Mira.
0: O es hilo, ¿no?
2: A lo como mejor seda. Es una oruga. Ajá.
0: La voy a poner allá.
2: Ándale, en el arbolito, a ver si... Ajá, para que haga su capullito. Y pues bueno, nosotros nos vamos a un pequeño corte y ahorita regresamos para seguir platicando de más cosas y más personas que se nos fueron. Ustedes nos pueden mandar sus mensajitos, ya saben, al 48-2301. ¿Sí? creo que es ese, no me acuerdo. A ver, ay Dios, que no me sé el número. Ando disléxica. 128-4601. Ya se lo saben ustedes, ahí lo tienen grabado. Y si no lo tienen grabado, grábenlo para que no les pase como a mí. 128-4601. Mándanos sus mensajitos, aquí los vamos a estar leyendo. Y en todas partes, Pontexa.

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0: 8:38. Mi querida Clau, gracias, gracias, gracias por rescatar este programa porque yo estaba en la agonía total. Hagan de cuenta que enciendo el auto así, lo prendo. Ah, porque ya me vengo en auto, ¿eh? Para todos los detractores que luego dicen que no traigo ni un peso en la bolsa, que por eso no traigo carro, que no sé qué.
1: Porque se va en avión el hombre. Si no es avión, no quiero nada.
0: Exacto. No porque yo quiera caminar para la condición de salud que tengo. No. Es porque no traigo un peso, ¿no? Entonces, pues ya ahora ya tengo el auto y ahora que me quise venir en el auto, lo encendí, así lo prendí y ¡pah! Y empezó a tirar todo el agua, como que el radiador tronó, está tapado, no sé qué pasó, pero bueno, aquí andamos ya, mi querida Claudia, ya llegamos por lo que te agradezco. Te agradezco totalmente que hayas tomado la batuta del proyecto, del programa y que hayas rescatado a un humilde servidor. Mi querida Clau, ¿con qué nos vamos? Tenemos información del medio del espectáculo y sobre todo de algo que nos apasiona, creo yo, que es el terror, el horror. Cuéntanos.
1: Ay, pues seguimos con los decesos esta semana.
0: Oye, y se fueron varios, ¿verdad? Creo que se fueron tres.
1: Se fueron tres. Bueno, no sé si el tercero es el mismo que tú y yo tengamos, pero...
0: Se fue del que vamos a platicar, Dolly que Parton, es Tim Curry.
1: Tim Curry.
0: Se fue la chica del country.
1: Ajá, Dolly Parton.
0: Y se fue una como de moda o algo así, ¿no?
1: Ah, no sé, fíjate, yo traía en el radar que falleció la persona que le daba voz a Optimus Prime.
0: Ah, también. Pero yo vi a alguien como con un aspecto así oriental, como de moda.
1: Sí,
0: entonces
1: por
0: yo
1: ahí
0: dije,
1: lo
0: por ahí
1: vi.
0: Debe de ser. Ajá. Pero mira, otra vez, ya nos fueron tres, ya fueron cuatro.
1: Ajá, porque digo, yo por la edad, porque los dos, por ejemplo, Tim Curry también falleció a los 80 años y el señor que daba voz a Optimus Prime tenía 85.
0: 85, ajá. Yo hecho, soy Optimus Prime.
1: De hecho, yo dije, me voy a meter a buscar a ver quiénes son los artistas que tienen 80 años para ver quiénes están en peligro. Pero no, me ganó y pues bueno, fueron varios otros. Pero ahorita vamos a platicar de Tim Curry, que también, curiosamente, el mismo día, o sea, ya ni siquiera en fechas cercanas, el mismo día que Dolly Parton falleció y también a los 80 años.
0: Oye, qué curioso. Y aparte, ¿verdad? En el día, creo que estábamos hablando con Iván Daniel, el chico que nos da las mini efemérides, que era día del actor y día de la actriz. Ajá. No sé si a nivel mundial o a nivel local, pero era día del actor y de la actriz. En alguna parte del mundo lo era. Entonces decidió despedirse en ese gran día, fíjate, icónicamente.
1: Mira, pues ambos actores y decidieron decir adiós ese día.
0: Cuéntanos los detalles del desenlace de Tim Curry.
1: Ay, pues Tim Curry, más que el desenlace, quiero hacer como una pequeña semblanza de su vida porque también fue bastante interesante. Ay, esa musiquita y viene octubre.
0: Clau nos confesó que después de ver la película de eso de 1990, duró mes y medio sin bañarse. Mes y medio sin bañarse. Y yo creo que fue la infancia de muchos.
1: Ay, dime tú que nunca te bañaste y volteabas a ver la regadera. Así mientras te caía el champú en los ojos, volteabas a ver la regadera de repente.
0: Deja tú el pánico de echarte el champú porque tenías que cerrar los ojos para que no te...
1: Yo aprendí la técnica así y que te enjuagues así, de que no te caiga el champú en la cara.
0: Ah, ya, como los niños que ahora les ponen un sombrerito.
1: Ándale, casi, no, yo no sé por qué no existía en mis tiempos. Yeah. Pero el problema es cuando uno se lava la cara, porque invariablemente tienes que cerrar los ojos y no el jabón, pues se te mete.
0: La verdad es
1: que sí. Yo creo que todos tuvimos esa pesadilla gracias a este señor que pues nació él en Inglaterra, fíjate. Él comenzó su carrera de teatro muy joven. Y su primer, digamos, gran éxito fue en The Rocky Horror Picture Show. Él primero interpretó al personaje en el escenario, o sea, en el teatro, y ya después vino la película en
0: el 1975. Sí, lo que pasa es que el Rocky Horror Show es obra de teatro. Y ya la adaptaron directamente a una película. O no me acuerdo si al revés, que así de la película le hicieron teatro.
1: Primero
0: de teatro,
1: fue,
0: ¿verdad?
1: Ajá, del teatro pasó a película. Pero curiosamente, cuando salió en el cine, nada más duró una semana.
0: Sí, no pegó.
1: No pegó, la gente no jaló.
0: Te voy a decir algo, lo que pasa es que el personaje tiene como toques muy trans.
1: Ajá.
0: ¿No? Entonces, para aquellas temporadas ya existía, toda la vida ha existido y siempre han estado. Uh-huh. Pero no estaba tan visibilizado el digamos, la inclusión en cuanto al trans y todo eso, ¿no?
1: Así es.
0: Aparte, el personaje, por su naturaleza, es muy llamativo, extrovertido, ajá, sí. Y de repente como que no encajaba con los valores y
1: sí,
0: el concepto
1: no, o sea,
0: de lo de
1: aquellos
0: tiempos.
1: Estamos hablando de los 1975. Claro. O sea, ahorita cosas que ya vemos, digamos, normalizamos, en aquel entonces pegaban el grito en el cielo. Claro. Y no era tan fácil verlo, como tú dices, era un personaje pues trans. Entonces sí era así como que muy impactante ver un personaje así, y pues no, obviamente la película no pegó, pero curiosamente la película se hizo una película de culto, porque mucha, obviamente, o sea, no es algo que se inventó ahorita.
0: Claro.
1: Claro, a lo largo de toda la vida mucha gente ha tenido esta, digamos, como esta pelea o esta búsqueda de su propia identidad. Entonces, al ver esa película, de repente se empezó a proyectar en los cines y ha durado más de 50 años en el cine. O sea, que se sigue proyectando y la gente va y se disfraza o se viste como le da la gana vestirse. Si quieren poner pelucas, si quieren poner maquillajes...
0: cargados.
1: Súper cargados, ajá, o medias de red y botas, o sea... aprovechan y que ahorita todos lo hacemos, ¿no? Casi con todo, que sí, ay, que sí, el Pride, ahí vamos todos engarigolados.
0: Que si la película de no sé qué y nos
1: sí,
0: vamos con
1: sí, que si
0: el
1: los Minions, y ahí van de
0: con
1: Minions.
0: Con la temática,
1: sí,
0: vaya,
1: de
0: ¿no?
1: Spider-Man, y ahí van todos.
0: Entonces,
1: Spider-Man.
0: Tim Curry llega luego a protagonizar este personaje icónico de las películas de terror.
1: El personaje.
0: Que qué bárbaro.
1: Sí, en 1990... interpretó a Pennywise, el payaso de eso,
0: sí.
1: Que es, pues yo creo que es su papel más icónico, por el que es más recordado.
0: Ese, y porque era el mayordomo de Mi Pobre Angelito 2.
1: Sí.
0: ¿No?
1: Sí, definitivamente. O sea, él tuvo varios papeles, pero yo creo que esos son los dos que más lo identificamos. Él en teatro, fíjate que tuvo 3 nominaciones al Tony, que es el Tony, es como los Oscars de las películas. Es para los para el teatro. Por Amadeus, My Favorite Year y Spamalot. También ganó un Emmy por hacer la voz del Capitán Garfio, fíjate.
0: Ah, de Disney, la animada.
1: Supongo, la verdad no sé, no traigo ese dato, pero dice aquí que ganó un Daytime Emmy por su trabajo de voz como Capitán
0: Garfio. Lo más seguro es que sí.
1: Yo creo que sí, porque es un personaje registrado, ¿no? Él en 2012 sufrió un derrame cerebral que afectó su movilidad y pues empezó a utilizar silla de ruedas, pero... así paró el señor. Él siguió haciendo sus trabajos como actor de voz y aparecía ocasionalmente en algunos eventos relacionados con su carrera. En 2025 participó en la celebración de los 50 años de The Rocky Horror Picture Show y apenas un día después de su fallecimiento, el elenco en Broadway le rindió homenaje interpretando I'm Going Home, una de las canciones que son muy emblemáticas de este musical.
0: ¡Qué bonito!
1: Así que qué bonita manera pues de despedirlo. Creo que pues dejó un legado también bastante importante e inolvidable porque... seguiremos teniendo pesadillas con eso.
0: Claro, y dejándonos de bañar un mes.
1: Bueno, eso ya es pretexto.
0: Y dejando de comer las galletitas esas chinas porque luego salían las arañas.
1: Ay,
0: no sé qué tanto
1: no.
0: Empezaron a salir.
1: Y no volteando
0: sangre.
1: A ver las alcantarillas.
0: Ándale,
1: también. De noche volteando.
0: Oye, yo creo que de alguna u otra manera para la segunda temporada de Welcome to Derry, que es como el spin-off de las películas de Pennywise o de eso, tendrían que meterlo de alguna manera.
1: Claro.
0: No sé si viste la serie. Pero al final de la serie hace referencia a que esa versión de eso, del payaso Pennywise, tiene la oportunidad como de viajar en el tiempo.
1: Ok.
0: Porque luego uno, ya estoy spoileando, pero ya salió mucho, ¿no?
1: Ya
0: hace mucho que salió.
1: Ya.
0: Entonces, hay uno de los personajes, una niña, que le dice, aquí tienes lo que te va a pasar o algo así, más o menos, por ahí. No exactamente tengo las palabras, pero le dice, aquí tienes algo de lo que te va a pasar a ti. Y le da el póster de la foto de un niño desaparecido. Pues resulta que esa foto de ese niño es uno de los protagonistas de la siguiente película.
1: Ah.
0: O sea, de la primera película que hicieron de la nueva versión del payaso. Ajá. Es uno de los protagonistas. Entonces, esta serie se fue 27 años atrás.
1: Ajá.
0: Porque ya sabes que como que siempre son 27 años.
1: Ajá.
0: Entonces se fue 27 años atrás y ya le dijo, este va a ser tu hijo. este va a ser tu hijo o algo así más. Pues que es estaría... el niño que es como muy enfermizo, siempre. Ajá, ya ves, sí, que hay, sí, que siempre está el que tiene el asma, ajá, el que tiene los lentes, el que siempre está en el mercado, en la farmacia, perdón, etcétera. Entonces será ese niño. Y de aquí, la segunda temporada va a ir todavía otros 27 años antes, que va a ser como en 1935.
1: Oh,
0: se va a ambientar como, atrás, sí, más para atrás. Ahora va a estar haciéndose así como qué para curioso, atrás. Ajá. Entonces tiene esos brincos en el tiempo. A lo mejor, ¿por qué no hacerlo de una manera multiversal?
1: Sí.
0: Y que haya diferentes payasos, eso. Y a nada más a manera de homenaje, pues que sí, haga una aparición por
1: estoy
0: ahí, estaría
1: segura,
0: bueno, ¿no?
1: Estoy segura que de alguna manera van a meter algún tipo de homenaje para
0: o de él, referencia, sí, ¿no? De sí, cameo, sí, algo así por sí, el estilo. Oye, pues yo te tengo cambiando de orden de ideas. No sé si quieres cerrar la nota con alguna otra información. Pues resulta que ahora nos vamos a ir con también... alguien muy talentoso, talentosa en este caso, en esta ocasión, nada más y nada menos que con, ay, que con nuestra amiga
1: Kylie Minogue.
0: Mon Laferte. No, nos vamos con Mon Laferte, porque...
1: ¿Qué pasa con nuestra querida,
0: ay,
1: Mon Laferte?
0: Mi querida Mon Laferte, que hola, sí, porque es chilena la Mon Laferte, ya sabe. Resulta que se está viendo involucrada en una polémica. ¿Tú no sabes que Mon Laferte siempre ha sido como muy hermética? No, ajá, habla mucho de su vida,
1: sí, sí, sí,
0: no tiene broncas, no habla de otros artistas, no habla de otra carrera. Su talento, su música, su proyección, sus conciertos y todo lo que ella se dedica a hacer artísticamente es lo relevante en su carrera.
1: Así es.
0: Pues ahora, ajá, en esta ocasión sí hay como una manchita por ahí.
1: No.
0: Sí hay como algo empañado por ese
1: ¿qué
0: lado?
1: ¿Qué hizo, mi querida Mon?
0: Pues resulta y resalta que Mon Laferte llega de un viaje,
1: ajá,
0: llega al aeropuerto. Y está un chavito fan esperando a Mon Laferte, ¿no?
1: Ajá.
0: Y está con unas flores y y le dice, Mon, Mon, un abrazo, ven, ponte con nosotros, no sé qué. Entonces Mon llega y le pregunta al muchacho que si cuál... Ah, palabras más, palabras menos, ¿eh? Así sí, sí, básicamente lo que sucedió. Le preguntó que si cuál eran sus canciones favoritas del nuevo disco.
1: Ajá.
0: Entonces este chavo le dijo, híjole, Mon, la verdad es que con estas últimas canciones no he podido yo conectar. O sea, las últimas canciones de tus últimas producciones no he conectado con ellas. Y Mon Laferte dice, ah, ok, está bien, te puedo dar un abrazo y no sé qué. Le toman las flores y al terminar, Mon lanza una frase que fue lo que se volvió el escándalo. Que le dijo, un verdadero fan se debería de saber todas mis canciones.
1: Ay, Mon, por favor.
0: O se sabría todas mis canciones.
1: No,
0: y
1: no,
0: es de ahí
1: no,
0: donde viene el escándalo, porque se hizo el debate. Ya sabes, los medios del espectáculo inmediatamente invitaron a este chavo. Ya está en la sopa en este momento.
1: Ya va a entrar a la casa de los famosos.
0: Sí, creo que van a sacar a Luis de mueble y van a meterle al muchacho. No. Entonces, empezaron a invitarlo. Ya sabes, Gustavo Adolfo Infante y su equipo de trabajo también, periodistas, creo que está... Joana Vegaviestro.
1: Ajá, Giovanna.
0: También, y que ellos tienen un toque muy particular para hacer las preguntas y escarbarle y sacarle. Ajá. A eso se dedican, lo saben, tienen escuela. Entonces le preguntaron que si realmente había pasado eso, que si Mon Laferte lo había agredido, o que, o sea, se van como
1: ay,
0: por otro lado.
1: También,
0: te voy a decir dónde viene otra controversia. Donde ya el internet hizo de las suyas y a este chavo lo identifican como alguien que va con las personalidades, consigue cosas firmadas o fotos o etcétera, lo que sea, y las vende a través de internet. Lo hizo con un póster de Scary Movie 6 y cuando lo enfrentaron en este programa para decirle que qué había pasado con ese video que se hizo viral también de él, dijo que él había vendido ese póster porque necesitaba el dinero para irse a un festival de música. Entonces ahí está la controversia.
1: O sea, como que fue algo de una sola ocasión, pues
0: exactamente,
1: no es que se dedique a estar vendiendo, ¿no?
0: Y Mon Laferte, después de tanta cosa que se hizo en los medios de comunicación y que le estaban echando en las redes sociales y todo eso, responde un tuit, mi querida Mon Laferte.
1: ¿Qué hizo?
0: Una publicación dice, no entiendo por qué automáticamente Mon tiene que quedar como la villana solamente porque un fan no recibió la respuesta que esperaba. Mon Laferte dice... Mi amor, estoy casi segura de que no era un fan 100%. Hay personas que van al aeropuerto a conseguir firmas. ¿Tú crees que alguien que va a esperar a su artista favorito al aeropuerto no conoce ninguna canción de sus últimos dos discos? Si me equivoco, está bien, todos nos equivocamos. Pero más sabe el diablo por viejo que por diablo.
1: ¡Ay, lloramos! O sea que ves, si yo me la encuentro en el aeropuerto, no le puedo pedir un autógrafo porque no me sé ninguna canción de sus últimos dos discos.
0: Yo tampoco, o sea, me la sé.
1: Fíjate, y tú, yo creo que tú
0: y
1: eres más fan que yo.
0: Verte,
1: claro,
0: ¿sí?
1: O sea, se me hace como que muy exagerada su reacción, porque finalmente es un fan, o sea, es alguien que te admira. A lo mejor puede no conectar con tu trabajo, o incluso puede ni siquiera ser fan, nomás la conociste y la viste y le pediste un autógrafo.
0: Sí.
1: Porque quieres una foto con esa persona, porque quieres
0: una
1: algo
0: figura
1: de
0: pública,
1: ella.
0: Un
1: claro.
0: cantante, ¿no?
1: Entonces, pues yo creo que agradecida debería de estar que la gente la reconozca, se acerque a ella. Luego, aparte, Chavo tuvo un detalle bonito, le llevó flores, o sea, ni siquiera fue así como que en medio de la comida y interrumpiéndola o algo así, ¿no? O sea, no.
0: También Mon, yo creo que venía cansada, uh-huh. siempre, ¿no? Incluso el Chavo en los comentarios dice, pues a lo mejor ella me hubiera podido responder, ¿sabes qué? Estoy cansada, no traigo ganas, no traigo ánimo, el vuelo estuvo pesado, no he podido dormir, no he comido bien, o cualquier otra cosa, cualquier otro argumento, pero sí le dijo, y se ve en el video, si fueras un verdadero fan, te sabrías todas mis canciones.
1: Ay, claro que no. Raúl, no eres un verdadero fan.
0: Yo no soy un verdadero fan. No. Tenemos el audio de justamente lo que pasó en el aeropuerto.
1: A ver.
0: Dame un segundito nada más que pase el comercial de mercado, porque si no me van a meter acá un golazo. Y ahorita, no ves que no traigo dinero, no me alcanza para un carro.
1: No, no te alcanza para el carro.
0: Ahí te va, mira.
1: Ay, se oye
0: el eso.
1: El eso. Ya, Tim Curry.
0: Entonces ahí va el muchacho, ya con sus flores y con su disco para que se lo firmen. Se topa con Mon Laferte.
1: Tiene disco en físico.
0: Ahí la va correteando, pues.
1: Ok.
0: Si eres un fan de verdad, te voy a dar tu abrazo. Y se me olvidó, se corta antes de que le diga la frase icónica.
1: Okay.
0: Si eres un fan de verdad, me vas a dar un abrazo. Pero si eres un fan realmente de verdad, te deberías de saber todas mis canciones.
1: Ay, no, Mon, no te pongas los moños
0: no,
1: así.
0: Mon, no, Laferte. No manches. Me queda Clau. Pues nos vamos, ¿qué te parece con un pedacito de esta canción que se llama Tu falta de querer? Icónica, de Mon Laferte.
1: Ay.
0: Nada más para despedir la nota, hombre. Regresamos en un momentito más, ¿cómo ves?
1: Venga.
0: Órale, ya venimos. Y en todas partes.
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6: La hora exacta es 9 de la mañana, 8 minutos.
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0: sal, no a no va, no a no va, no a no va, no va, vamos a bailar. Mi querida Clau, información de Juan Gabriel, porque seguimos en esta colita de Chismexa, todavía no despedimos la sección.
1: Ay, disculpen.
0: Pero traemos el tiempo bien encima y ni modo, tuvimos que agarrar un pedacito de la siguiente hora para terminar la información. Clau, cuéntanos, ¿qué tiene que ver hoy el no a no a aquí en el programa?
1: Solo una mención honorífica, porque hoy se cumplen 10 años de la muerte de nuestro queridísimo divo de Juárez, de Juan Gabriel, y pues... Obviamente hay que honrarlo, ¿no? Digo, no hay una noticia como tal, pero creo que es un artista que yo me atrevería a decir que es el más importante que ha dado...
0: Icónico.
1: Nuestro país. Hay canciones de Juan Gabriel para todo, ¿te das cuenta?
0: Sí.
1: Para irte de fiesta, que si estás deprimido, que si tienes un desamor, que si estás muy enamorado,
0: que
1: hasta
0: si
1: para el mundial.
0: Dinero, que si tienes dinero, no tienes dinero o nada que dar. ¿No? Hay
1: sí,
0: de todo.
1: O sea, ahora hasta en el mundial se puso, o sea, ¿quién pensaría que una canción de Juan Gabriel tendría que ver como que con el fútbol, ¿no?
0: A ver, cuéntame eso.
1: La de Hasta que te conocí, no se puso muy famosa,
0: Hasta que te conocí.
1: Pero fue el, fue el del tatara, tatara, tatara.
0: Ah, sí.
1: Tarara.
0: Sí,
1: todos los videos de México e iban con esa canción. Y
0: como con la versión en Bellas Artes,
1: la
0: ¿no? Cuando el
1: de
0: trompetista
1: Artes.
0: Hace ahí su solo y
1: sí,
0: cuánta
1: sí,
0: cosa.
1: Sí,
0: ya.
1: Y pues bueno, los que no han visto su documental en la N Roja, vayan a verlo. Se llama Hasta que te conocí, se llama Quiero, Debo y Puedo. Ahí está en la N Roja y está bien interesante. ¿Sí lo viste en su momento?
0: No lo vi, pero cuando fui a México hace, yo creo que el año pasado, en octubre más o menos por ahí.
1: Ajá.
0: Fuimos a Multiverso y después de Multiverso... yo me quedé unos días para aprovechar estar con la familia.
1: Ay,
0: mis compañeros se regresaron y dio la casualidad de que estaba la proyección del documental en el pleno Zócalo.
1: Ay, qué padre.
0: Me asomé así poquitito desde la Alameda Central, donde está el Palacio de Bellas Artes, y estaba igual de lleno que en los partidos del fútbol. Le dije,
1: no,
0: Juan Gabriel,
1: dime,
0: yo te quiero mucho. Yo me emociono mucho con tu música, pero la neta, Nel. Adiós, bye bye.
1: Me engento.
0: me fui. Sí.
1: Debo, puedo y quiero se llama el documental, así que si tienen oportunidad, aviéntenselo, porque está muy bonito. Tiene muchas escenas inéditas grabadas por él mismo a lo largo de 40 años de su vida. Entonces, pues los invito a verlo o escuchar alguna cancioncita de.
0: Como
1: de
0: está,
1: nuestro,
0: mira.
1: Digo. ¡Ay! Otro ícono

0: ¿De dónde salieron mariachis, Clau? ¿Por cómo entraron aquí a la cabina?
1: Los contraté yo.
0: ¿De qué más vamos a platicar, mi querida Clau? Cuéntanos para cerrar ya con los chismes.
1: Ay, como si no tuviéramos cosas de qué hablar de la casa de los famosos.
0: Claro, como si no tuviéramos 40 minutos.
1: Mira, nada más te voy a mencionar los siguientes de la granja.
0: Va.
1: Para cerrar.
0: Échale.
1: Los siguientes granjeros confirmados. Sí. Niurka Marcos, Mónica Escobedo y Daniela la bebecita.
0: ¿Entendiste?
1: ¿Entendiste? Oye, y la Niurka ya entró peleándose con la Ivonne Montero, que le dijo que era una mustia.
0: Todavía ni entra ni está peleando.
1: Todavía ni está peleando. Así que toda la gente que quiere ver sangre en la casa de los famosos, espérese que ya falta poquito para que empiece la granja.
0: Imagínate nada más.
1: Ay.
0: Mira lo que dice. ¿Qué dice?
1: ¿Qué dice?
2: Te voy a decir que no, sí, sí.
0: ¿Para qué te voy a decir que no, sí, sí?
1: Se sabe, se sabe.
2: ¿Para qué te voy a decir que no, sí, sí?
0: ¿Te peleaste con Ivonne Montero?
2: O sea que no baila.
0: No baila, no, no, no baila. No,
1: la que no baila era Ninel Conde, ¿no? ¿Te acuerdas que dijo? Ay, no.
2: Yo no tengo su número en mi WhatsApp porque yo lo inventé.
1: Ah. No, hombre, si aquí el señor tiene más audios de mamá Niu que de cualquier otra persona en el mundo.
2: Sí, sí.
0: Regresamos en un momento más, damos cierre y carpetazo final a la hora y pasaditas de Chismexa tercera temporada, pero regresamos con la hora más famosa. Uy. Ya venimos y en todas partes, Fontexa.
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13: Mi querida Clau, 9 de la mañana ya con 32 minutos, estamos de vuelta en la hora exacta, ya en la hora exacta, ya ni pusimos la entrada porque ya tenemos el tiempo sumamente encima, mi querida Clau. Cambiamos el mood y nos vamos de inmediato con esta rolita que dice así...
14: Venga.
13: Ajá, que dice así.
14: ¿Así?
13: Sí, ahí va.
14: Ahí está, gracias. Oye, ya casi nos vamos a ir como las 6 rapiditas de los
13: Ya casi, casi. Una, trilling, dos, trilling. Cuéntanos, rápido, conteo, domingo, ¿qué sucede? ¿Quién sale? ¿Cómo se fue?
14: No hubo posicionamientos.
13: No hubo posicionamientos.
14: Se abrió la encuesta para los muebles de la casa. Se deschongó Flor con Mariana y Ernesto porque le dijeron que estaba utilizando a Alese Pérez para su estrategia. Ay, por favor, pero muy ofendida estoy con eso. Salió Moisés Peñalosa, que nadie fue de lo último que
13: era?
14: todo el mundo se acordó fue que salió Moisés. Y Masadi y ese casi se pegan un agarrón regresando de la casa porque... El S, pues, le recordó a su mamá varias veces y

0: Mazat ya le había dicho, ¿sabes qué? No, a lo mejor es una expresión mexicana, pero a mí no me gusta, por favor no lo hagas. Pues como 4 o 5 veces se lo aventó el ese y estaba pique y pique y pique.
1: Sí, se entiende que estás en un contexto cultural diferente y que a lo mejor lo que tú dices no significa lo mismo en otro país, ¿no? Ajá. O sea, a lo mejor hay palabras que nosotros decimos como mexicanos, que si vamos a Argentina o que si vamos a Brasil, claro, o que si vamos a algún otro lado, tienen un significado distinto. Si ya te dijimos como mexicanos que si vamos a Argentina o que si vamos a Brasil, claro, o que si vamos a algún otro lado, tienen un significado distinto. Si ya te dijeron, exacto, oye, brother, ese es el punto, mí me ofende o yo siento que ofendiste a mi mamá con esto, nada más no lo hagas, ajá, listo. Pero ya que
0: a sabiendas de eso, exacto, lo sigas haciendo, ya es o con
1: que
0: dolo.
1: O que tomara la actitud de decir, pues te aguantas porque aquí en México se dice así y no le hace lo que tú pienses. O sea, hubiera sido como un, ah, lo siento, brother, ¿sabes qué? La cosa es aquí, es así aquí en México, pero si a ti te ofende o si a ti no te gusta que te lo diga, no lo voy a decir.
0: Eso sería lo más asertivo, pero estamos hablando del SPERS, entonces claro, pues no podemos esperar más, ¿no? Pero aquí lo peor fue que Karina se metió. Uh-huh. Karina se metió a defender al bebé indefenso de 80 mil meses. Ajá. Y terminó haciendo unos comentarios muy desafortunados, porque sí, terminó diciéndole así de, vete a llorar para allá como vieja, vete con tu vestido a otra parte, o sea,
1: sobre todo del contexto de quién viene, de ¿verdad? Exacto. No vamos a platicar más, pero sobre todo el contexto,
0: viniendo
1: el contexto
0: justamente
1: de quién viene,
0: de ella, o sea, la verdad perpetuando un discurso pues machista, o sea,
1: y contradictorio.
0: Sí, totalmente, muy contradictorio. O sea, pero bueno, la verdad es que muy desafortunado este encuentro. Yo creo que de los tres, la que más terminó perdiendo fue Karina, porque creo, sí, que ha perdido muchos adeptos a partir de ahí y mucho apoyo.
1: Definitivamente.
0: Después se fueron los muebles al exilio ese mismo día, por eso te digo que nadie peló a Moisés. Ese mismo día se fueron Janet, Luis Chaparro y como voto castigo ese Pérez, porque seamos honestos, nos puede caer muy mal, pero mueble no es.
1: Exacto, o sea, sí, nos genera nos contenido, chiste, ajá, o se pelea, o hace bronca, o se mueve, vaya, sí, es una pieza que se mueve. Si yo lo viera como en el ajedrez, lo viera como un caballo, como un alfil. Okay. O sea, tampoco no es ni el rey, ni la reina, uh-huh, ni una torre así poderosa, pero tiene un movimiento interesante dentro, uh-huh, del juego. Entonces, sí mueve las piezas, sí, sí va con Flor, hace algo con Flor, luego va y hace algo con Mazat, y luego, sí, con Cintia, que también ya trae Rose. Entonces, está generando esa especie de contenido que, ojo, no es provocar a la violencia, uh-huh, pero tienes que moverte adentro de la casa. La gente te tiene que voltear a ver porque sí hagas o porque no hagas, sí, ¿no? Porque sí digas las cosas bien o porque no digas las cosas bien.
0: Pero a él le salió el tiro por la culata, porque este movimiento lo clasificaron como mueble nada más con la intención de verlo salir.
1: Y de sufrir, de hacerlo sufrir.
0: De hacerlo sufrir.
1: Y que estuviera como en un riesgo de que se fuera a ir de la casa del proyecto.
0: En ese entonces todavía no sabíamos, ¿no? Si, exacto, nada más iban a salir al exilio, iban a regresar, o si alguno iba a ser expulsado o qué iba a pasar.
1: Aunque ya estaba medio cantado, ¿no se te hace?
0: Sí, sí.
1: Porque
0: sí, sí,
1: era algo muy similar a lo que sucede en otras casas de los famosos. Exacto. Por ejemplo, en la All Stars o en Telemundo se utiliza eso. O en Colombia pasó.
0: En Colombia fue
1: que
0: donde
1: el
0: pasó.
1: Mueble, el más mueble de todos, entró directo la producción a la casa, lo agarraron, lo subieron al carrito y se lo llevaron. Ajá. Aquí todas fueron condescendientes. No sé si por la cuestión de la planeación de los tiempos o por los contratos o qué es lo que se tenga, pero no expulsaron así como que directo, ¿no?
0: Ajá.
1: Lo disfrazaron. También otra cosa. El público decidió quién se iba al exilio, ajá, pero los compañeros decidieron, sí, quién se quedaba.
0: Yo siento como, que eso lo hicieron porque sabían quién iba a salir. Sí. Iba a salir el S.
1: Iba a salir
0: si la gente votaba para quién saliera del exilio, sí, como votos negativos, el S iba a salir.
1: Y aparte, eran 3 personas y votabas por quién querías que se quedara, por dividiendo uno, evidentemente los votos entre Luis y Janet, uh-huh, porque si hubiera sido al revés, hubiera sido quién quieres que se vaya, uh-huh, esos 5 votos hubieran estado casi casi en un empate con la casa. ¿Quién quieres que se quede y quién quieres que se vaya? Hubieran sido 5 a favor de algún otro personaje y 5 en contra de ese Pérez.
0: Sí, sí, sí, pero pues obviamente la producción, anticipándose a esto, diseñó la estrategia para que ese regresara a la casa y pues la que saliera en este caso fue Janet. Que la verdad, muy fea forma de salir, muy
1: pobrecita,
0: humillante, sí, o sea, siendo ella la más top, la más arregladita siempre y sin bañarse, pobrecita, andaba en sus días,
1: sin
0: no
1: maquillaje,
0: se podía ni bañar, los maquillajes, o sea, despeinada, no, fatal la
1: salió
0: verdad.
1: Salió como el primer mueble de todas las casas de los famosos.
0: Oye, y los comentarios de Gali, que ay, yo prefiero salir, ser la primera expulsada que la primera
1: mueble,
0: que ser expulsada como mueble, bien, la

0: verdad, se vio muy mal Galilea. Siento que se vio muy mal. Entiendo que a lo mejor la producción te quiere guiar por cierta manera, pero creo que como conductora del programa tienes que ser imparcial. Eso déjaselo a los panelistas si se le quieren echar encima. Uh-huh. Pero tú como conductora siento que no te le puedes ir encima hacia la yugular a un participante.
1: A los ex participantes también pueden decir, hacer esos comentarios, ¿no?
0: Exacto. Pero sí, ella como
1: siendo la figura central, creo que tiene que ser muy neutral en cuanto a los comentarios.
0: Pero
1: ya
0: pues,
1: después
0: mira,
1: lo quiso arreglar con Marie Claire, ¿no? Ahí en detrás de cámaras y todo eso, pero pues ya todo el mundo dijo,
0: hombre,
1: no.
0: ya la traen bien funada en las redes porque uh-huh. dicen que es preferible ser mueble que amante de cierta persona y
1: tener una amiga que está perseguida por la ley.
0: Si no saben de qué les estoy hablando porque no puedo decir ciertas palabras aquí, vayan a Yo Soy Clauga, ahí está el chismecito.
1: Oye,
0: completo.
1: El martes salió el mueble, ¿verdad?
0: Sí, oye, pero el lunes no fue definitivamente un buen día para, bueno, el domingo no fue un buen día para ese Pérez porque terminó con Flor, ¿no? Regresaron y se pelearon porque no la defendió. Ajá. Pero es que, ay, este fulano diciendo, ay, no me defiendo ni yo y quiere que la defienda ella. Ay, yo así de, por Dios, Flor.
1: Por eso luego dicen,
0: pónganle esto en el cine.
1: A la fea o el feo no hay que darles chance.
0: Exacto, porque luego te tratan
1: a ti como si tú fueras la fea o el feo.
0: Exactamente, exactamente. Terminó con la novia, lo mandaron al exilio en su pleno cumpleaños, pero ahí en el exilio no sé si viste que se salió.
1: Sí.
0: Se salió del exilio, brincó la barda y quién sabe a dónde se fue.
1: Y tuvieron contacto Luis
0: él y
1: como
0: Luis. Exactamente.
1: Este,
0: sí. Ajá. Entonces, ahí mucha gente estaba pidiendo la expulsión porque no recuerdo quién fue, creo que fue Niurka en algún
1: momento. Sí,
0: otro.
1: No fuera mi mamá Niu porque luego van y la sacan.
0: Ajá.
1: ¿Verdad?
0: Y la verdad es que sí se lo merecían porque sí obtuvieron información y el S la compartió con sus compañeros todavía ahí adentro. Entonces.
1: Oye, y que llega Edwin Cass a apoyar a su cachorrito.
0: Ay, Dios santo.
1: A cantarle las mañanitas. Es un buen detalle, la verdad, pues porque tienen lealtad. Tienen lealtad entre ellos, o sea, son buenos amigos.
0: Te voy a soltar
1: etcétera.
0: El meme de hace rato. Le es más fiel a Alex Pérez que a su mujer.
1: Pero, o sea, se nota que traen lealtad, que es un equipo.
0: Sí, pues sí.
1: Se vale también dentro
0: sí,
1: del juego,
0: claro.
1: Por supuesto, que sea tu favorito.
0: Sí,
1: que
0: se
1: sea
0: vale.
1: Un amigo.
0: Mira, todos han recibido carritos y se vale. Es parte del juego, es parte de la estrategia. Pero el S. Pérez, te digo, nomás compartió lo bonito, diciéndoles, ay, no, que estamos muy
1: vamos
0: bien, haciéndolo muy bien,
1: bien,
0: toda la gente nos quiere. Pero ¿por qué no compartió cuando le mandó el carrito Rosita, la amiga de las perdidas?
1: Ajá.
0: Que de, aléjate de las perdidas, aléjate
1: la
0: Karina, porque en donde podamos sacarte a la primera
1: la estás
0: sales,
1: echando
0: cosa
1: a perder y puras
0: sí.
1: de esas, ¿verdad? Oye, nos vamos a ir con un corte, regresamos para seguir platicando acerca de la casa con más fama en México. Y bueno, miércoles de nominación, ayer hubo un tema ahí con la moneda del destino, ajá. Estuvo el elevador. Creo que hoy van a jugar a las etiquetas de nueva cuenta, la dinámica esa que habíamos platicado,
0: ajá, la
1: vez pasada.
0: Pasada.
1: Y bueno, va el reto por la salvación. Tenemos ya de perfil, está Brianda, está Gema y está Massad,
0: que es el líder de la semana.
1: Casa. Regresamos en un momento más, mi querida Clau, esto se está poniendo bueno. Estás en la hora más famosa, hablando de la casa con más fama de México en el punto exacto. Ya venimos y en todas partes, ponte Exa.
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2: 9 de la mañana con 46 minutos. Estamos de vuelta en la hora con más fama. ¿Y qué crees, Clau? Tenemos hasta participaciones.
3: ¡Ay, ya anda! ¡Ay, nuestra chismosa!
2: A ver qué dicen.
4: No, pues si 5 se me hace mucho. Ahora imagínate 12. Hombre, se ponían a contar hasta los granitos de arroz y frijol.
3: Ah,
4: imagínate.
3: La familia de Dolly Parton eran dos hermanos.
4: Para Chismexas. Tú me caes muy bien, qué bueno que no te bajaste del barco.
2: Ah, pero sí.
3: Ah, muchas gracias.
2: ¿Por qué me acaba de llegar ese audio?
3: Le acaba de llegar el wifi al compañero.
2: A nosotros.
3: O a nosotros, es verdad.
2: Oye, sí es cierto, acá también, mira, el pibe loco nos mandaba, pero me acaban de llegar.
3: Ay, mira.
5: Amiguita, mi querido Raulito, ¿cómo están? Espero que tengan un super fin de semana, lindo viernes para ustedes. Y mi querido Raulito, antes de que hagas nada, revisa que no se te haya zafado alguna manguera y eso te tira el anticongelante.
2: No, sí, mi querido.
5: Antes de que te quieran inventar que se te descompuso la chimoltrufia de la chamaltrafa.
2: La chimoltrufia de la chamaltrafa.
5: Y felicidades por tu auto. Adiós.
2: No, no, mi querido pibe loco. De hecho, el doctor está en casa. Mi papá es mecánico y ya me dijo, no, pues sí, es el radiador. Ya habíamos visto temas de mangueras y todo eso. Y no, sí, es el radiador 100% porque no captura el agua, no deja el agua en ningún momento que circule. Bueno, vámonos ahora, mi querida Clau, entrar todavía. Seguimos en terrenos, por supuesto. Yo vine emocionadote porque pensé que habían salido las participaciones de los exactos en torno a la casa con más fama, pero no.
3: Mándenos mensajes.
2: Mi querida Clau, entonces continuamos con el proceso de nominación. Miércoles de nominación.
3: Miércoles de nominación. Y se aventaron. Había un... Ay, Dios. Me ataca el micrófono. Había un supuesto complot que estaban ahí forjando Aldo y ese Pérez y les pusieron apodos para como poder
2: disfrazar.
3: Forjar este. Ajá,
2: me acordé mucho del complot que se hizo en la casa número 2. ¿Te acuerdas? Sí estabas cuando estaba Adrián Marcelo con todo su séquito de seguidores.
3: Sí, sí, sí.
2: Que tenían el cereal enfrente y que decían, cereal de la K, Karime. Ajá. Avenita, Brigitte. Y luego el cereal azucarado era Arad. Entonces empezaron como a hacer ese tipo de juegos, pero no se dan cuenta que están observados 24/7.
3: Pues sí,
2: y que las referencias estaban muy sosas,
3: sí,
2: muy fáciles
3: y
2: de
3: adivinar. Estas están peor porque Academia Militar, o sea, Yair. Calvin Klein.
2: Eso todo está un poquito más elaborado, ¿no?
3: Pero
2: aunque sí
3: no,
2: está muy
3: sí, porque son nombres, iniciales muy específicas, ¿no?
2: Sí.
3: Marchita, a Flor, groseros.
2: Oye, lo que yo no entiendo es cómo no le han puesto en el cine a Flor.
3: Ya se lo pusieron.
2: Comentarios no se los han puesto. Después del cine, ¿no?
3: Sí, se lo pusieron en el de Flores en el... Muebles en el Exilio, en la película de Muebles en el Exilio. Sí, proyectaron cuando ese estaba hablando mal de Flor con Janet.
2: Okay.
3: Pero pues Flor es una migajera. ¿Qué te puedo decir?
2: Creo yo que después de la expulsión de Janet, que fue ya el día el cine fue el lunes, ¿verdad?
3: Ajá.
2: Creo que después semana.
3: No, el cine fue el martes.
2: Bueno, como miércoles, jueves, ha hecho todavía otros comentarios en ese entorno.
3: Sí, él no ha dejado de hablar mal de ella.
2: Y más fuertes.
3: ¿Sí?
2: O sea, tienen material ahí para meter para el siguiente cine para que Flor ya despierte y que deje de estarse involucrando con ese equipo que muy a gusto, muy equipo, muy sólidos cuando se trata de dar puntos de repartir.
3: No, más entre ellos cuatro se están cuidando.
2: Pero terminan y aparten con todos.
3: Sí.
2: ¿No?
3: No, no, no.
2: Proceso de nominación, ¿qué te pareció?
3: Ay, me gustó. Me gustó porque, número uno, me gustó y no. Me hubiera gustado que hubieran concretado su complot para que les anularan los puntos y que los nominaran, porque nunca mencionaron, nada más dijeron que si concretaban el complot iban a eliminar los puntos, pero nunca dijeron que iban a estar automáticamente nominados, como ha pasado en otros complots.
2: Con las reglas.
3: Esas son las reglas, supuestamente, pero cuando no les conviene, pues las rompen. Uh-huh. Entonces, pero por otra parte, me gustó esta dinámica porque no pudieron hacer nada y se vio lo poco estrategas que son todos en esa casa.
2: Deja tú.
3: Ni siquiera iban sumando nada.
2: Y que nadie tiene condición física. Yair también. Bueno, Yair sí tiene condición física, pero yo creo que ya con el mes que tiene encerrado en la casa, sí, de repente el rendimiento se baja.
3: Sí.
2: Pero, o sea, un Aldo que se escuchaba en el micrófono.
3: Sí. O sea, Ernesto, desde que
2: la guardia también.
3: Oye, pero Ernesto agarró como cuatro.
2: Pero, o sea, las encontró porque no hizo el esfuerzo
3: físico.
2: De
3: abajo. Ajá.
2: Fue como, a ver, ¿dónde están? Aquí
3: la
2: veo.
3: Es que estaban ahí encima, pero no las veían.
2: Claro. Sí, sí, sí.
3: Pero estuvo muy padre porque las pelotas pues les daban -3, -2, -1, +1, +2, +3. Y pues conforme las agarraban, iban ahí. Ellos la nominaron frente a frente.
2: Claro.
3: Los que quedaron finalmente nominados, bueno, Gema ya estaba nominada directamente por Mazad. Ajá. Mariana, que recibió 6 puntos. Oye, se me hicieron muchos, ¿eh?
2: ¿Será?
3: Es que siento que Mariana es una persona que no encaja en ninguno de los lugares. Como que tiene una personalidad algo incómoda. A mí me parece.
2: ¿Será?
3: A mí no me termina de caer. Y mira que creo que es como del Team Yair, pero no. Ernesto La Guardia, Brianda de Llanara, Karina Torres y Luis Chaparro fueron los 6 nominados de esta semana. Aldo se atacó porque Yair le dijo a Luis que lo nominaba porque le faltaba ver más de su personalidad, cosa que ha venido diciendo desde que entró prácticamente, pero aparte ahora le agregó que vivía bajo la sombra de Aldo.
2: Y es que es verdad.
3: Y es verdad, o sea, todavía cuando o sea, se enojó y Yair va y habla con él y se acerca Luis y ahí están hablando los tres, o sea, en ningún momento hablan Yair y Luis solos, ahí está Aldo.
2: Defendiendo, entonces, mediando.
3: Sí, entonces tiene toda la razón Yair, o sea, no, mentiras no dijo.
2: Y si no hemos conocido parte de Luis es porque, bueno, este personaje, Aldo particularmente, no deja que se conozca de la gente. Te voy a decir por qué, porque están hablando y que no sé qué y se sube a cada comentario. ¿No te has dado cuenta? Ajá. Como que quiere rescatar, quiere subirse y se empalma y se empalma y se empalma. Entonces alguien está platicando algo y no, a mí no me gustó. Hubiera sido mejor el que no sé qué y que no sé qué. Y como que saca de la plática a quien está platicando, está diciendo algo interesante. Y sí, oye, ayer estaba yo cocinando.
3: Ajá.
2: Y dije, mañana tengo reunión con Claudia para platicar de esto de los famosos.
3: A ver.
2: Entonces yo estaba cocinando y pues ya sabes, te cocinas 20, 25 minutos más o menos y me estaba aventando el show. Una plática entre Brianda y Luis duró lo mismo que yo estaba cocinando,
3: uh-huh.
2: 20, 25 minutos y no llegaron a nada con la plática. O sea, yo dije, no puede ser. O sea, esta Brianda estaban hablando como de tatuajes.
3: Ok.
2: Y Brianda decía, yo me quiero tatuar. O en su tiempo me quise tatuar un león, porque pues yo siento que el león es el rey de la selva y que tiene este poderío, pero al mismo tiempo resguarda a la gente con la que está y que no sé qué, y esto y el otro. Lo dijo que era en base a una canción religiosa que ella escuchaba con un mensaje muy bonito, muy poderoso, pero eso lo repitió como 6 veces y Luis nada más les decía, no, pues sí. No, pues bien interesante. Entonces yo dije, ¿y luego cómo quieren que no les digan que no están haciendo nada? O sea, se tardaron 20, 25
3: minutos. O sea, ni siquiera para platicar, ¿no?
2: En resolver ese tema nada más para terminar diciendo, no, pues es que cada quien tiene su personalidad. Estaba muy padre lo que me estabas platicando. O sea, Luis, muy gris.
3: Sí,
2: muy,
3: la verdad,
2: es un barco. Es un barco que va... Si la corriente está fuerte, va fuerte. Si la corriente está despacio, va despacio. Y no tiene un propio canal, pues, por donde irse.
3: Sí, le falta personalidad, la verdad, a Luis. Entonces, pues es uno de los nominados. Ojalá que salgan, la verdad, yo de los que están nominados, entre él y Ernesto. Creo que son...
2: ¿Quiénes son los nominados de esta semana?
3: Gema Garoa.
2: Sí.
3: Mariana Ochoa. Ernesto La Guardia. Brianda de Llanara. Karina Torres. Y Luis Chaparro.
2: Muy bien. Sí.
3: Aunque por ahí andaban diciendo igual que a lo mejor sacaban a Karina porque para que no nos la funaran antes, porque luego de repente está teniendo ahí actitudes
2: que el equipo
3: que
2: haya
3: están
2: dicho,
3: echando a perder las hienas, el resto de las hienas.
2: O sea, que el equipo como su agencia sí, y eso, ajá, que dijeran, sáquenla, porque sí, si no, sí.
3: Así como pasó con Ninel, así de, sáquenla antes de que la riegue más, de que termine más funada. Igual con Karina. Creo que Karina no ha llegado a ese punto, pero sí se está dirigiendo a una velocidad peligrosa.
2: Oye, y ya aparte ya hace sus comentarios, ¿no? Ya hace sus comentarios, ya está como muy atenta de la cámara, ya está diciendo, ya desperté, ya voy con todo y esto y lo otro, pero esperaste que pasara un mes.
3: Sí.
2: Un mes para empezar a dar el contenido que la gente quería que fueras desde el primer día,
3: sí,
2: tú. Y
3: hombre,
2: ojo, hay un estigma y hay una comparación. Siempre sabíamos de lejos que iba a estar con Wendy Guevara, uh-huh, y que querían el mismo contenido que Wendy hiciera. Creo que el perfil de Karina también es muy divertido. Las dos evidentemente son muy distintas, pero sí se esperaba que Karina tuviera esa chispa que tiene,
3: sí,
2: en las redes.
3: Es que,
2: ¿no?,
3: en las redes, fíjate que a mí me pasaba que yo veía a Karina y yo decía, es que Karina
2: es más divertida incluso,
3: sí,
2: ¿no?, que
3: sí,
2: Wendy.
3: Sí, es mucho más divertida, o sea, se va a llevar de calle a Wendy. Y no, la verdad es que no, ha quedado muchísimo a deber. De repente tiene sus puntadas, pero más bien parece títere de Aldo y de Gema. Y de hecho, la misma Wendy lo platicó en un live que estaba ahí con las perdidas. Y eso fue lo que comentó. Es que está dejándose mangonear por este par y no está siendo ella.
2: Jueves. Ayer pasó lo de la moneda.
3: Ayer lo de la moneda, se lo ganó Memo, que pues ni fu ni fa porque su
2: Memo
3: premio...
2: Memo, todo decir. ¿Cuál fue el premio de la moneda?
3: El premio fue elegir a 3 nominados para que subieran al elevador y alguno de ellos pudiera pelear por la salvación.
2: Ay.
3: O sea, Memo, cero. No recibió ningún beneficio. Gracias. Eligió a Karina, a Brianda y a Ernesto.
2: Estuvieron la dinámica del elevador.
3: La dinámica del elevador.
2: Es que está divertida.
3: Está padre.
2: Lo saca, ajá, como del aburrimiento, ¿no? Como algo nuevo.
3: Sí, o sea, están buscando cómo estirar, cómo sacar contenido de donde pues no hay tanto, ¿no? Y terminó ganando Brianda. Brianda, que se enfrenta a Gema y a Masad el día de hoy por la salvación. A
2: ver, Gema ganó en la dinámica del golfito.
3: La grupal, ajá.
2: La del golfito. Y pues hoy a ver qué dinámicas les ponen. Masad, creo que si es en cuanto a resistencia o de fuerza, puede ser un rival que se lleve la salvación.
3: No creo que les pongan de fuerza porque sí sería como muy...
2: desbalanceado.
3: Muy desbalanceado, ¿no? Que Brianda es muy buena en las pruebas.
2: Y son muy ágiles porque pues entrenan y, uh-huh, se cuidan y tienen condición, etcétera. Pero sí tiene que ver como con algo de fuerza, destreza, no sé, mantener el equilibrio o algo así. Creo que Massa, uh-huh, tiene una ventaja fuerte.
3: A mí me gustaría que ganara Brianda, fíjate. De ellos tres me gustaría que ganara Brianda para que se autosalve.
2: Es que sí, ¿crees que se llega a salvar?
3: Puede ser, ¿por qué no?
2: Tanto Gema como Brianda se autosalvarían,
3: sí.
2: Pero Masada, ¿quién salvaría?
3: Él dijo que tenía sus protegidos y que dijo que primero era Yair, el segundo era Brianda y el tercero Luis. Entonces está entre Brianda y Luis.
2: ¿Salvaría a Luis?
3: ¿Tú crees? Y que dijo que primero era Yair, el segundo era Brianda y el tercero Luis. Entonces está entre Brianda y Luis.
2: ¿Salvaría a Luis?
3: ¿Tú crees?
2: Yo creo que sí.
3: Porque a Brianda ya le dio un punto menos en la nominación. No le sirve de nada,
2: sí,
3: ¿verdad?
2: Sí, es cierto. También porque como que trae como chipeo con Brianda, más o menos.
3: Ay, este anda viendo a ver dónde pega chicle,
2: de dónde se cuelga el,
3: sí,
2: Masad, ¿verdad? Bueno, pues ahí está, mi querida Clau. Terminamos esta información de
3: Dios.
2: La hora más famosa. No nos alcanza el tiempo, ¿eh?
3: No.
2: Las 2 horas más famosas.
3: Las 2 horas más chismosas. Pero si quieren más chisme, me pueden seguir en Yo Soy Clau Ga. Ahí está los videos, los chismes desarrollados. Y ahí nos podemos poner a pelear.
2: Y ahorita grabamos y también subimos cápsulas nosotros,
3: sí, sí,
2: de los famosos, ¿eh? Hoy no tuvimos posicionamiento porque el domingo pasado tampoco hubo posicionamiento.
3: Sí, sí. La producción tampoco nos dejó hacer posicionamiento ahora.
2: Más bien, el tiempo no nos dejó hacer nuestra producción. Pero bueno, mi querida Clau, gracias por tu tiempo, por haber estado con nosotros este viernes,
3: placer,
2: como cada viernes. Y pues vámonos a grabar estas cápsulas que nosotros hacemos también de la hora más famosa. Que haya tenido usted una excelente mañana, que sea divertido, que se la haya pasado muy bien. Ahí venimos y en todas partes.
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2: 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Regresamos en un momento más, exactas, exactos, y ya se la saben. 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
1: 10:01.

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1: Son las 11. 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
1: 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De vuelta en XFM 104.1, ya con los primeros minutos de la última hora del programa de hoy, viernesito 28 de agosto. Por cierto, hoy un abrazo caluroso a todos y todas las abuelitas y los abuelitos, porque hoy es Día del Abuelo. ¿Sabías tú eso? ¿No lo sabías? ¿Cómo crees? Sí, hoy es Día del Abuelo y de la abuela también. Si usted todavía tiene esa cercanía, puede estar al alcance de una videollamada, de mandar un mensajito, de marcar un número de teléfono, ir a visitar directamente a la abuela o al abuelo, hágalo. No sabe lo que uno extraña después, esas historias que contaban los abuelos. Ese sazón de la abuela cuando tú llegabas y que hacían una comida que a ti no te gustaba y que decía tu abuela, yo te hago a ti ahorita algo que te guste. Y que, hombre, qué rica comida que se avientan las abuelas. Para quienes son abuelas, para quienes son abuelos, ya sea abuelos jóvenes, abuelos adultos y adultos mayores, porque ahora ya en México pues está esa diversidad, ¿no, Enrique? Está esa diversidad que ahora ya las abuelas, pues antes de los 40 ya son abuelas, muchas personas, ¿no? Si hacemos cuentas, pues más o menos, si alguien tuvo su hija, su hijo a los 16, 17, 18, y luego también el chavo 16, 17, 18, o la chica fue mamá o fueron papás, ya la mamá es joven, ¿no? Entonces hay mamás jóvenes antes de los 40, hay mamás después de los 40, jóvenes también, y hay abuelas que tradicionalmente, como en aquellas generaciones pasaba, bueno, había de todo también en aquellas generaciones, ¿para qué nos hacemos? Después de los 60, pues ya se hacían abuelas, abuelos, ¿no? Para todas las personas que ya tienen esa clasificación y que tienen esa bendición de ser abuelos también, felicidades. Hoy es Día del Abuelo, hoy es Día de la Abuela. Les decía, si usted está a la cercanía de unos cuantos minutos para ir a visitarla, de unas cuadras, de unas casas a veces, ¿no? Que también se hace o se tiene, al menos aquí en Ensenada, de que la abuela vive en la esquina y a dos casas vive la hija o el hijo, más o menos, en algunas colonias, en algunas cuadras. Pero si está el traslado de a 15, 10 minutos, 20 minutos para ir a visitar a la abuela o al abuelo, hoy vayan a hacerlo. Y pues para quienes no lo tienen, ya saben, depende de su creencia, tal vez pueden ir a visitarlos al cementerio, pueden prender una veladora, pueden hacer una comida en honor a la abuela o al abuelo, o simplemente, si usted así lo quiere, platicar en secreto con ella o con él, decirle feliz día abuela, feliz día abuelo, acá te estamos esperando para cuando vengas en noviembre, o bueno, que me cuides desde donde me estés cuidando. También, ¿verdad? Exactas, exactos, feliz día de la abuela y del abuelo. Y exactas, recuerden que tenemos, exactas y exactos, por supuesto, que tenemos registros para que usted vaya a la carrera el próximo 30 de agosto. Son 5 kilómetros y es para familias. Pueden llevarse a su mascota, pueden llevarse a sus niños en las carreolas, pueden llevar a niños que ya corran, que tengan cierto ritmo, o quienes vayan a ir caminando, quienes vayan a ir platicando y quieran hacer estos 5 kilómetros de convivencia, lo pueden hacer viniendo directamente por su registro. Lo vamos a dejar así, abierto. Ya es fin de semana, ya es viernes. Los sábados y los domingos no entregamos premios. Entonces, de aquí hasta que se acabe el día a las 3:30 del, bueno, que se acabe el horario de entrega de promociones, quien venga directamente a las instalaciones de la radio por su registro y hasta agotar existencia, perdón, le vamos a dar su registro, ¿sale? Me fue la saliva, Enrique Chueca. Oigan, una vez más, la carrera es el 30 a las 8 de la mañana. De aquí hasta el horario que es el horario de entrega de los premios, hasta las 3:30 más o menos de la tarde, si usted viene directamente por su registro y hasta agotar existencias, se lo va a poder llevar así tal cual. Únicamente llegando a las instalaciones de la radio, la cita es el domingo a las 8 de la mañana. Atención Ensenada, porque el domingo 30 de agosto hay una cita con el deporte, la juventud y la inclusión. Llega la quinta edición de la carrera Juventud, Deporte e Inclusión organizada por Comunidad Diversa de Ensenada. Y la cita, como les decía, es a las 8 de la mañana en la playa del Conalep. La ruta nos decía que es saliendo del estacionamiento de ahí, que está pegadito a la playa en Playa Conalep, o en las instituciones de Playa Conalep, de la escuela Conalep, la zona ahí del Conalep, donde está el estacionamiento que va casi directo a la playa, que también creo que hay unos escalones, de ahí va a ser la salida. De ahí salen y agarran por la Pedro Loyola, o sea, pasan como por esas casas que están casi en la orilla donde están ahí las dunas. Luego sales a Pedro Loyola, de Pedro Loyola pasas por la Macro, te vas hasta la calle Westman, si mal no es la calle, ¿verdad? Donde topas con la guarnición militar y de ahí te metes a la derecha, llegas hasta la zona de playa y de ahí todo el recorrido es por playa hasta volver a regresar a la zona de ahí de Conalep, de Playa Conalep o de las instituciones de las instalaciones más bien del plantel del Conalep. Ahí es el regreso. Son 5 kilómetros. Si usted quiere ir por primera vez a integrarse a alguna de estas dinámicas, lo puede hacer. Si usted ya es de esas personas que tiene su disciplina, entrenamiento, que va directamente por el podium, que va a competir en esta carrera, también va a haber muchos reconocimientos para primeros lugares. Así que está la invitación hecha para que usted venga por su registro desde este momento hasta las 3:30 aproximadamente, que es el horario de entrega de premios. Si usted quiere venir por su registro y hasta agotar existencias, aquí lo vamos a tener en la Estación Naranja. Oigan, y tenemos dinámica en un ratito más, Enrique, regresando del corte comercial. 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
1: 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De vuelta en XFM 104.1, recordándoles que tenemos los registros para la carrera de este domingo. Atención, gente que practica el runner, o que son runners. No como las papitas. Ah, las papitas, qué ricas, ¿no? Así que con salsita. ¡Ay, chavocho! Para el fin de semanita, Enrique. Con unas frías. ¡Ah, Enrique! Ahí sí le gusta el plan a Enrique Barrios. Ahí sí no me dijo que no, desgraciado. El domingo a las 8 de la mañana es la carrera para que usted vaya a convivir, a pasársela bien, a generar salud, que es de lo más importante, pero también, o sea, la gente que va como por primera vez a una carrera, que se anda animando, que anda queriendo ir, es una muy buena oportunidad, porque primero, no te va a costar el registro si vienes directamente a las instalaciones de la radio. Aparte, el registro con los patrocinadores y en los puntos de venta cuesta solo 100 pesitos. O sea, no es así que tú digas que bárbaro, imposible. Pues no. Y aparte, tienes oportunidad, como te digo, de unirte tal vez por primera vez, o si tú ya estás encaminado, encaminado con la disciplina, todo lo que da, y vas directamente por la competencia de los primeros lugares, habrá oportunidad de ganarse grandes, grandes premios. De verdad que sí. Están por ahí varias marcas dentro de este patrocinio de los reconocimientos que se van a dar para

primero, segundo y tercer lugar. Si usted es de esos que les gusta la competencia y trae el ritmo y la disciplina para poder competir y poder llegar en los primeros lugares, le va a ir de maravilla. Aparte, para las personas, las primeras 100 personas que crucen la meta van a poder obtener también un reconocimiento de una medalla para que la ponga ahí en el medallero, para que la ponga como de recuerdo, ¿verdad? También de reconocimiento para usted misma o para usted mismo de que cumplió una carrera más de 5 kilómetros. Convivencia con la familia puede ser, convivencia con los amigos, llevarse a la mascota también aplica, ¿por qué no? Y llevar a los pequeños por primera vez, con todas las precauciones del mundo, por supuesto. A lo mejor si llevo a una bebé, si llevo a un bebé, me la puedo llevar en una carriola. Una carriola con llantas medio rudas, Enrique, porque pues también van a ingresar ustedes a la playa, acuérdense, van a ingresar a la playa, al terreno de la playa. Entonces, hay un espacio en donde está la arena muy suelta y luego ya otro tiempo de recorrido en donde vas como por la arena un poquito más firme, pero a final de cuentas sigue siendo arena. Está distinto el terreno, ¿no? Cuando usted va corriendo por la calle, cuando va usted trotando por la playa es distinto. Pero ahí está, un plan perfecto para empezar bien el domingo. Ya después de ahí, Enrique, ahora sí ya se va usted a los de birria, si así lo quiere, para reponer, Enrique, ¿no? Porque nosotros somos ganadores y no nos gusta perder ni calorías, Enrique. Con eso te digo todo. Se va usted a desayunar con los amigos, con la familia, con la pareja. Se regresa, se pega un shower y ahora se echa un sueñito, Enrique, después de correr 5 kilómetros. ¡Qué maravilla! Va a descansar extraordinariamente. Así que los registros están aquí en la Estación Naranja. Solamente hay que venir por ellos. Hasta agotar existencias van a estar disponibles los accesos para esta carrera del próximo 30 de agosto. 30 de agosto a las 8 de la mañana. Carrera Juventud, Deporte e Inclusión, organizada por Comunidad Diversa de Ensenada. La cita es a las 8 de la mañana en la playa del CONALEP. Si usted viene por su acceso, no le va a costar un peso ingresar a la carrera. Y aparte tendrá oportunidad de ganarse grandes, grandes premios. Reconocimiento por la medalla y también reconocimiento con cortesías de los diferentes patrocinadores, incluyendo la Estación Naranja. Bueno, quedamos pendientes, mi querido Enrique, para el acceso doble de Cholos contra los Pumas. Porque hoy, señoras y señores, hoy se vive este enfrentamiento Cholos contra Pumas. No te pierdas este gran partido hoy viernes 28 a las 8 de la noche y acompaña a tu equipo favorito, obviamente el equipo de la región, para que podamos tener el liderato todavía de la Liga MX. 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Regresando, Enrique. Regresando, tenemos la dinámica para que sea casi casi nuestra despedida del programa y conozcamos quién es la afortunada o el afortunado ganador de este acceso doble. Ya venimos y en todas partes, Pontexa.

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2: Ay, mi México mágico, Enrique, no nos deja de sorprender nunca. Y hoy, en lo viral, resulta que un supuesto policía, y lo vamos a decir así, un supuesto policía, cuestiona y casi... Ay, perdón. Casi llega al punto de agredir a un usuario de un vehículo, a una persona que iba manejando su auto. ¿Por qué crees, Enrique? Tira factos, tira. Dile, ¿porque se pasó el alto? No. ¿Porque se pasó el semáforo? Sí, pero el punto es que la persona se pasó el semáforo en verde. ¿Porque no traía placas? No, porque hizo una vuelta en U donde no tenía... Creo que la vuelta en U no está permitida casi en ningún lugar, así que... No, tampoco es la vuelta en U, Enrique. No, tampoco... No, nada en lo absoluto. Aquí el punto y lo viral es un video en donde se refleja... Pues el comportamiento, la actitud de algunos oficiales en alguna parte de México particularmente. Pero escuchemos, Enrique, lo que dice el policía. Bien enfurecido, ¿eh? Bien enojadote.
3: ¿Quién es, caballero? ¿Por qué se pasa el verde?
4: ¿Por qué nos grita así, oficial? Estamos grabándolo.
3: ¿Por qué se pasa el verde, caballero?
2: ¿Y por qué se pasa el verde? ¿Y por qué se pasa el verde, Enrique?
4: ¿Por qué se pasa el verde?
3: No tiene por qué hablarnos así. ¿Por qué más el corte de circulación? ¿Por qué se pasa el verde?
5: No voy a decir nada, digo.
3: ¿Por qué se pasa el verde?
5: S13.
4: Hay que aprender a manejar, caballero.
5: El idiota que me lo estás grabando.
4: ¿Eh?
5: El idiota que me lo...
2: ¡Qué buena es, Enrique! Coche negro oscuro. Oríllese a la orilla. ¿Por qué se anda usted pasando el verde en la circulación? Policía arremete contra un automovilista porque se está pasando el verde. Todavía bien sacados de onda los que van arriba del carro, no dicen, pues fue un error, oficial. No fue un error. Al parecer, con las imágenes que tenemos hasta el momento, salvo que haya sucedido otra cosa antes de que se empezara a grabar, pues la cuestión es, el cuestionamiento del oficial más bien es, ¿por qué te pasaste el verde? Pues porque es el... color universal para que yo continúe con mi trayecto, pudiera ser. Entre los comentarios, mi querido Enrique, dicen, ay güey, mi mente, que no con el verde se avanza. Dice, con su forma y con su ímpetu de decir las cosas, casi me convence que estaba mal porque el usuario estaba pasando en verde. Híjole, qué cosas, ¿no? Hay que escucharlo otra vez, Enrique, porque es muy bueno. Pero pon el fondo, el fondo, ya sabes, de... ¿Cómo de cumbia es? Algo así, ¿no? Ahora que síguenos en... No, Enrique, estás bien bravo tú. Ahí está. Ahora, fíjense cómo cambia el contexto.
4: ¿Por qué nos grita así, oficial? Estamos grabándolo.
3: ¿Por qué se pasa el verde, caballero?
4: ¿Por qué se pasa el verde? No tiene por qué hablarnos así.
3: ¿Por qué más el corte de circulación? ¿Por qué se pasa el verde?
2: Aunque hay un detalle ahí. Dice el oficial, ¿por qué me hace el corte de circulación? ¿A qué se habrá querido referir? ¿Qué hace el corte de circulación? ¿Que se metió? ¿Algo así por el estilo? ¿Por qué se pasa el verde? A lo mejor nosotros lo interpretamos de que la persona iba en una recta y se pasó el semáforo en verde. Pero ya cuando dice el corte de circulación... Escuchemos otra vez detenidamente, Enrique.
3: ¿Por qué se pasa el verde, caballero?
4: ¿Por qué se pasa el verde? No tiene por qué hablarnos así.
3: ¿Por qué más el corte de circulación? ¿Por qué se pasa el verde?
5: No voy a decir nada, amigo.
3: ¿Por qué se pasa?
2: ¿Por qué hace el corte de circulación? Dice. Dice, ¿por qué no hace el corte de circulación? Dice, ¿no? Escuchemos otra vez, Enrique, detenidamente. Ahora sí nos ponemos serios, Enrique. Le bajamos el volumen y analizamos casi palabra por palabra.
4: ¿Por qué nos grita así, oficial? Estamos grabándolo.
3: ¿Por qué se pasa el verde, caballero?
4: ¿Por qué se pasa el verde? No tiene por qué hablarnos así.
3: ¿Por qué más el corte de circulación?
2: Sí.
3: ¿Por qué se pasa el verde?
2: Porque me hace, dice. ¿Por qué me hace el corte de circulación?
5: No voy a decir nada, digo, oficial.
3: ¿Por qué se pasa el verde?
5: S13.
4: Hay que aprender a manejar, caballero.
2: Y ahí al momento de que empiezan a poner en evidencia las placas de la motocicleta, el policía se sube luego y se va. Tenemos participación en audio, escuchemos.
1: A lo mejor era policía de tránsito y estaba ahí...
6: Y se pasó el semáforo. Cuando dice el corte de circulación, escuchemos otra vez detenidamente.
2: Te fuiste muy a la Maradona, hermano. Perdóname que te lo diga, pero me acordé de Maradona cuando le hacen la entrevista y no me acuerdo ni qué le preguntan, pero Maradona dice, ahora sí te me fuiste muy a lo Maradona, hermano. Tú tienes participaciones muy atinadas. Ahora, ¿qué te pasó?
1: Dirigiendo la circulación. Ajá. Dirigiendo la circulación, Pontexa.
2: Sí, estaba dirigiendo la circulación.
7: Lo que no sabes es que hoy es el día opuesto. Ah.
2: ¿Cierto, Pontexa? Me encanta. El día opuesto. Dice, ponme la rolita antes del audio. La rolita, Enrique, de nueva cuenta, por favor, porque el público la pide. Y luego, pues, para darle la bienvenida también a la compañera. No más. Órale, pues. Ya llegó la reinota de la radio. ¿Qué rollo, reinota? Ya llegaste.
8: Ahora sí, ya llegué temprano.
2: Ahora, güera. ¿Qué va a querer, güera?
8: Sobre todo lo güera.
2: ¿Qué va a querer, güera? ¿Qué le damos, güera? Hay buche, hay tripa, hay ojo, hay todo.
8: Tres de tripa y dos de buche.
2: Hay hasta jefecito. Cuernos, por si quiere. ¡Ay!
9: ¡Oh, cámara, cámara!
2: ¡Cámara!
9: ¡Para que se pase el verde! ¡No se pase de lanza! ¡Espérese que esté en rojo para sacar una mochada! ¡Que me he comido!
2: Ya se la sabe. Carteras y celulares al frente, brother. Pues sí, eso es lo exaviral. No sabemos tal cual el contexto específicamente, pero con las imágenes que tenemos hasta el momento y lo que compartimos y tenemos en evidencia, un policía le reclama a un automovilista que por qué se pasó el verde. Hasta Berenice, que no sabe manejar, dijo...
8: ¿Daltónico habrá sido el policía?
2: Pues no sé, no creo. Les hacen exámenes médicos, ¿no? No puede tener un daltonismo marcado un policía.
8: O tal vez era su primera vez deteniendo a alguien y...
2: ¿Y se quiso lucir? Ajá. Te quisiste lucir y no te salió. Pues no sé, sí está bastante curioso que le haya recriminado y reclamado que por qué se pasó el verde.
8: ¿Y si lo multó o...?
2: No, ya fue. Cuando el policía, yo creo que entró en razón, dijo... Válgame, qué oso estoy haciendo. Mejor me subo a mi motocicleta y me voy. Porque el chavo del video le dice, lo estamos grabando, por él, lo estamos grabando. ¿Quién sabe qué habrá pasado? Porque luego dice, ¿por qué me corta la circulación, verdad? O no me da la circulación, algo así. Algún movimiento también hizo el del automóvil que el policía tomó a consideración detenerlo y recriminarle o reclamarle por qué se estaba pasando en verde.
8: Ya después van a estar, ¿por qué te detuviste en el alto?
2: ¿Por qué te frenaste con el rojo? ¿No? ¿Por qué diste vuelta en el carril de vuelta? Óyeme, ¿por qué? Estaba prohibido. Mi querida Bere, pues ya aprovechando el tiempo y el espacio, ya te damos la bienvenida, ya llegaste, ya estás acá con nosotros. Mira. Y te vas a quedar hasta las 4 de la tarde. Hoy viernesito, a gusto.
8: Viernes, claro.
2: Viernesuki.
8: Ya, por fin.
2: Mi querida Bere. Oye, tengo yo pendiente un acceso doble para Cholos contra Pumas. Pendiente. No lo he regalado, pero ya se me está acabando el tiempo.
8: Hijo.
2: Y ya llegaste tú. ¿Será que en la primera hora de tu programa lo regales?
8: Sí.
2: ¿Será? ¿Se lo encargo? Órale, ya está, para que vayan armando el plan. Todavía, mediodía, se puede armar un buen plan para salir a tiempo e ir a disfrutar del partido de los Cholos, ¿no?
8: Sí, todavía
2: se alcanza.
8: Claro.
2: Todavía se alcanza muy bien. Oye, ay, algo te iba a decir y se me olvidó. Se me fue el rollo.
8: Ándale.
2: Es que me pasé en verde. ¿Qué dicen por acá?
7: No, pues ya valió. No, la veré hasta las 2 de la tarde y luego a las 3 y luego a las 3:50 para despedirse. ¿Ala?
2: A las 3:50 para despedirse, regala las promociones. No, veré. Es más, va. Antes de las 12:30.
8: Antes de las 12. Ah, luego, luego.
2: Luego, luego. Llegando y regalando boletos.
8: Llegando y regalando. Me agrada.
2: ¿Se puede o no se puede?
8: Sí, se puede.
2: ¿Se hace o no se hace la machaca?
8: Claro.
2: ¿Sí o no? Bueno, que tenga usted un excelente fin de semana, que le vaya de maravilla. Venga por su registro para la carrera para que recorra, camine, trote, corra, se divierta, con Berenice Nexa, porque Bere va a estar ahí también el domingo, puntualita a las 7:50 de la mañana, para hacer la carrera. La cara de la Bere. Ya me metiste en problemas. No es cierto, Bere. Tú trabajas los domingos en el puestecito de tamales que tienes. Ya nos vamos a poner pilas.
8: El atole de avena está 30 y...
2: Nos vamos a poner pilas para ya estar bien presentes en las carreras.
8: Ah, sí.
2: ¿Sí?
8: Va.
2: Órale. Bueno. ¿En las carreras o en las carretas?
8: Te las termino gateando, pero no hay problema.
2: En las carretas mejor va, de birria, de mariscos, de lo que caiga. Que tenga usted un excelente fin de semana, que le vaya de maravilla. Nos escuchamos en vivo el lunes desde las 8 de la mañana y hasta las 12. Adiós, bye bye, en todas partes, Fontexa.
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1: Son las 12.
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0: Hello, hello, muy buenas tardes amigos de EXA 104.1 y muy buenas tardes EXA Kids. ¿Cómo están? Las 12 con 11 minutos de la tarde. Yo feliz de estar un viernes más acompañándolos y emocionada porque el día de hoy tenemos un invitado muy especial en el EXA Kids. A ver, preséntate. Hola, ¿cómo andas?
1: Hola, yo soy Miguel Pedro Santiago Hernández Chávez, pero me dicen Peter y hoy voy a ser su nuevo acompañante de la verita.
0: ¡Vámonos! ¿Por qué te dicen Peter?
1: No sé. No sé, pero me gusta, sí, siempre me dicen.
0: ¿Cuántos años tienes, Peter?
1: Yo tengo 11 años, de hecho cumplí el 27 de enero.
0: 27 de enero apenas cumpliste 11 años. Sí. ¿Eres acuario?
1: ¿En serio?
0: Tú eres acuario.
1: Ah.
0: Yo también soy acuario.
1: Está bien. ¿En qué día cumples de enero?
0: 31.
1: Mi papá también.
0: Está bien, ¿verdad? Sí, sí me acuerdo. Sí me acuerdo que nos tocó compartir el día de cumpleaños. Oye, Peter, ¿qué crees? Tienes una misión el día de hoy en este EXA Kids. Okay. Tenemos un premio pendiente. Tenemos que regalar un acceso doble para el partido de Cholos contra Pumas. Oh. Entonces, tú vas a ser el encargado de hacer la dinámica. Tú lo vas a explicar. Y pues vamos a ir viendo cómo participan los exactos. ¿Va?
1: Va, está bien.
0: Ahí, para que vayan apuntando al WhatsApp es 646-128-4601. Por acá dice Raúl, todos los corresponsales. Ah, ok, ahorita le digo. Ahorita yo le aviso a Raúl. A ver, por acá dice, vamos a escuchar el audio.
2: Es un placer saludarte y saludar a mi querido Peter, no cualquiera entra a esa cabina, así que disfrútalo y felicidades. Y en todas partes, ponte esa.
0: Vámonos. Oye, Peter, ¿qué crees? ¿Nos vamos a tener que ir a un corte comercial? Así, ¿sí? Diles los exactos. No, ahora nos vamos a ir a un corte comercial, regresamos, no se despeguen.
1: Ahora vamos a ir a un corte comercial, no se despeguen y pónganse exa.
0: Vámonos.
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1: Ahí está. Oye, pues ya vamos a regalar este premio. Nada más que, ¿sabes qué? Ándale, vamos a poner este fondo mejor, que no tiene... No tiene voz. Ahí está. Si no, vamos a andar. ¿Qué vamos a regalar hoy? A ver, recuérdales a la audiencia, Peter, ¿qué vamos a regalar el día de hoy?
2: Hoy vamos a regalar 2 pases dobles para ver el partido de
1: Cholos. Un pase doble.
2: Un pase doble para ver Cholos versus Pumas.
1: A ver, explícales cuál va a ser la dinámica.
2: Ok, perfecto. La dinámica siguiente va a ser: el primero que mande la respuesta será la siguiente. Bueno, el que mande la respuesta.
1: Relax. A ver, ¿cómo va a ser? Otra vez.
2: La dinámica siguiente va a ser: el primero que me mande un mensaje. Bueno, el primero que me mande un audio que diga... Perdón.
1: Chale, no hay problema. Organicemos las ideas, Peter, no pasa nada.
2: Ahora sí. La dinámica es la siguiente: el primero que me mande la respuesta de la siguiente pregunta gana. ¿Cuándo fue el último partido de Pumas contra Cholos? ¿Y cuánto quedaron? Manda un mensaje de un audio y al final pon un ponte Exa con el Peter.
1: Ahí está, y mero. Ya la escuché.
2: El primero que me mande el audio va a ganar.
1: Ahí está. Al WhatsApp 646-128-4601. El primero que cumpla con la dinámica que el Peter ya les platicó, ya les comentó, se va a llevar el acceso doble para el partido del día de hoy. Y en lo que va llegando, Peter, ahora platícame un poquito. ¿Estás estudiando? ¿Qué haces en tus tiempos libres? ¿Ahorita en vacaciones qué hiciste?
2: Bueno, en vacaciones yo fui a las albercas.
1: ¡Ay!
2: Y he ido muchas veces al cine.
1: Ajá.
2: Y ya en mis tiempos libres, pues, salto la cuerda. Y ya. Y después... Bueno, yo entreno box.
1: ¡Ah! ¿Entrenas box? ¡Bárbaro! Y ya como en qué nivel vas. O sea, ¿ya te puedes echar una pelea?
2: ¿Sí?
1: ¿O todavía estás como
2: sí,
1: en esa
2: ya,
1: etapa básica?
2: Sí, ya he entrado en... Sí, ya me puedo echar una pelea.
1: ¿Ya? ¡Ay, caray! Oye, ¿qué crees, Peter? Ya llegaron aquí las respuestas. A ver, ya llegó una.
2: A ver, vamos a
1: checar.
2: Vamos a escuchar.
1: ¿Pero te sabes cuál es la regla para que puedan ganar? ¿Sí te sabes cuál es la regla?
2: Para que puedan ganar, ajá, tienen que poner un pote Exa.
1: No, pero la regla de que si ya ganaron una vez...
2: Ya no pueden ganar
1: hasta dentro de un mes. Entonces, por acá vamos a checar que este mensajito no haya ganado. No, hombre. No hay nada. Ahí va, ¿eh? Ahí va.
3: 1-1, 27 de febrero del 26, Pontexa.
1: ¡Híjole! No. O sea, sí, pero le faltó algo muy importante.
2: Sí, le faltó algo.
1: Le faltó algo, ¿verdad? Tú ya identificaste qué le faltó. A ver, aquí hay otro.
4: De febrero del 2026 quedaron 1-1, Pontexa. Me llamo Eduardo.
1: No, tampoco lo hizo bien.
2: Le faltó algo.
1: A ver, acá hay otro.
5: 27 de febrero del 2026, 1-1, ponte Exa.
1: Híjole, tampoco le lo hizo como era.
2: Okay,
1: espérate, porque hay más. Hay más audios, okay. Vamos a ver si alguno sí puso atención a la dinámica.
6: El último partido de Puma Cholo fue un empate y fue el 27 de febrero. Ponte Exa.
1: Híjole, tampoco. Hay más audios. Vamos a ver quién sí lo hizo bien.
5: Yo creo que no. 7 de febrero del 2026. 1-1. Ponte Exa.
1: Híjole, tampoco lo hizo bien. A ver, ¿para qué?
5: 1-1, 27 de febrero del 2026. Ponte Exa.
1: Híjole, nadie lo hizo completo. Espérate. Vamos a hacer una cosa. Nos vamos a ir a un corte comercial.
2: Va.
1: Regresando, vas a volver a decir la dinámica, pero ese detallito que les faltó lo vas a decir solamente una vez. ¿Va?
2: Ok, lo voy a volver a repetir.
1: Pero regresando del corte, Peter, regresando del corte, a ver si alguien... A ver si alguien sí, pone atención en lo que le faltó, ¿verdad? Vámonos a un corte, regresamos, no se despeguen en todas partes, Peter.
2: Ponte Exa.
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1: Las 12:31 de la tarde, estamos de vuelta. Y también está de vuelta Peter. Oye, Peter, ¿qué pasó ahorita afuera del aire? Escuchamos ya un audio ganador, ¿verdad?
4: Sí.
1: A ver, vamos a escuchar.
4: Es que les faltó algo. Ajá. Muy importante.
1: Muy importante, y solamente una exacta sí puso atención, ¿eh? Ahí les va, vamos a escuchar.
5: 1-1, 27 de febrero, ponte exa con el Peter.
1: ¡Ah! ¡Vámonos! Eso. ¿Cuál era el detalle? Pues a ver, ¿cuál era el detalle, Peter?
4: Que cuando llegan ponte exa con el Peter.
1: ¡Vámonos! Y todas las respuestas anteriores fueron correctas, pero les faltó ese importante detalle. Entonces, terminación 6757, ganaste tus accesos dobles para ir hoy mismo al partido de Cholos contra Pumas. Mándame tu nombre completo, colonia donde vives, para estarte dando los detalles y que vayas preparando el plan para ir al partido. Claro que sí, vamos a continuar con la entrevista, Peter. A ver, ya me contaste qué estuviste haciendo en estas vacaciones. ¿Qué esperas del regreso a clases? Porque ya va a ser este lunes. ¿Y estás listo para regresar?
4: ¿Este lunes?
1: Un golpe de realidad. Ya, es tu último fin de semana. ¿Qué sientes?
4: Mira, es que acabo de entrar a sexto.
1: Acabas de entrar a sexto. Sí. Ya es tu último año de primaria. ¿Y cómo te imaginas que va a ser este último año?
4: No sé, divertido o aburrido.
1: ¿Por qué? ¿Por qué podría ser divertido y por qué podría ser aburrido?
4: Pues aburrido porque estoy pensando en que cuando llegue a la secundaria pues no voy a tener amigos o algo así.
1: No, pero ¿por qué piensas eso? La etapa de brincar de un nivel a otro, en este caso primaria, secundaria, sí genera ahí como cierta duda, preguntas de si me irá a tocar con mis amigos, o no voy a conocer a nadie, qué es lo que va a pasar, quién sabe. Pero créeme que cada etapa te enseña cosas muy buenas y cada etapa la vas disfrutando. Y créeme que sí vas a encontrar amistades. Si no llegas a coincidir con alguno de los que ya conoces en primaria, en secundaria sí lo vas a encontrar. Pero ahorita te quedó todavía un año para disfrutar de la primaria. Sí. ¿Cuáles son tus materias favoritas?
4: Educación física y matemáticas.
1: ¡Matemáticas! Eres bueno para las matemáticas entonces. ¡Ay, modesto! ¡Cuánta modestia! A ver, por acá, ¿qué dice el pibe loco? A ver, vamos a escuchar.
6: Mi querido Peter, claro que vas a tener amigos, pero lo mejor es que vas a tener novia. ¡Ponte exa! ¿Qué?
1: ¿Sí escuchaste lo que te dijo el tío? ¿No? ¿No alcanzaste a escuchar? ¿Sí? ¿Cómo ves ese consejo? Bueno, no sé si sea consejo o ese...
4: Lo voy a creer. Yo que sí voy a tener amigos. Porque mira, yo tengo un vecino.
1: A ver.
4: Que a veces me junto con él.
1: Ajá.
4: Y cuando salimos a jugar le digo, ¿a dónde vas a ir a la secundaria? No, pues que la 14 y pues yo también voy a ir a él.
1: Ajá.
4: Y yo me voy a meter en la tarde. Y él me dijo que también en la tarde. Entonces yo tengo un amigo.
1: ¿Ya ves? Tienes un amigo. Sí, no te preocupes. Porque...

0: No necesariamente los amigos van a ser del mismo salón. En la secundaria entran muchísimos adolescentes, entonces ahí vas a tener amigos de todo tipo. Ahorita, ¿como cuántos amigos tienes en la primaria?
1: A ver.
0: ¿El verdadero los amigos se cuentan?
1: Como unos 20.
0: Ay, ya ves que te preocupa de la secundaria. Entonces, si se ve que eres bien amiguero, pues. Oye, Peter, y ahora vamos a preguntar un poquito acerca del futuro. ¿Qué te gustaría estudiar, aprender, dedicarte? ¿Y cuáles son tus sueños? A ver.
1: Mira, yo antes, yo quería ser herrero. Pero yo cuando escucho la radio o vengo como esta ocasión, mira, la verdad sí me gustaría estar en la radio.
0: ¿Sí te gustaría estar en la radio? Tienes el carisma, tienes la posibilidad, claro que sí. Dice, ¿qué dinámica tiene para ganarse los accesos? Ya se los ganaron, ya se los ganaron. Solamente falta que nos mande sus datos, falta que nos confirme. Terminación 6757. Tenemos que mandarte la información. Tiene unos minutos para responder. Si no, yo creo que vamos a pasar al siguiente audio. O si no, vamos a tener que hacer una dinámica express. Pero mientras, terminación 6757, comunícate, mándame tu nombre completo para saber qué vas a confirmar. Pero bueno, Peter, a ver, ¿cuál es este? Pues estamos hablando de tus sueños, de tus metas. ¿Qué más?
1: Porque ahorita estando yo aquí, pues me siento a gusto.
0: ¿Te sientes a gusto? Claro.
1: Y mira, aquí hay aire, no está caliente. ¿Y te la pasas sentado todo el día?
0: ¡Ay, qué! ¿Cómo que sentado todo el día? Pues mira, sí y no. Ya cuando entres a trabajar a la red te vas a dar cuenta que no es así tan... Sí está padre, está muy divertido, pero... No, hombre, sí, claro que tienes
1: sí,
0: la movilidad.
1: No, sí, aparte nos la pasamos cotorreando.
0: ¡Claro! ¡Eso es lo más padre! Oye, pero... ¿Y por qué? O sea, ¿qué fue lo que te atrajo de la radio? Que tú dices, me quiero dedicar a esto. A ver, ¿por qué?
1: Ah, porque no me... Como que no me esfuerzo.
0: Bueno. Y te digo, ya cuando te toque estar trabajando en una radio,
1: ya voy a saber.
0: Vas a saber que, ¡ay, si hay un buen esfuerzo! Pero bueno, oye, ¿qué te parece? Nos tenemos que ir a una canción. ¿Qué te parece pero tú la tienes que presentar? Como si así, tú ya eres un locutor, pero así como si fueras un locutor de antaño, tienes que mandarnos a la canción que está aquí, mira, la que aparece en azul. Esa es la canción que le vas a decir a los exactos con la que nos vamos a ir ahorita. A ver. ¿Ya la tienes?
1: Sí.
0: ¿Ya? A ver, dile a los exactos que nos vamos a ir con esa canción y que ahorita regresamos.
1: Vamos a ir con la canción de Luis Fonsi. Vamos a pasar con nuestra canción.
0: ¿Pero cómo se llama la canción?
1: Me despido, así se llama la canción.
0: Vámonos, ¿y en todas partes?
1: Ponte Exa.

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0: con Pedacito de mi corazón de Siddhartha.
1: Ay. ¿Y qué te pareció la canción, Peter?
0: Estuvo muy, muy suave, muy, muy bonita.
1: Romanticona, ¿no?
0: Sí.
1: ¿A quién se la dedicarías?
0: O sea, a una amiga.
1: A ver, oye, pues una ganadora no nos respondió, se le fue el premio, pero por acá recibimos otro audio que lo dijo correctamente, entonces vamos a escuchar.
0: Vamos a ver y lo cambiamos. Y
1: lo cambiamos, sí, porque ya no nos respondió y lo teníamos que regalar a las 12:30. Esa era la instrucción. A ver, vamos a ver.
2: Fue el viernes 27 de febrero del 2026. Quedaron 1-1. Ponte Exa con Peter.
1: Ahí, mira, y también lo hizo bien. Terminación 85-81. Estudia de suerte. Porque alguien lo dejó. Alguien no respondió. Pero aquí sabemos que tú sí vas a responder.
0: Ok, y esa persona que se comunique con nosotros para mandárselo.
1: Ándale.
0: Ya, si no quiere, pues sí, lo podemos dar.
1: Pero es a la de ya, porque lo tenemos que regalar antes de las 12:30 y caray, no nos respondió. Terminación 85-81. ¡Responde! Responde, por favor. Bueno, ya, entre esas dos personas lo vamos a estar checando, ¿va?
0: Si no responde, pues ni modo, otra persona.
1: A mí dénmelo.
0: Pero...
1: No, porque no lo hiciste correcto, pues... No lo hiciste bien, pues. ¿Qué era lo que le faltó, Peter? A todos los que mandaron primero, ¿qué fue lo que...?
0: El Pontexa con el Peter.
1: Ahí está, mira, pues.
0: Pero yo digo que la gente no me quiere. O no me conoce.
1: No, pues no. Es tu primera vez aquí. Es tu primera vez. A ver, les platico. Es que Peter venía por unos boletos para una película. Y ya viste la película. Sí, fuiste a la premiere, sí. Exacta, ¿no?
0: Dale. Mira, yo miré la película es... El Coyote versus Ackman.
1: Ajá.
0: Si quieren les puedo dar un resumen.
1: A ver, un resumen, chale.
0: Conocen a nuestro amigo el Coyote.
1: Ajá.
0: Él para atrapar el correcaminos usa la marca Ackman. Pero como han visto en las caricaturas, el correcaminos como que siempre pierde y no lo puede alcanzar.
1: El Coyote.
0: No puede alcanzar el correcaminos y en esta película usa la marca Acme y conoce a un amigo que va a la ciudad porque quiere demandar a Acme porque todo le ha fallado por la marca Acme y van a ir a demandar a la marca Acme.
1: Ajá.
0: Y suceden muchos accidentes y llegan a los juzgados. ¿Y ya? Pero ¿y ganaron la demanda?
1: El Coyote ganó la demanda.
0: Sí.
1: ¿Y pudo atrapar al correcaminos?
0: Pues en otra película yo creo que sí, pero en el final...
1: Spoiler alert, ¿eh? Spoiler. ¿Qué pasa?
0: Al final llegó el correcaminos a donde vivía el Coyote.
1: Uh-huh.
0: Y terminó la película... persiguiendo al correcaminos del Coyote.
1: Y no se sabe si lo va a atrapar.
0: Y no se sabe si lo va.
1: Ay, pues ojalá se hagan otra película, pero qué bueno. Un aplauso para el Coyote que lo logró. Que logró ganar la demanda. A ver, por acá, ¿qué dice el pibe? Échale.
0: Yo creo que se hicieron amigos.
1: A lo mejor, ¿no? A lo mejor el Coyote... De tan acostumbrado que estaba a perder.
0: Mm.
1: Bueno, a no alcanzarlo, yo creo que ya hasta le ha de haber tomado cariño al correcaminos.
0: Pero mira, en esta película... su amigo, el que fue a la ciudad, estaba harto de sus inventos del Coyote y le dijo a este muchacho que nunca iba a poder alcanzar al correcaminos y el Coyote se puso triste.
1: Hijo, mano. Pero bueno, estuvo buena la película,
0: sí,
1: ¿no?
0: Sí, estuvo buena. No, más que fíjate que...
1: ¿Qué
0: en
1: pasó?
0: En media película, cuando iba a empezar lo chilo, se apaga la pantalla...
1: Ay, no me digas eso.
0: Sí.
1: Bueno, pero se resolvió.
0: Sí.
1: Los cinepolitos se pusieron así, actuando rápido para que se pusiera otra vez. Ah, bueno, menos mal que no nos dejaron sin película.
0: Al terminar, ya íbamos a salir, terminó la película y que no se prenda las luces.
1: Chihuahua, una tras otra. Pues bueno, pero pues la película se terminó.
0: Sí.
1: Oye, ¿y se llenó la sala? Es que no pude ir.
0: Estaba hasta el tope.
1: Es que sí, era una película muy buena. A ver, por acá hay un audio, vamos a escuchar qué dice.
3: Peter, si no te contestan, me los mandas a mí, por favor. Contesta.
1: Ya respondieron, ya mandaron los datos. ¡Vive loco! Ya se los ganaron por acá. Oye, Peter, a ver, ¿y algún consejo que le quieras dar a los exakids que están escuchando? ¿Un consejo tal vez de sus sueños, de lo que se quieran dedicar? ¿Un consejo para ahora que va a ser el regreso a clases? ¿Algo? Piensa que te están escuchando tus amigos, que no lo dudo. A lo mejor te están escuchando tus amigos. Okay. ¿Qué consejos les darías? A ver.
0: Pues que le echen ganas y que sigan estudiando y... ¿Ya?
1: Oye, y Peter, ¿y cómo te sentiste? ¿Cómo te sentiste de estar aquí el día de hoy? ¿Lo recomiendas?
0: Sí, la verdad, sí. Yo estaba bien emocionada de que me dijiste que iba a venir el viernes.
1: Ajá.
0: De hecho, me levanté bien temprano.
1: Híjole, sí, mira, ustedes no pueden, pues no, solamente nos pueden escuchar, pero el Peter hoy se vino de gala. Hoy viene enjollado, hoy viene peinado, hoy viene bañadito y perfumado, ¿eh? ¡Ojo! Aplausos para el Peter. ¿Qué hora te levantaste?
0: Como las 6 o 7.
1: ¡Hijos! ¿Y por qué tan temprano? Y el papá así de, no, me despertó a mí también.
0: No, pero... como que... como estabas, era el único que estaba despierto, pues estaba bien aburrido y me dormí.
1: Ah, ¿te volviste a dormir? Pero, o sea, la emoción te despertó.
0: Sí. Haz de cuenta que estaba acosado eso.
1: ¿Qué hora es? ¿Qué hora es? Se me va a hacer tarde.
0: No, de hecho, me levanté y no estaba mi papá.
1: Ajá, híjole.
0: Y ya me fue a cambiar rápido.
1: Ajá, ¿y ya? Sí, Peter llegó muy puntual. Eso ya va a un punto muy bueno en tu currículum. Lo vamos a estar aquí guardando. Para el día que ya tengas la edad y toda la preparación, pues ya, vengas con todo a decir... Yo vengo preparado, yo tengo todas las capacidades. En esta o en cualquier estación de radio, ¿eh? Yo creo que vas a tener todas las puertas abiertas. Pero eso sí, a seguirle echando ganas. Primero, terminar la primaria. Sí, y después, la secundaria. Después, no, pero te la vas a pasar muy, muy bien. Y pues muchas gracias, Peter, por venir a este espacio. Te vamos a poner otros aplausos.
0: Okay. Gracias, gracias.
1: Oye, antes de despedirnos, ¿qué tipo de música te gusta? ¿Qué te gusta escuchar? ¿Cuáles son tus artistas favoritos?
0: Okay.
1: A ver, platícanos un poquito de eso.
0: Yo escucho a un cantante que se llama LFT.
1: LFT. ¿Es en inglés o en español?
0: En español.
1: Ah, ok, ¿de dónde es?
0: Es de México.
1: Ah, es de aquí de México. LFT. ¿Es rap?
0: No, es como música mexicana.
1: Música mexicana, como regional, tipo banda.
0: ¿Conoces al Santa Fe, Calum?
1: Ándale, sí.
0: Canta con él.
1: Ah.
0: ¿Conoce la canción de Viva? No. ¿Viva México?
1: Viva México.
0: Ah, Por Mi México.
1: Ah, es el cantante que falleció.
0: Sí.
1: Híjole, sí, ya lo ubico quién es el que dice, soy mexicano.
0: Sí.
1: Que ahorita en el mes de septiembre la vas a estar escuchando demasiado. Porque pues el orgullo mexicano y dejó una buena canción. A ver, cántala un poquito, a ver si te sale unos versos, unas palabras. A ver, cántala. ¿Te pongo beat? ¿Quieres beat? A
0: sí.
1: ver, vamos a ver.
0: Pero no mucho porque me da pena.
1: No. Ay, hombre. A ver, vamos a poner el...
0: Es mi mano. Nomás no le pongas donde dice grosería.
1: No, pues no te voy a poner las groserías. Pero sí te la sabes.
0: Más o menos.
1: A ver, vamos a poner...
0: Mexicana,
1: vamos. Espérame. Vamos a poner acá. ¡Ay! Híjole, es que alguien no ha pagado el plan sin anuncios. Espérenme. Pero a ver, si te sabes bien la. Bueno, no bien, pero si te sabes un pedacito. Aquí no hay pena. ¿Qué, no. ¿Quién me quieres contar?
0: No, que sí me hace.
1: ¿Sí? A ver, ahí va, ¿eh? Chale.

0: ¡Vámonos! ¡Ay! ¡El Peter! ¿Y qué más música te gusta? ¿Qué otra canción? ¿Es qué otra artistas? O ahorita dices tú, ese es mi vicio, ese tipo de música es ahorita mi obsesión. Mi obsesión.
1: ¿Has escuchado Calibre 50?
0: También. ¡Ay! Pues, ¿te fuiste recio? ¿Cuál?
1: Se llama... Ay, no me acuerdo bien.
0: Tú puedes, Peter, tú puedes.
1: Bueno, las canciones de...
0: ¿De quién?
1: Bueno, me gusta una canción que se llama Chale.
0: Chale, ah, ya sé cuál es. A ver, cántale así a capela tantito.
1: Chale. Me dejaste de inseguridad. Sí, le echamos una vida, son de
0: eso. Se autocensuraba.
1: Eso, una vez. Otro pedazo que firme, una sacudida y puro para adelante.
0: Ah, ¿esa no es la de Eden Muñoz?
1: Sí.
0: Sí, ¿verdad? Eden Muñoz. Sí, lo he visto. Aquí también tenemos algunas de Eden.
1: Karim León y el...
0: Ándale, el Karim, el Eden Muñoz. Sí. Mira, te fuiste recio. Ah, bueno, Peter, oye, pues ya es 1:02 de la tarde. Nuevamente agradecerte, Peter, por venir a este espacio de los Exakids. Fue un gusto tenerte aquí en cabina. Qué bueno que viniste, que aceptaste. Y pues la invitación sigue abierta para otros días, para otras dinámicas. ¿Cómo te sentiste ahorita en esta primera vez? ¿Sí? ¿A gusto?
1: Se pasó el tiempo bien rápido, ¿eh?
0: Se pasó bien rápido, sí. Pero bueno, a ver por acá, ¿qué dice? A ver, acá hay un último audio, a ver qué onda.
2: Ésele, Peter. Te falta comerte unos tacos de adobada, mi papá. Para que grites con ganas. Ah, no es cierto, mi Peter. Dios te bendiga, mijo. Dios te bendiga, cuídate mucho.
0: Bravo, ya con eso nos despedimos. Peter, unas últimas palabras, saludos, algo que quieras hacer antes de irnos.
1: Sí, un saludo para todos. Estuve muy sintonizado.
0: Vámonos, pues.
1: Y muchas gracias por la invitación.
0: No hay de qué. Y pues ahora despide la intervención, ya sabes cómo es. ¿En todas partes?
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1:50 de la tarde, estamos de vuelta, exactos, exactas. Vamos a dar inicio, comienzo con la pregunta preguntosa. Pero primero, antes de platicarles la situación, les quiero poner sobre la mesa la pregunta, pues que viene acompañada del testimonio que nos enviaron. Los celos, si te demuestran celos, ¿te están demostrando que te quieren? O sea, ¿en una relación debe de haber celos para sentir que te quieren o no? ¿Qué? Pues así lo mandaron. Así mandaron la experiencia. Más adelantito te la voy a estar compartiendo para que tú des ahí tu opinión, tu experiencia. ¿Tú qué crees? ¿Que sí o que no? Ahorita vas a soltar tus factos. Ok, mándame un mensajito al 646-128-4601. Y también, pues, para que vayas conociendo las grandes promociones que tenemos, que nos sigas en redes sociales, porque ya hoy fue viernes Godín, ¿verdad? Ya las entregaron. Ya entregaron las pizzas, entonces para que se animen a seguirse inscribiendo, todavía tienen chance. Y también que vayan a ver a las redes sociales cómo es que se hace esta entrega y para que ustedes vean que es 100% real, que no es bait, que no es clickbait tampoco. Pero bueno, vámonos con más música. Loser de Steve Lacy y en todas partes, Pontexa.

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0: da la hora exacta.
1: 2:02.
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0: bonita canción. Me pregunto de Belanova aquí en Estación Naranja. Un hit, un clásico ya de los 2000. ¿Hace cuántos años? Oh my God. Oye, pues continuamos con la pregunta preguntosa, pero déjate platico la situación, déjate platico el contexto de todo esto. Dice: traigo un pleito atorado con mi novio y quiero que la gente me diga si estoy loca o tengo la razón. ¡Nena! Dice, llevamos un año de novios. El fin de semana fuimos a una fiesta y un muchacho se me acercó a pedirme el Instagram en frente de mi novio. Yo me saqué de onda, pero lo que más me dolió fue la reacción de mi pareja. Se quedó como si nada, relajado y ni siquiera se inmutó. Cuando nos subimos al coche, le dije que me molestó que no marcara su territorio ni se pusiera un poco celoso. Le dije que si de verdad me quisiera o le diera miedo perderme, habría reaccionado de otra forma. Él me respondió que me ama, pero que confía en mí y que los celos no son amor, sino pura inseguridad. A mí se me hace que el que no vela lo suyo no lo quiere. Siento que cuando hay interés real, los celos salen solitos. ¿O ustedes cómo lo ven? ¿El celo es una prueba de que le importas a alguien? ¿O si no te cela es porque de verdad confía en ti? Nena, yo no voy a opinar. No, pues yo creo que necesito más detalles de la dinámica, ¿no? Porque pues a veces depende mucho. O sea, no creo que los celos sean necesariamente indispensables en una relación. Sin embargo, sí debe de haber como esos límites, marcarlos, ¿no? Con la gente. A lo mejor el muchacho ya sabe que tú no ibas a entregar el Instagram al que se atrevió a pedírtelo. Pero pues ya tú también le estás comunicando, ¿no? Como de que, oye, pues muestra un poquito de marcar territorio. Yo sé que tú y yo nos tenemos confianza, pero que las demás gente sepa. O no sé, ¿usted cómo lo ven? Por acá dice, mira, sí, de vez en cuando tu pareja te cela. Sí, de vez en cuando tu pareja te cela, pero un celo así tranquilo es bonito. Bueno, al menos yo como hombre siento que es bonito, pero si ya es un celo ya de una tóxica o un tóxico, yo pienso que ya puede ocasionar problemas. De hecho, yo tengo muchos años de casado y mi esposa, que yo recuerde, nada más me ha celado. Entonces, por eso pienso así. Bueno, poquitos, ¿no? Creo que he visto un sinfín de videos en redes sociales, en TikTok y así, que te dicen qué tipos de celos sí son normales de sentir, son reacciones naturales que tiene como el ser humano ante una posible miedo a perder a la persona, cosas así. Pero lo importante es qué hacer con esa emoción, ¿no? Digo, yo no soy psicóloga, ya lo tendremos en algún tema, pero si hay algún psicólogo por aquí sintonizando ese tema de qué tan bueno, malo sean los celos o qué tan feo ya sea llegar a una situación tóxica. A ver por acá qué dice Lale, dale.
1: ¡Oli, oli!
0: ¡Oli!
1: Hola, Bere. Muy buenas tardes, Bere, aquí apenas vengo sintonizando XFM 104.1 en todas partes Pontexa.
0: Ay, Muñoz.
1: Pues porque pues apenas vengo siendo de clase, pues, ¿no? Así como te dije ayer.
0: Sí, sí, sí.
1: Y pues, y ayer me tocó. Fuiste mi pasajera. Te puse como 20,000 estrellas. Y,
0: ay, yo no,
1: pues,
0: te he puesto.
1: Todo chido. Así que, pues, ver, aquí estamos ya apenas entrando. Así que no me regañes, pequeña tóxica, porque desde ayer te dije que yo iba a entrar tarde, así que creo yo que tenía permiso desde un día antes, que no. Saluditos, pequeña tóxica, y aquí estamos el resto de la tarde escuchándote al 100. Saluditos. ¡Ay, qué!
0: ¡Ay, qué! ¡Ay, qué! Saluditos, Alejandro. Sí, ayer nos tocó coincidir como pasajera y conductor. Y no te he puesto las estrellitas ahorita para pedir a la aplicación que no me vuelva a poner contigo. ¡Ah, no es cierto! No te creas. No, ahorita te pongo tus 5 estrellas. Sí, son 5, ¿no? Bueno, las que sean, te los voy a poner al tope. Pero ¿ustedes qué piensan? De la emoción, caray. ¿Ustedes qué piensan? ¿Ustedes qué es lo que opinan? Si no te sienten celos, si no te celan, no te quieren o Ay, es que no sé. Ustedes tienen más experiencia que yo. Ustedes tienen más consejos, más puntos de vista. Así que ustedes compártanos a través del WhatsApp 646-128-4601.
1: Ah, pues mira, a ver, al tema. No, yo en caliente, en cortina, le digo, a ver, que se pare. Pero mira, acuérdate que ayer veníamos platicando en el camino de los celos, ¿no? Como te dije, hay personas, hay parejas que no son celosas, hay unas que sí, ¿no? Depende, ¿no? Entonces, pues es como hemos, como platicamos ayer, pues, ¿no?
0: Ajá, justo ayer también veníamos platicando de eso, del tema de los celos, pero que en esta situación, como ya pasaron muchos años de relación, pues ya como que se fueron, no disminuyendo, sino como creando una confianza más fuerte. A ver acá qué dice.
2: Pues como dicen, Bere, si el niño es risueño, ¿para qué le mueven la cuna? Pontexa.
0: ¿Y si el niño es risueño, para qué le mueven la cuna? Pero a ver, ¿por qué? Expláyate en el dicho. A ver, platícanos, ¿por qué? Pero bueno, vámonos a un corte comercial rapidísimo. Seguimos conversando este tema de si no te celan, no te quieren, ¿qué? Compárteme tus datos, compárteme tus opiniones, te leemos y te escuchamos a través del WhatsApp. En todas partes, ponte Exa.
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0: 2:38 de la tarde, estamos de vuelta. Por acá tenemos participaciones. Dice, híjole, está muy largo ese audio. A ver, vamos a escuchar pedacito.
1: Mira, Bere, a grandes rasgos y una característica en la psicología, pues es una respuesta emocional, ¿no? Que surge cuando alguna amenaza o algún, pongamos así, riesgo en perder a la persona, en este caso a tu pareja, ¿no? También, mira, características, más que nada, pues pienso que son dos, o más que nada he visto dos, ¿no? Hay más, ¿no? Pero, por ejemplo, está alguna amenaza, ya sea real o imaginaria. En este caso, pues la imaginaria, pues es cuando sospechas. Nada más son sospechas, nada es concreto, simplemente es porque tú lo sientes o porque tú lo percibes o porque lo piensas, ¿no? Nada más ya. También puede ser que sea algún origen interno, por ejemplo, de que de su raíz, ¿no? La principal, ¿no? Por ejemplo, tu inseguridad, porque es una raíz principal, tu inseguridad es una raíz principal en la que viene, pues, que tengas esos celos, ¿no? Pues también es como la baja autoestima, ¿no? O algún miedo de no ser lo suficiente persona para esa pareja que tú tienes también, ¿no? Y pues también hablamos de que hay varios tipos de celos, ¿no? En este caso, de cuenta que la celotipia, celotipia, pues es cuando eres enfermizo, ¿no? Es cuando eres celoso o celosa, pero así extremo, obsesivo, y que, o sea, provocas conductas que, pues la verdad, de ira, pérdida de control, algo feo. Y pues la normal, bueno, no normal, pero moderada puede ser, que es simplemente un celito, una escena de celos, el momento o después y ya, ¿no? Pero no nada más allá, fuera de lo normal, como la celotipia, ¿no? Que es muy extrema. Y pues ya solamente es fortalecer tu relación con comunicación activa, también con llegar a un acuerdo también, o de platicarlo con tu pareja también, los acuerdos que pueden llegar para que no existan escenas de celos también, ¿no? También es tener amor propio y fortalecerte tu comunicación interior también, porque pues también uno tiene que fortalecerte para que no tengas esos arranques de celos, ¿no?
0: ¡Vámonos! ¿Cuándo tienes disponible una cita? Muchas gracias, Alejandro. A ver, por acá, lo del dicho, ¿cuál era el dicho? A ver, vamos a escuchar cuál era el dicho.
2: Pues como dicen, Bere, si el niño es risueño, ¿para qué le mueven la cuna?
0: Ándale, ese. Y por acá ya me explicaron, dice, lo que quise decir es que si saben que es de moral distraída, ¿a qué se casan con él? Que suene la explosión. ¡Qué fuerte! Habrá que hice.
1: Cita cuando quieras. Te aventaste mi podcast.
0: Me aventé el podcast. Pero sí, bastantes puntos muy, muy importantes, como muy curiosos también. Pero bueno, a ver, platícame tú también qué ideas tienes, qué situaciones has tenido similares, cómo lo has manejado. O si tienes también por ahí algún consejo, alguna opinión, vaya, mándamela al 646-128-4601. Recuerda también que seguimos inscribiendo a los godines para que se lleven sus deliciosas pizzas los días viernes. Hoy, el día de hoy, ya se entregó unas para que chequen en redes sociales cómo es el proceso, cómo llegamos con ustedes, para que también ustedes se animen y se inscriban con nosotros. Recuerda que me tienes que mandar tu nombre completo, tu número telefónico, el nombre completo de tu empresa y la dirección completa de tu empresa, para así dirigirnos contigo. A ver, por acá, ¿qué dice? Yo gané. ¡Ay, qué ricos! ¡Qué ricas pizzas! Oye, Angelito, ¿tú eres de esos que piensan que si no hay celos, no hay amor? A ver.
3: Es lo que te iba a decir. Primero, los aplausos, ¿no?
0: Ya te los puse.
3: Pero, ¿cómo es la pregunta?
0: Que si no hay celos, no Ajá. hay amor, no hay interés por parte de la pareja.
3: No, si hay celos, hay, ¿cómo te puedo decir? Si una persona es celosa, es porque es desconfiada de sí misma.
0: ¿De sí misma?
3: Sí, claramente. No confía en ella misma. Así que si eres celosa, mija. Ya sé.
0: no anda el comediante naranja aquí.
3: ¿No está? No, mi hijo. No, pero sí, yo siento que es eso. O sea, si una persona es celosa, o sea, es desconfiada de sí mismo. Obviamente, por razones de la otra persona, porque no desconfías de alguien nomás así porque sí. O, bueno, no eres celosa o celoso nomás así porque sí. O sea, esa base de algo que haya pasado.
0: Entonces
3: ¿no?
0: no tiene que ver mucho con la seguridad que una persona tenga.
3: Sí,
0: o sea, también
3: pues
0: tiene que ver con las
3: ¿no?
0: acciones. También tiene que ver con
3: las acciones. No, está bien, no es cierto.
0: Dice, sonó de mi talla, contestó el comediante.
3: ¡Ah, mijo! Ey, a ver, échate uno.
0: ¡Ya!
3: Comediante naranja, ¿tú qué opinas, mijo, la neta de eso?
0: Eres celoso,
3: mijo, eres tóxico.
0: Te gusta que te... Porque hay personas que les gusta que las celen. Que les digan, porque esa fue la situación, que una muchacha mandó y dijo, es que no me celó cuando me pidieron el Instagram. Ajá. Y yo, a mí me gusta sentir que me celan, porque me gusta sentir que me quieren.
3: Mándame mensaje, mija, para que veas que cómo es un hombre posesivo y celoso.
0: ¡Ay, ahora!
3: No, pues a lo mejor, mira, te voy a decir la neta, ¿estás escuchando?
0: Sí.
3: Chale. Es que le voy a tirar un facto. ¿Por qué? Porque yo soy hombre.
0: A ver, pues tira tu
3: No, pues que quiero que ella también sea
0: pues
3: feliz.
0: Pues tener perspectivas.
3: No, pues él ya está enfocado en su mirada. Su mirada ya cambió, pues, para alguien más.
0: Es que es también lo que yo pensaba. Pero
3: No, es que no es lo que piensa. No, o sea, es lo que es. ¿Por qué? Porque yo soy de la especie, pues.
0: Pero entonces, si no demuestras... Es que ahí estás diciendo. Si no demuestras celos, es porque ella está pensando en alguien más.
3: Sí. Entonces, su interés ya cambió totalmente.
0: Entonces, ella tiene razón. Si no me cela, no... Es porque no hay amor.
3: Ajá. Pues es que puede haber amor, pues. Ajá. Pero pues puede compartirlo. Sí.
0: Ay, ¿qué?
3: No, o sea, ella no. Pero el hombre, o sea, normalmente él va a decir, ah, bueno, pues puedo tener una, pero pues puedo tener más también. Y ya el que venga a decir de que no es cierto, y no sé qué, yo no, y no sé qué. O sea, falso, mijo.
0: Ángel.
3: Es que es la verdad,
0: qué fuerte.
3: Pero es que es lo que más duele, ¿va? Siempre, porque siempre duele la verdad. Siempre es lo que más duele, pues que digamos la verdad.
0: A mí no me duele.
3: No, a mí tampoco, pues, porque yo sí lo acepto. Yo sí lo acepto, y si es muy diferente, pues también es la perspectiva de cada persona. ¡Ay, bueno, qué!
0: Dice, hello, bere, hola, mansa amiga, ¿cómo andas? Mansa amiga, ¿tú eres celosa o te gusta que te celen?
3: Cosas. Gracias, Ana.
0: Ya, mira, ya llegó hoy.
3: Ah, mándale otro, acuérdate que yo le mando dos.
0: Uno en cada cachete, dice el angelito.
3: Yes, sir.
0: A ver, acá qué dice.
2: Eso no es cierto, lo que dice el ángel no es cierto.
3: Es lo que te digo.
2: La fidelidad es un concepto mental, así como pararte temprano, hacer tus cosas, organizado. Es un modo de vida, no es una imposición.
0: Ya, mira, ya llegó.
3: Falso.
0: ¡Ay!
3: ¡Ni modo!
0: Dice la mansa amiga, cero celosa.
3: Ahí está, esas son las buenas, pues. Es
0: ay,
3: lo que te narro.
0: ¡Cálmate, pues!
3: ¡Ay, ey! ¿Cómo estás?
0: Hace mucho que no. Mañana es el cumpleaños de la mansa amiga.
3: ¡Ey, sí! ¡Ey! Ya la mandamos por su pastel, su nombre ya está allá.
0: Estas son...
3: No, mejor pónselas.
0: Se las pongo ahorita.
3: Sí, mejor pónselas.
0: Dice por acá, hola, Berry Ángel. Hola.
3: Hello.
0: A ver acá qué dice el...
4: Es que los celos son bonitos. A veces uno se siente así como que...
3: Empoderado.
4: Si me quiere, me está celando. Pero, pues, yo creo que, como todo en la vida, todo en exceso, pues es malo.
3: No,
4: y cuando son demasiado celosos, ahí ya corremos a otro tipo de cosas y términos. Entonces yo creo que también son un reflejo de inseguridad muy canija. Todos tenemos inseguridades, de una o de otra cosa. No todo tiene que ser del cuerpo. O sea, por ejemplo, yo que estoy bien mamator y bien guapérrimo.
3: Mándanos una foto.
4: O sea, yo soy súper seguro. Súper seguro, güey. Ay, no. Ya voy a dejar de decir tanta cosa, pero no, chavos. Los celos no son buenos. O sea, nomás de vez en cuando haces la de tos a tu pareja, pero pues tampoco todo el tiempo.
3: Por gusto.
0: Para no aburrirnos.
4: No siempre es lo que uno piensa. Hay que controlar las cosas de la mente. No, ya me parezco como el otro. Voy a agarrar un podcast. Un audio como a 2 minutos, no manches. No, ya estuvo. Oye, Angelito.
3: ¿Qué onda, mijo?
4: No, de mi talla, ¿eh?
3: Ey, se escuchó dos, tres,
4: ¿no? De mi talla. Nomás acuérdate que sin caldo porque no traigo
3: cuchara. Ay, mijo, sin rana te compra el charco, ¿eh?
0: O sea, aquí el consejo fue nomás tantitos para no aburrirnos.
3: Es que yo creo que sí tienen poca razón, ¿eh? Es que yo no estoy de acuerdo con los celos, pues. Pero se la doy válida. O sea, siento que poquito está bien, pues.
0: Dice por acá, los celos no son buenos.
3: En exceso, ¿no, amigos?
0: En exceso.
3: Así como lo acaba de decir Comente Naranja, yo creo que en exceso.
0: Ya no va a ser Comente Naranja, ahora va a ser Reflexivo Naranja.
3: El Reflexivo Naranja, pues. El Celoso Naranja.
2: Si no, la libertad se convierte en libertinaje.
0: Ándale.
2: A eso es lo que le gusta al Angelito. La pura cochinada, pues.
3: No.
0: Angelito, pues te leyó.
3: Ay. Me leyó la mano, ey.
4: Nomás pasé el tiempo, hombre. Para tener tema de conversación. Un ratito, pero no clavarse todo el día en eso.
0: Pero es que, ¿por qué la semana pasada?
3: Oye, pero a ver, yo les hago otra pregunta. ¿Cómo se zafan, pues, de una problemática de celos, pues? ¿Cómo es que te llegas a zafar de una de esas? O sea, ¿cómo terminas ya la bronca de que no, ya, no es cierto? Pues, o sea, estaba cotorreando. O sea, ¿cómo te libras de eso?
0: En
3: pues?
0: Vez de encenderlo, ¿cómo lo calmas?
3: Ajá, pues ya cuando ves que la cosa va a vencer, dices, no, ya. O sea, si tú quieres como decir, pues, está bien aburrida la relación, a ver, déjame, pongo un poquito celoso. Y de que me empiezas a sacar el meneo y luego ella también, ¿no? Y se va aprendiendo más la bola, pues, y ya, ¿cómo la paras? Como es de que, ya, ¿sabes qué? Ahí muere, pues.
5: A ver. Oye, mire. Ese qué envidioso, porque yo mandé mi podcast y no lo pudo mandar.
0: Le hice igual.
3: Mijo, no, de hecho ahorita ya lo estamos subiendo a Spotify.
0: Ya, los dejamos.
3: Ya.
2: ¿Cómo que tríos, cuartetos?
0: Ay, pues qué pregunté.
2: Con tus carnales, o sea, chale ese Ángel, ya está con los perros, se quiere dar, pues.
3: ¿Qué onda, mijo? ¿Cuándo hablamos de eso?
0: Ay, pues qué pregunta.
3: ¿Qué onda?
0: Recia.
4: Sí, por ejemplo, ¿no? Cuando yo le dije a la Bere que andaba escuchando el chiquillo, no, hombre, volada, se puso bien acá, bien celostina, no, te digo. Y también cuando tú andabas ahí, Angelito, con el chiquión, creo. Y no, la Bere casi se comía el micrófono, pura mordida del celo.
0: ¡Ay, llora!
3: No, yo no sé quién hablas, para la neta, yo no cotorreo a ese vato.
0: ¿Pero por qué?
3: Ya, Bere, ya.
0: Ya vámonos a un corte comercial.
3: Es que para que tocan heridas sensibles, pues. También, pues, uno está acá cotorrando a gusto, pues. Y me ven aquí que se me hizo una herida, pues. Y
0: nos recuerdan la tragedia. Nos recuerdan. ¿Cómo dicen? Recuerdos de Vietnam.
3: Sí, pues, cuando estaba calvo.
0: ¿El chiquito?
3: Sí. Se miraba bien. Ay, mi amor.
0: Se parecía más al Yandel, ¿eh?
3: ¿Ay, Yandel?
0: Sí, así me
3: no es cierto.
0: Ya vámonos, dale, sí. Un corte comercial, regresamos, Angelito, y en todas partes.
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2: Te da la hora exacta.
3: 3:03.
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0: Feeling Good The Muse. Oye, qué rolón. Por acá tenemos unas últimas participaciones del tema del día de hoy. Si no te dan, si no te celan, no te quieren, no te gusta, te gusta que te celen, vaya, para sentirte que estás, que eres importante en la relación. Si no, ¿por qué? A ver, por acá hay participaciones. A ver, échale.
1: Pero sí se ve que es bien tóxica, ¿eh?
0: ¡Ay, llora! ¿Pero por qué? Yo no, nenes. Dice por acá, ay, a ver, nos mandaron. Mi ex marido me preguntaba que por qué no lo celaba. Yo le decía que los celos son falta de confianza. Y él me celaba hasta con mis amigas y amigos de toda la vida. Luego él me engañó. Ah, mira. Lo caché y de ahí te enfermas de celos. Y ahí me di cuenta que el león cree que todos son de su condición. ¡Tras! El resultado fue divorcio porque lo volvió a hacer. Los celos no son buenos, es inseguridad y falta de confianza. Si no hay confianza, no hay buena relación. ¡Ay, se escuchó muy fuerte! Bueno, esa situación sí estuvo... Tal cual demuestra ese dicho. Y justo cuando dices tú, cuando te celan mucho, cuando desconfían de ti, desconfían de las acciones que tú haces y tú dices, bueno, pero pues es que yo no hago nada, o sea, ¿qué estará pasando? Justo, porque a lo mejor él tiene miedo de que estés haciendo lo mismo que él. Ay, no, pero mira, un aplauso, porque por algo dijo que ya es ex marido. Nena o nene. Nena, eres nena. Nena, pues ya, el que sigue, como dijeron, hay más hombres que estrellas. Y pues ya, qué bueno que eso quedó en el pasado y solamente es una historia, una experiencia para la pregunta preguntosa. A seguir adelante, nena. A ver acá.
2: Con la niña no.
0: Ándale.
2: Con la niña no.
0: Con la niña no. ¿Por qué con la niña? Pero bueno, muchas gracias exactos por sus participaciones, sus comentarios. Oye, se puso bueno. Pero ¿por qué dicen acá que me veo tóxica? ¡Nenes! Yo no soy tóxica. ¿O sí? No es cierto. No, nenes, no lo soy. A ver acá, ¿qué dice?
2: Pues no viste que te echaban la culpa a ti, que no sé qué. Ya ni me acuerdo.
0: Y yo tampoco te acuerdas de que me echaron la culpa. Pero bueno, oye, deja también te recuerdo que este domingo 30 de agosto tenemos una cita con el deporte, la juventud y la inclusión, ya que se viene la quinta edición de la carrera Juventud, Deporte e Inclusión organizada por Comunidad Diversa Ensenada. La cita, ojo, la cita es a las 8 de la mañana en Playa Conalep. Es una carrera de 5 kilómetros abierta para disfrutar en familia y además es pet friendly, así que puedes llevar a tus mascotas. Habrá hidratación durante el recorrido. Además, los primeros 100 participantes en cruzar la meta recibirán medalla. Así que ya lo sabes, prepara tus tenis, invita a tu familia, a tus amistades y hasta a tu mascota. Este domingo corremos con orgullo, con juventud, con deporte y con inclusión. Nos vemos en Playa Conalep. Ya pueden adquirir su inscripción siguiendo la ruta del Examóvil, escuchando la Estación Naranja y que compartas y compra tu registro en los diferentes puntos de venta. Si no conseguiste con nosotros en los turnos, no te preocupes. También puedes preguntarle a Comunidad Diversa de Ensenada si los encuentras en Instagram. Comunidad Diversa Ensenada o CODE. Y ahí también puedes conseguir las inscripciones y también en sus redes sociales tienen los diferentes puntos de venta para que si te quieres animar de último momento que digas tú, ¡zas! El sábado no hubo loquera, el domingo traigo pila, vámonos a correr y vamos a hacer un poquito de deporte. Ahí si quieres el contacto, con mucho gusto yo te comparto el enlace para que puedas adquirir tu inscripción. 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
3: No, pero si voy ahorita alcanzo.
0: Alcanzas.
3: Todavía.
0: Todavía. Mira por acá. ¡Ay! Nos llegaron buenos chismes de la pregunta. ¿Los quieres escuchar, Anita?
3: A ver.
0: La pregunta era una situación en donde dicen, es que sí, es que siento que no me demuestra celos, por tanto, siento que no me quiere. Y por acá platican, en mi relación pasada, él tenía una amiga y se miraban escondidas. Me di cuenta que se miraban porque lo etiquetó en una foto.
3: No.
0: Y ahí ardió Troya. Ella eliminó la publicación. Ahí comencé con mis inseguridades. Nuestra relación terminó por mentiras de él. Mi desconfianza, mis celos me cegaron. Entonces, esa relación ya no pudo mejorar. Me di cuenta que primero eran sus amistades antes que yo. El cual no hubiera tenido problema que se vieran, pero la desconfianza por sus acciones no me dejaron. Dice, ahora con mi relación actual, la base de todo es la confianza. Claro, es que hay relaciones que te enseñan. Pero a ver, Anita, ¿tú qué piensas de eso? Si no te celan, no te quieren.
3: No creo que sea así. La confianza obviamente se gana, pero ¿sabes una cosa? No creo que demostrárselos demuestra ser equitativo a que te quieran.
0: Claro.
3: Habla más de la inseguridad de la persona, Entonces, no se creen ese cuento. Creo que nos mintieron en las comedias románticas.
0: Ándale, porque te decían, querían marcar territorio y una se sentía acá de que,
3: pero sí, no, nene. Para nada. No, al contrario, o sea, mientras más comunicación, se hablen las cosas, ¿sabes qué? Tengo amigos, amigas, voy a salir, o sea, todo, con plena confianza.
0: Claro, acá como lo que pasó. Si no estabas haciendo nada malo, ¿por qué lo estabas haciendo escondidas?
3: Exacto. O luego te borran los mensajes para que tú no digas, ay, a ver, o sea, ¿no?
0: Claro.
3: Que tú no tienes que ver el teléfono de tu pareja, definitivamente. Pero una de esas que estás, ay, y traca, que te enteras.
0: Es que hay veces
3: cosas.
0: Que una sin... Bueno, a mí nunca me ha pasado, no me lo han platicado.
3: Sí, claro.
0: Claro.
3: Yo también.
0: No, o sea, ¿qué pasa, no? Que agarras el celular, no sé, para ver la hora o X cosa, ¿no? Cero posesión ni nada, pero de repente llega una notificación y dices tú,
3: ¿qué pasó?
0: ¿Qué pasó?
3: ¿Cómo que bebé 1 y bebé 2? ¿Cuántos somos?
0: ¡Ay, nena! A ver,
3: ¿qué dice? ¿Trabaja en guardería o qué?
4: A ver, ¿qué? Si tú no confías en la persona, ¿qué haces ahí?
3: Exactamente. Para empezar.
0: Ándale. Sí, pues sí, si ya estás ahí
3: dudando
0: por, con incertidumbre, no hay paz mental, mi nene también.
3: Sí, no, ahí te vuelves loco, la verdad. No, yo pienso que desde el inicio, hablar las cosas claras y tranqui. Honestamente, eso de ay, no, es que si no me cela, no me quiere, mentira.
0: No, y al rato, espérate, no quieres celos tóxicos ni posesivos, esos son bien feos.
3: Ay, no.
0: O sea, ya no tanto sentirlos y tú ser el tóxico posesivo, sino tú ser como ahora una víctima de esos
3: celos.
0: Sí,
3: no poder ni salir, ni subir una historia, ni decir, por ejemplo, ay, llegué y estuve agarrando cura en cabina con el angelito y Bere, y órale, imagínate tú eso, no.
0: Si hay cosas que dices tú, ay, bebé, sal de ahí.
3: Huye.
0: Dice, amiga, date cuenta. Totalmente.
5: Recuerda, Bere, la confianza es primero, ¡Mana!
0: Claro que sí. Por acá dice, el amor se demuestra con detalles, atención, comunicación, no con celos.
3: Así Andale. Es.
0: Sí, y como decía hace ratito también Alejandro, sí hay cierto nivel de celos que se siente por naturaleza, que es como por temor de... Vaya, temores humanos que todos llegamos a tener,
3: sí,
0: ¿no?
3: Sí, claro.
0: Pensamientos, sobrepensamientos, que no sé qué. Pero hay una línea que ya es donde ya se vuelve enfermizo, donde ya se vuelve ahora sí lo tóxico.
3: Creo que el hablar y decir, ¿sabes qué? Mis inseguridades y mis miedos son estos, y yo siento esto, pasó esto, me hizo sentir de esta manera, ¿tú qué piensas? Creo que el hablar así directamente las cosas a veces pues evita muchas sobrepensar. El Andale. Sobrepensar, híjole, nos qué daño nos hace, la ansiedad de no saber qué está pasando. El todo. No
0: preguntar y suponer también.
3: Exacto.
0: Ay, no. Ahorita nos vamos a poner a... Este es el rincón de los amores. A ver acá.
5: Así es, Bere, que no se crea el ángel que le tocan tres mujeres y un... Porque no es así.
0: Ay, el angelito. Dice por acá, los elotes tóxicos son los que le meten sabor a las relaciones. Que hay gente masoquista.
3: Si hay gente que sí le gusta eso, y pues adelante, para todos hay. Pero sí, no, al menos yo sí, no, ay, no, ay.
0: Pero sí, me ha tocado pues coincidir, conversar de repente con parejas que les encanta ser tóxicos los dos, así de celarse y
3: sí.
0: Que terminan y regresan, pero que ya están como acostumbrados.
3: Sí, sí, que les encanta, que dicen, pues ay.
0: Ya viven con la...
3: Sí, dicen, ah, ¿qué sigue? O están buscando, ¿no? Nada más es como, chin, te escucha al aire. ¿Con quién? ¿Por qué? ¿Por qué hablaste eso? ¡Ay!
0: Ajá. ¿Quién te mandó? ¿Quién te está saludando? ¿Qué cosas acá?
3: Sí.
0: ¡Nen!
4: Para celotes, los que llevan crema, salsa, mayonesa y limoncito.
0: Uy, eso sí. Eso es nada más. Uy, uy, uy.
3: Ay, sí que sí se antojan, ¿eh?
0: Ya, pero ahorita con que se baje el calorcito, no, sí, que sí, se baje
3: ya
0: el solecito.
3: Para tarde noche. Uy, no, en invierno uno de esos.
0: Uy, no, ¿qué quieres? Nada más. Oigan, nos vamos a hacer un corte comercial. Ya se me hizo agua la boca. Vámonos a un corte comercial. Regresamos en todas partes, Anita, ya que andas aquí.
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2: Vamos. Listo. Salud, muchachos. Por esa mujer.

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0: Las 3:53 minutos de la tarde, estamos de vuelta. Oigan, ay, Deli ya ni me dijo quién era el conductor de plataforma que decía que siempre me escucha y que no ha ganado premio conmigo. ¿Quién eres? ¿Y por qué no has ganado nunca premio conmigo? Oye, pues ya llegó la hora de despedirnos, ya son las 3:53 minutos. Llegó la hora de decir adiós por hoy, por esta semanita, deseándoles que pasen un increíble viernes y un increíble fin de semana y que los Exakids disfruten su último fin de semana. Y que el día lunes yo nada más voy a poder saludar y desearles buen inicio de año a los de la tarde, pero aprovecho ahorita para desearles un buen inicio de clases a los que vayan a entrar a las 7 de la mañana el lunes. Nenes, no, les va a ir muy bien, que la pasen increíble, que aprendan mucho, que conozcan a más amigos y que pues todo esto es por su bien. No se quejen de levantarse temprano, está bien padre. ¡Ay, qué! A ver, por acá, ¿qué dice Ale Alejandro?
1: Soy yo.
2: No creo.
0: Ya. No, me dijeron que era un señor, ya grande.
1: Como siempre, me vas a abandonar, mi pequeña tóxica. Ni modo. Me tengo que acostumbrar a eso. Y el detalle es que ahora, hasta el lunes, nos escuchamos. Ni modo, Bere. Te voy a extrañar. 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
0: Nene, nos volvemos a escuchar, ya sabes, el día lunes a partir de las 12 de la tarde y hasta las 4 con la buena música, con el chismecito. Oigan, hoy ya se soltaron más ustedes con sus asuntos, con sus experiencias, con sus anécdotas. De eso se trata la pregunta preguntosa, que ustedes también puedan aportar de sus experiencias, que ustedes también digan, Bere, yo tengo una pregunta también, ¿a dónde te la mando? Mándamela aquí, ya sea a través del WhatsApp, justo en el turno, para que no te vaya a dar pena que a lo mejor digas tú, no, es que el Raúl lo vaya a escuchar, lo vaya a leer, y vaya a saber quién soy. O también lo pueden mandar a mis redes sociales, ahí ahorita se las paso, para que si también tienen alguna situación que quieran preguntarle al gran público conocedor y que aconseja, también lo pueden hacer. A ver acá, ¿qué dice?
3: Bye, Bere. Bye, adiós.
0: Bye, Javier. Que pases un excelente fin de semana. Saluditos y despedidas.
1: Quién sabe, a lo mejor y nos toca otra vez tú como pasajera.
0: Ándale, nos topamos otra vez en un viaje en Ensenada. ¡Ay, qué! A ver acá, ¿qué dice? Ah, no, no fue nada. ¡Me engañaron! ¡No me engañen! Pero bueno, que pasen un excelente fin de semana. Síguenos.
1: ¡Ay, qué!
0: Síguenos en redes sociales. 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Si también me quieres encontrar a mí, búscame como Bere Valderas 31 en Instagram y en TikTok. Y como Bere Valderas en Facebook. Ahí también te estoy compartiendo cositas para que sigamos siempre conectados y en todas partes. Hay que. Te dejo con Romeo Santos, Dardos y en todas partes. 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
2: Son las 4.
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2: Hey, ¿qué tal, mis exactos y exactas? Estamos de regreso ya, por fin, viernesito querido. Este día que tanto nos encanta a todos nosotros, el día que tanto amamos, ese día que tanto estamos esperando toda la semana, y por fin está aquí con nosotros el San Viernes, el Beviernes, también llamado para otros. Este día de verdad es espectacular, y sobre todo el calor que hizo hoy, o el que está haciendo todavía, porque no se ha acabado el día, y sobre todo no se ha acabado el calor, de verdad. Hoy ha estado bastante impresionante, igual que el día de ayer, aunque, bueno, esto es lo que yo opino. Pienso que hoy hizo más calor que ayer. Sentí que hoy hizo más calor que ayer. Según íbamos, y de hecho yo les dije aquí, no, sí, que mañana, que una máxima de 28 o algo así grados. Y toma, chango, tu banana, que no fue así. De 34 gradotes el día de hoy tuvimos la máxima. Sinceramente, sí se sintió. Sí se sintió dentro de las casas, fuera de las casas, pues, prácticamente donde estuvieras, se sentía bastante duro el calorcito, y vaya que la sufrí hace rato, la verdad. No sé ustedes cómo la habrán pasado, no sé cómo estén en este momento. Dice, pues según ya estamos a 28 grados, sí, brother, de hecho sí. En estos momentos me marca que estamos a 28 grados, pero estuvimos a una máxima de 34. De hecho, así, al menos en mi teléfono me marca que 27, pues es lo mismo, 27, 28... pues prácticamente no cambia mucho, la verdad. Y muchas gracias por estarnos diciendo y estarnos escuchando en todo momento, de verdad, mil millones de gracias. Y sí, aquí claramente puedo ver que tu carro dice específicamente con 28 grados 5. Seguramente es el termostato integrado que debe tener el carro, donde te dice la temperatura. O sea, sé que es lo más probable que esa temperatura que siente el carro es la temperatura que realmente está haciendo en la calle, y pues la verdad es que sí se siente. Entonces, pues, ¿qué dicen? Es un viernesito y está haciendo calorcito, ¿qué significa? ¡Ay, ay, ay! Significa que hay que disfrutar bastantito, la verdad, porque pues ya nos tocó, ya pasamos todo el día, toda la semana trabajando, ya es momento de que nos demos un descansito, ¿no? Un descansito, por favor, porque yo sé que todos ustedes siempre se la pasan trabajando, y es por eso que vengo a decirles también que tenemos regalitos. Yo sé que a lo mejor ya no son tan sumamente enormes como los que hemos estado regalando estos últimos 3 días, porque se han peleado bastante con lo de los cholos, que les digo, que les recuerdo a toda la gente que se haya ganado los accesos dobles o que haya comprado. Los que hayan comprado, pues me imagino que sí deben de saber cuándo es, pero hoy mismo es el partidazo. De hecho, es en 4 horas ya. Menos de 4 horas, de hecho, porque empieza a las 8 de la noche. Así que espero que toda la gente que se ganó premios, se ganó los accesos dobles para ir a ver a los Cholos versus Pumas, espero que se la pasen espectacular. A ver si nos pueden mandar unas fotitos de que nos enseñen cómo se la están pasando bien, porque la verdad a mí me encanta estarlos viendo cómo andan disfrutando de los premios, que si, no sé, vieron alguna loquera, porque luego, no sé si les ha pasado a ustedes, pero una de las tantas veces que me tocó ir al Estadio Caliente es que se salieron los Tigres. Sí, así literalmente. Y yo, pues te digo, yo ya he ido muchas veces al estadio, y para mí ya era, entre comillas, normal. Obviamente no voy a decir, un tigre, lo acaricio, ¿no? Me conocía y todo. No, pues obviamente no. Pero sí, una vez me tocó que ya estaba a punto de empezar el partido, y había muchísima gente, muchísima, muchísima gente afuera. Pues eso es normal, siempre hay un montón de gente de todo tipo, vendedores, gente que va ahí nada más a echarse unas chelas o simplemente va al partido. Hay de mucho, hay de todo ahí básicamente. Aunque no vayas al partido, hay muchas más cosas que hacer. Y pues estaba todo ese mar de gente, ¿no? Y de la nada empecé a ver cómo la gente se hacía como olas, así como círculos, y empezaron los gritos y todo el show, y ahí se estaba haciendo un escandalazo por todos lados de que... ¿Qué? No, sí, te lo juro, se estaba haciendo un escandalazo por todos lados, y dije, seguramente se escapó un animal salvaje, porque yo ya sabía que pasaba eso, ya me había tocado verlo, y sí, era un tigre que se había escapado, y estaban ahí los de seguridad o los del zoológico que tienen ahí, pues... Estaban intentando capturarlo y no se dejaba. Y, o sea, no los atacaba, no, nunca he visto que ataquen, la verdad, pero sí andan ahí caminando. Y pues claramente después de estar encerrado y luego ves todo el mundo, todo, que puedes ir para todos lados, pues, ¿qué quieres hacer? Recorrerlo, no que te encierren otra vez, ¿no? Exactos, espero que se la estén pasando espectacular. Hoy es viernesito, vamos a disfrutarla bastante bien. Aquí ya me están poniendo un emoji en el que están disfrutando una bebida amarillenta y se ve que el niño... Vaya que la disfruta, ¿eh? Se ve que el chiquilín la está disfrutando. Exactos, no le muevas, no le cambies, porque recuerden que estamos en una hora de música continua. De hecho, en este momento, la que sigue, la siguiente rolita, se llama Doma. Así que no le muevas, no le cambies, y en todas partes siempre, ponte Exa.

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1: Hey, ¿qué tal, mis exactos y exactas? Estamos de regreso, ya son las 4:33 de la tarde. ¿Cómo se la están pasando en este sabadito? Espero que muy bien. De hecho, tenemos aquí una participación de un muñecón que nos está hablando, que nos anda mandando mensajón. A ver, muñeco, ¿dónde quedaste? ¿Dónde quedaste? Ya te vi. Brother, échale poquito porque quiero escucharte a ver qué andas haciendo. A ver, échale.
2: ¿Qué onda, muñecón?
1: ¿Qué dice, papi?
2: ¿Qué onda, mijo? ¿Aquí andamos?
1: ¿Machino
2: ya
1: qué?
2: Ya sabes, en la chambación.
1: No sabes de
2: otra, tú, bro. Como siempre, estamos... escuchándote siempre aquí, escuchando siempre la Exa FM 104.1 y en todas partes Ponte Exa, así que ánimo, mijo, hace mucho calor.
1: Sí, bro, de
2: mucho
1: machín.
2: Calor como para destapar una latita.
1: ¿Qué? ¿Una latita de...?
2: Algo bello para tu cabello.
1: ¿Una latita de elote o qué? No entendí, la verdad. Ah, ¿a poco sí? Muy, muy santo, mi brother, ¿eh?
2: Ánimo, ahí estamos bien peinados para atrás.
1: Ah, yo de librito.
2: Y recuerda, mijo, en todas partes...
1: Sí, sí.
2: Sí,
1: Ponte Exa. Eso es todo, brother, eso es todo. Muchas gracias, canalito, de verdad, por estar aquí siempre al pendiente de todos nosotros desde temprano, bro. Oye, ¿cómo le haces, eh? ¿Cómo le haces? Porque estoy viendo... Ah, mira, hasta te ganaste las pizzas, ¿o qué? Hey, qué rico, la verdad. Muy, muy rico, brother. Oye, una preguntita. ¿Ustedes sabían qué se celebra el día de hoy? ¿Ustedes saben qué se celebra el día de hoy, 28 de agosto? Viernesito, ¿no? ¿Alguna idea? ¿No les capta por ahí? Bueno, no se preocupen, que para eso estamos aquí, para echarle muchas ganas. Brothers, hoy, si no le han hablado, si no tienen, no han tenido contacto reciente con esa persona que vamos a decir el día de hoy, yo creo que hoy es un buen día y sobre todo para darle las felicitaciones, porque hoy es el día del abuelito. Así es, hoy 28 de agosto es el Día del Abuelo, que también obviamente es conocido como el Día Nacional de las Personas Adultas Mayores, pero usualmente pues lo conocemos o lo decimos más como el Día del Abuelito. Y es que yo creo que, o espero que muchos tengamos todavía nuestros abuelitos, que son sagrados, la verdad. Es casi como la mamá y el papá, nada más que, ¿cómo decirlo? Tiene como un plus de ternura, ¿no? Y les recomiendo mucho que les echen una hablada, porque ellos, los abuelitos, abuelitos y abuelitas, siempre están al pendiente de nosotros, siempre nos están preguntando qué va a querer comer, mijo, o qué anda haciendo, cómo está de salud también. Al menos a mí me preguntan de cómo estás, porque pues es muy común, ¿no?, que las abuelitas y los abuelitos se preocupen mucho por ti. Y la verdad, qué bonito que tengas a alguien que siempre esté al pendiente. Así que hoy es el día del abuelito, de la abuelita. Háblale a tu abuelito favorito, a tu abuelita, porque pues ellos siempre están buscando, pues no llamarnos la atención, pero sí siempre están buscando lo mejor para nosotros, siempre están viendo por nosotros. Así que qué mejor que darles una pequeña alegría para preguntarles cómo están, qué andan haciendo, qué van a comer. Y sobre todo, pues ya es viernes. Recuerden que los viernes tenemos que hacernos una desintoxicación del estrés. Hay que hablar con las personas que más queremos, hay que hablar con las personas que nos quieren, hay que realmente sentirnos amados, y sobre todo en este fin de semana que se ve que se va a poner bastante bueno el calorcito, así que qué mejor que estar todos juntos y al mismo tiempo pasarla espectacular. Exactos, no le vayan a mover, no le vayan a cambiar, porque de hecho en este momento viene una rolita. Recuerden que estamos en una hora de música continua y en este momento sigue Alex Sinte con Bendito Tu Corazón. Así que no le muevas, no le cambies, y en todas partes siempre Ponte Exa.

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15: te da la hora exacta.
16: La hora exacta es 5 de la tarde.
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